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0: Hola, hola, hola, buenos días. Venga, que nos vamos al cole. Penúltimo día de clases de este curso escolar 2025-2026. Bueno, supongo que estos días ya serán relajados, tranquilos en los coles. Habrá convivencia con la familia, algún fin de curso, alguna fiesta, ¿no? Pues sí, me imagino que serán días ya de ir despidiéndose del cole para darle la bienvenida al verano, porque como cantó Karol G, sí, el verano ya está aquí.
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Bueno, pues el amigo Bad Bunny, que también le canta a ese verano sin ti, como tantos y tantos artistas que tienen el verano como fuente de inspiración. Un verano que, ya sabes, llegará la próxima semana, y que aquí en Torrevieja pues celebraremos con la noche de San Juan y la crema de la hoguera Molinos del Calvario. A esta hora de la mañana en Torrevieja tenemos una temperatura de 23 grados, la humedad en torno al 70%, y vamos a ver cómo evoluciona el día y si el calor aprieta más o por el contrario, bueno, pues las temperaturas se quedan ahí estables entre 24 y 25, que bueno, puede ser llevadero. En cualquier caso, ya sabes que aquí en la sintonía de Onda Azul Torrevieja, lo que no te va a faltar es música para que te la bailes.

0: Bueno, pues una bachatita para esta hora de la mañana, para los que vais o volvéis ya del cole, o los que en unos minutos os vais a incorporar al trabajo, o los que os vais a la playa, o los que estáis en casa plácidamente disfrutando de las primeras horas del día. Y un saludo a buena parte de la colonia argentina y también a otros futboleros españoles que hoy tendrán un pelín de sueño, porque supongo que sobre todo la colonia argentina, pues ayer se puso la alarma para ver a su equipo. Era un partido que ya es historia del fútbol. ¿Por qué? Ah, luego te lo cuento. Lo dicho, que el verano está a la vuelta de la esquina y el verano son vacaciones.
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0: 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Del verano oficial, porque el climatológico ya está aquí, ¿eh? 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

Como sabéis, es miércoles, hay sesión de control al gobierno y nuevo cara a cara entre Alberto Núñez Feijóo y Pedro Sánchez. En unos instantes vamos a conectar con el Congreso de los Diputados porque ese cara a cara pues cobra más relieve teniendo en cuenta que a esta hora el expresidente José Luis Rodríguez Zapatero ya está en la Audiencia Nacional para declarar en el caso Plus Ultra y también en el caso de las famosas joyas. Y lógicamente, pues este hecho y lo ocurrido ayer con la negativa de la mesa del Congreso a impulsar una pregunta de cara a la posibilidad de la convocatoria de elecciones generales, como digo, pues estos hechos supongo que van a hacer que esa sesión de control al gobierno, ese inicio, ese cara a cara entre Feijóo y Sánchez, pues sea bastante abrupto. El caso es que por primera vez en la historia de la democracia un expresidente del gobierno es imputado y declara hoy en la Audiencia Nacional. Veremos a ver qué resuelve el juez tras la declaración inicial de Rodríguez Zapatero. Un país que está caliente y no solamente por las temperaturas que ya tenemos. Y bueno, pues el run-run, la posibilidad de unas elecciones generales que sigue cobrando fuerza, teniendo en cuenta que hay algunos partidos que hablan ya de la debilidad del gobierno y de la posible o hipotética convocatoria de esas elecciones. Por lo tanto, quedaros en la sintonía de Onda Azul, porque además hoy vamos a tener una entrevista muy especial que hace tiempo venía yo buscando. Hoy va a estar con nosotros Enrique Riquelme de la Torre. Como sabéis, principal impulsor del Centro de Ocio Paseo del Mar, y con él vamos a conocer todos los detalles de esa obra. Y supongo que los desvelos, preocupaciones que a lo largo de estos casi 4 años pues le ha dado a él esa obra, que afortunadamente en lo que al centro de ocio está prácticamente ya finalizada, a la espera de que los últimos locales abran sus puertas. Estará con nosotros a las 10:30 de la mañana Enrique Riquelme para contarnos la historia de una obra que evidentemente cambia para siempre la fisonomía de Torrevieja, la fisonomía de el puerto de nuestra ciudad. Tendremos a nuestra psicóloga aquí y también la ventana digital, que hoy nos van a hablar de algo muy curioso que ha pasado o que está pasando coincidiendo con el Mundial de Fútbol. Y es que la marca Levi's es noticia. Y hoy vamos a saber por qué. ¿Qué ha pasado exactamente con esa mítica marca de pantalones vaqueros, principalmente? ¿Y cómo puede ser que intentar ocultar una marca haya terminado dándole más visibilidad? Te lo van a contar con detalle en la ventana digital de Click Noise. Pero como digo, la noticia a esta hora de la mañana está en el Congreso de los Diputados con ese cara a cara entre Alberto Núñez Feijóo y Pedro Sánchez.
Hasta allí nos vamos.

0: Porque ha tomado la palabra hace unos instantes el líder del Partido Popular.
1: Señora presidenta, señor Sánchez, le preocupaba cómo le recordaría la historia. Se lo digo yo. Por ser el presidente con más sospechas de corrupción de la democracia española. Fíjese, el lunes pasado su mujer volvía al juzgado. En este mismo instante, un expresidente, por primera vez, del Gobierno de España está delante de un juez acusado por 6 graves delitos de corrupción. El que iba de Gandhi español. Ese, al que para usted es su faro moral. El señor Zapatero sigue contando con su apoyo o, a partir de ahora, actuaba por su cuenta. Se lo pregunto porque es siempre el mismo guión. Primero el bulo, después la conspiración y cuando no hay escapatoria, bueno, es alguien que actuaba por su cuenta. Es lo que están haciendo con las cloacas. A ver si lo entendemos. Las pagaba su partido, las dirigía su número 2 y el objetivo era defender a P.S. Es decir, el objetivo era defenderlo a usted. Y usted no se enteraba de nada. La verdad es que sus argumentarios cada día son más ridículos, señor Sánchez. Ahora entendemos por qué lleva más de un año sin querellarse contra Antoñita la Fantástica, como le llama su gobierno a Leire Díez. ¿Cómo van a denunciar a quien incumplía sus órdenes? ¿Cómo van a denunciar a quien realmente seguía sus órdenes al dedillo? Mire, sería tan coherente como, no sé, prohibir de militancia socialista aquel que se haya beneficiado de forma directa o indirecta con los negocios de la corrupción. ¿A qué eso no le encaja, señor Sánchez? Mire, usted no acepta ninguna propuesta de la oposición, pero debería de aceptar una. Mañana tendremos derecho a votar aquí la continuidad de la legislatura, pero usted es un cobarde. Usted le tiene miedo a la democracia. Era lo que nos faltaba, señor Sánchez. Ya no es que no quiera que votemos en urna, sino que además no quiere que votemos en el Congreso. No tiene derecho a amordazar el Parlamento. Usted no es un demócrata. Señor Sánchez, si yo fuera una mala persona, solo le diría una cosa. Solo le diría una cosa. Ánimo, Pedro. Muchas gracias, señoría.
0: Bueno, pues lo acabamos de escuchar. Cobarde. Es una de las expresiones que ha usado Feijóo para dirigirse a Pedro Sánchez, que tiene ahora el turno de réplica.

0: Aplausos en la bancada popular a la espera de que tome la palabra el presidente del gobierno, Pedro Sánchez.
1: Muchas gracias. Muchas gracias, señor Núñez Feijóo, señor presidente del gobierno, cuando quiera.
2: Muchas gracias, señora presidenta. Señor Feijóo, veo que usted ha tomado la costumbre de agotar todo el tiempo en su primera intervención. Por tanto, no podemos entrar en un diálogo, en una sesión de control propia de este Parlamento. En todo caso, le diré varias cuestiones, señor Feijóo. La primera, no deja de sorprenderme la atalaya moral desde la que usted se convierte en un Torquemada de la vida, siendo el presidente del Partido Popular designado para tapar la corrupción de la señora Ayuso y sentándose en la sede de un edificio financiado en B. En todo caso, señoría, usted pregunta por la degeneración política. Mire, la degeneración política tiene mucho que ver con las votaciones que sistemáticamente se producen en esta Cámara, sistemáticamente en contra de esta oposición destructiva de todo aquello que beneficie a la ciudadanía, a la gente de a pie. Degenerar políticamente este Parlamento, señor Feijóo, es votar en contra de la revalorización de las pensiones, es votar en contra del salario mínimo interprofesional, es votar en contra de la reforma laboral, es no apoyar un real decreto ley, por ejemplo, el de hace 3 meses, para dar respuesta desde un punto de vista de escudo social a los efectos de la guerra de Irán en el tejido productivo y en los hogares de España. Señoría, eso es lo que está haciendo este gobierno, gobernar para la gente, y vosotros, ustedes, mejor dicho, lo que hacen es votar sistemáticamente en contra de estas medidas. Ya le anuncio que nosotros el 29 de junio vamos a aprobar en Consejo de Ministros un nuevo Real Decreto Ley de protección a tejido productivo, también a la ciudadanía de nuestro país, para ver exactamente cuál es el recorrido de este alto el fuego que se ha anunciado por parte de la administración estadounidense y por parte de Irán. Esperemos a ver qué votan ustedes. Por el momento, señoría, lo que estamos haciendo es hablar con los sectores, es hablar con los grupos parlamentarios, y esperemos que, si usted quiere dignificar la política en este país, lo que tenga que hacer es aportar soluciones, propuestas y, por supuesto, también aprobar ese Real Decreto Ley. Es complicado continuar.
1: Un momento, señor presidente. Señores diputados y diputadas, por favor, silencio. Silencio. Silencio. Señor Hernando.
2: Sí, pero una cosa, señoría, respecto a las elecciones. Las elecciones se van a celebrar, señoría. ¿Se van a celebrar? Pero la pregunta no es esa. La pregunta es ¿qué país se va a presentar en 2027 respecto al 2018? Si es un mejor país o un peor país. E indiscutiblemente, señor Feijóo, es un mejor país en términos de crecimiento, de empleo y de desigualdad.
0: Bueno, pues la respuesta de Pedro Sánchez a Núñez Feijóo. Pedro Sánchez, que hoy ha tenido que recurrir al comodín Ayuso, y de nuevo a la geopolítica para defenderse de los ataques de Alberto Núñez Feijóo. Pedro Sánchez, ni una sola mención a José Luis Rodríguez Zapatero y a otros casos que ahora mismo investiga la justicia. Y el comodín Ayuso y el comodín política internacional y ese anuncio que ha dicho que se hará para revisar cómo queda el tejido productivo tras el anuncio del alto el fuego entre Estados Unidos e Irán, pues no ha convencido a la bancada popular, que bueno, se ha sentido un poco ninguneada porque el presidente no ha respondido a nada de lo que Feijóo le planteaba. Y así está la política española. Sesión de control al gobierno, repito, con Núñez Feijóo, que directamente ha espetado a Pedro Sánchez la palabra cobarde por una cuestión que luego explicaremos de la mesa del Congreso. Y Pedro Sánchez, pues lo habéis oído, comodín de Ayuso, comodín de política internacional. Vamos a ver de quién es el turno ahora. En una sesión de control al gobierno que más parece un patio de colegio.
1: Señores diputados, por favor, un poco de silencio.
0: Sí, que ponga orden la presidenta.
1: Por favor. ¿Pueden guardar un poco de respeto y estar en silencio? Pasamos a la siguiente pregunta, que la formula la diputada doña Maribel Vaquero.
0: ¿Está protestando algo la bancada popular a la presidenta del Congreso? No sabemos si es que le quedaba algo de tiempo o réplica a Núñez Feijóo, pero ese parece ser el motivo de la bronca. No está conforme de... A ver, algo ha pasado.
1: Doña Maribel Vaquero Montero, del Grupo Parlamentario Vasco PNV, que tiene la palabra. Por favor, silencio. Tiene la palabra.
0: Pese a las protestas del Partido Popular, la presidenta del Congreso acaba de dar paso a la diputada del PNV, que vamos a ver si habla en castellano o en euskera. Continúa el run-run en la bancada popular, quejándose. Que saquen el VAR. Que saquen el VAR.
1: Guardar silencio.
0: Está ocurriendo en el Congreso.
3: Señor Sánchez, esta semana hablar de presupuestos generales del Estado puede parecer una extravagancia, teniendo en cuenta la agenda judicial de su entorno, que ni el Mundial de Fútbol va a poder eclipsar. Sin embargo, nuestra obligación como representantes de vascos y vascas es saber cómo va a plasmar en esos presupuestos los compromisos pendientes con Euskadi y cómo prevé sacarlos adelante, porque es evidente que usted ha perdido la mayoría de investidura. Anunció el 3 de junio que el Gobierno presentaría su propuesta de presupuestos generales. No es la primera vez que realiza este anuncio, y después de 3 años mareando la perdiz con los presupuestos, diciendo que los va a traer y sin dar el paso, ahora es real su voluntad.
0: Pregunta sobre la posibilidad de que haya propuesta de presupuestos generales, la hace el PNV, que curiosamente esta parlamentaria le ha dicho, mire, ni el Mundial va a tapar las citas judiciales de su entorno, y el PNV, que quiere saber qué hay de lo suyo, qué hay de el dinero que los presupuestos generales históricamente el PNV ha arrancado, ¿no?, para el País Vasco.
3: Existencia, si cabe, este último año, porque de él dependen medidas energéticas para nuestra industria, que necesita asegurar su competitividad y puestos de trabajo. Dependen los autónomos, las familias, la dependencia, los que esperan un fondo suficiente para las víctimas del amianto. Presidente, la lista de los que esperan es muy larga. La economía, las instituciones y la sociedad necesitan previsibilidad, conocer las prioridades y rumbo de un gobierno.
0: Bueno, pues no sabemos si como consecuencia de esta pregunta el presidente del gobierno va a anunciar que sí, que tiene intención de presentar los presupuestos generales del Estado, como ya de alguna forma deslizó hace una semana aproximadamente, creo que fue también en sede parlamentaria, donde dijo que tenía intención de hacerlo. Pregunta el PNV por eso, por los presupuestos generales del Estado, y responde el presidente del Gobierno.
2: Muchas gracias, señora presidenta. Nosotros somos un gobierno de coalición con minoría parlamentaria y, por tanto, lo que tendremos que hacer es hablar con los grupos parlamentarios que se abran a la hora de poder dialogar, negociar y acordar unos nuevos presupuestos generales del Estado para el año 2027. También lo he dicho, señoría, que esta legislatura es peculiar en cuanto también los objetivos. No solamente tenemos que gestionar y culminar con éxito los fondos europeos, que terminan el 31 de diciembre de 2026, tenemos también que culminar la aplicación total y efectiva de la ley de amnistía, precisamente para ensanchar de nuevo nuestra democracia, volver a reencontrarnos y abordar los problemas de fondo, los conflictos territoriales que tiene nuestro país. Y, en tercer lugar, señoría, ir respondiendo, como hemos ido respondiendo a lo largo de estos últimos 3 años, a todas las crisis que han derivado de conflictos bélicos, tanto en Oriente Medio como también en...
0: Bueno, pues de nuevo, la política internacional, la geopolítica, argumento de Pedro Sánchez.
2: Con medidas, con un escudo social para proteger a los hogares y también a las empresas, al tejido productivo, a la industria también vasca, ante los efectos de la guerra de Irán perpetrada por Estados Unidos y también por Israel. Y creo que los resultados son francamente positivos. No solamente hemos contenido la inflación, se consolida el crecimiento económico, la creación de empleo, y hemos conseguido, logrado medidas que han permitido, por ejemplo, con esos 500 millones de euros a los agricultores el poder comprar fertilizantes y, por tanto, salvar la época de cosecha y también con ello, ulteriormente, poder contener el aumento de los precios de los alimentos. Eso se ha hecho gracias a ese Real Decreto Ley. Ayer mismo, hablando con los sectores afectados, el ministro de Industria, el vicepresidente primero, la industria electrointensiva decía que gracias a estas medidas del Real Decreto Ley, lo que se está logrando es contener o ahorrar un 14% la factura de la electricidad a estas importantes industrias también en Euskadi. ¿Nuestra intención cuál es? Negociar con los grupos parlamentarios para que el próximo 29 de junio podamos prolongar esas medidas en un escenario diferente, afortunadamente con el alto el fuego que se firmará mañana por parte de Estados Unidos y el régimen de Irán. Respecto a los presupuestos generales del Estado, serán coherentes en cuanto a la ambición social, serán coherentes en cuanto a la transformación energética y digital que estamos implementando y serán coherentes en el rigor.
0: Bueno, pues Pedro Sánchez, que está en este momento diciendo que sí, que tiene intención de presentar presupuestos generales del Estado y que vuelve a hablar de esa fecha, 29 de junio.
3: Muchas gracias, presidenta. Señor Sánchez, estamos nadando en el último largo de esta legislatura. Presente los presupuestos, es su obligación, pero si no consigue un acuerdo suficiente en esta Cámara, disuélvala y convoque elecciones.
0: Bueno, pues el PNV, que también pide de una forma menos explícita al presidente del Gobierno que convoque elecciones, que disuelva las cámaras. Va la... la representante de Podemos.
4: Buenos días, presidente. ¿Qué planes tiene el Gobierno a partir de ahora? Muchas gracias.
0: ¿Qué planes tiene el Gobierno a partir de ahora? Pues Pedro Sánchez responde.
1: Silencio.
2: Bueno, muchas gracias, señora presidenta. Continuar con la hoja de ruta de avances sociales, de transformaciones y, por supuesto, también continuar defendiendo algo que para su grupo también es importante, el derecho internacional, la legalidad y, por supuesto, no la guerra.
0: Bueno, pues comodín de no a la guerra, para responder a Podemos de una forma bastante seria, porque Pedro Sánchez con Podemos ya hace tiempo que perdió la sintonía.
4: Jesús comenzó a trabajar con 14 años en el taller mecánico de su tío. Tiene las manos y los pulmones destrozados y más de 40 años cotizados a la Seguridad Social. A pesar de eso, cobra una pensión recortada un 30% por haberse tenido que jubilar antes de la edad obligatoria. Por querer, fíjese qué cosa tan ambiciosa, presidente, no trabajar hasta morir. Ustedes, la semana pasada, votaron en contra de que Jesús pueda cobrar su pensión completa. Y hoy, mientras Jesús sigue cobrando su pensión de mierda, presidente, empieza a declarar el presidente Zapatero y cada día conocemos más y más informaciones sobre la corrupción de Leire Díez, de Santos Cerdán, de Ábalos. Y todo el mundo ve lo que es evidente, presidente, que a ninguna de esas personas le habrían abierto ninguna puerta si no fuera porque tenían acceso a usted y al Gobierno. Yo no sé si ustedes son conscientes de hasta qué punto han traicionado la confianza de la gente que les votó, hasta qué punto han traicionado el propósito de esta legislatura, el trabajo de quienes nos dejamos la piel para echar a Mariano Rajoy en el año 2018. Ustedes no han estado a la altura de la enorme confianza que la gente les depositó. La gente y la derecha del Partido Popular y Vox debería venir a esta Cámara cada miércoles, presidente, a atacarle por sus políticas, por hacer ruido, por cambiar las cosas, como hacían con Podemos cuando estábamos en el Gobierno, por subir el salario mínimo, por hacer políticas feministas, por bajar los alquileres por ley, por topar los márgenes de beneficio de los grandes supermercados, por crujir a impuestos a los fondos buitre y a la banca. Y en vez de eso, ustedes le han dado gasolina a la derecha. Tiene narices que cada miércoles venga el Partido Popular, el partido más corrupto de Europa, a dar lecciones de corrupción. Es evidente que la solución a los problemas de la gente no la va a traer.
0: Os he dicho que iba a ser interesante esta sesión de control al Gobierno, ¿eh? Os lo he dicho.
4: Tampoco. Si la gente quiere mejores salarios, que bajen los alquileres, si quiere vidas decentes, la gente tiene que volver a hacer política en primera persona.
0: Yolanda Díaz no mira a Jone Belarra, o sea, directamente no la escucha la líder de Sumar, otrora también próxima a Podemos.
1: Por favor, silencio. Muchas gracias, señor presidente del Gobierno, cuando quiera.
2: Muchas gracias, señora Belarra. Mire, en este último trimestre en España han sucedido cosas que probablemente pasen por el radar del debate publicado, pero son ya 11 trimestres consecutivos en los que España, como gran economía, está liderando el crecimiento en Europa. Tenemos 22,5 millones de afiliados a la Seguridad Social cuando en 2018 había 18,9 millones de afiliados a la Seguridad Social. Con el Real Decreto Ley que aprobamos hace 3 meses, hemos logrado contener la inflación, señoría, y por tanto no mermar la competitividad y el crecimiento económico y la consolidación de la creación de empleo en nuestro país. Hace 8 años el salario medio estaba en 24.000 euros, hoy está en casi 30.000 euros. La tasa de paro estaba en el 15%, hoy está en el 10%, señoría. Teníamos un salario mínimo interprofesional de poco más de 700 euros y hoy estamos por encima de los 1.100 euros. Y otro tanto ocurre con la revalorización de las pensiones. Por eso, señoría, cuando usted dice que la legislatura está muerta, que la legislatura está agotada, la pregunta también tendría que hacérsela a usted. Pregúntele, por ejemplo, a un jubilado o jubilada que lo que quiere es ver que se revaloriza la pensión. Pregúntele a un trabajador o trabajadora si quiere o no que se aumente el salario mínimo interprofesional. Pregúntele a un dependiente si quiere que este gobierno aumente su aportación al Sistema Nacional de Dependencia. Pregúntele, señoría, a todos aquellos colectivos por los cuales trabaja todos los días este gobierno, la gente de a pie. Fíjese, también durante este último trimestre han pasado 2 cosas importantes. La primera, la OCDE ha mejorado la puntuación de España en su lucha contra la corrupción y la ejemplaridad, con indicadores, en algunos de ellos, por encima de democracias tan consolidadas como Noruega o como Suecia, y también indicadores muy importantes y acreditados internacionalmente han elevado la calidad democrática de nuestro país durante este último año. Y eso, señoría, tiene mucho que ver también con la acción de este gobierno de coalición progresista. No se equivoque, quienes queremos y defendemos los derechos de la gente estamos aquí, no allí.
0: Bueno, pues la respuesta de Pedro Sánchez a Jone Belarra de Podemos, recordando los logros que el gobierno, a su juicio, ha hecho en política económica y social. Y bueno, pues con otra alusión a los de allí, que son los,
1: la diputada doña Esther Muñoz,
0: los populares. Precisamente Esther Muñoz, del Grupo Popular, toma la palabra.
5: Señor Sánchez, qué cobarde que tiene que utilizar usted a la señora Armengol para que le quite los segundos de réplica al señor Feijóo. ¡Qué cobarde!
0: Vale, pues ahí estaba la cuestión. Es eso que no hemos podido averiguar antes. Le quedaban unos segundos al señor Feijóo para responder al presidente del gobierno. Y la palabra cobarde, que de nuevo aparece en el Congreso, dirigida a Pedro Sánchez, en este caso por la diputada Esther Muñoz, que nos ha aclarado por qué antes protestaba airadamente la bancada popular. Le quedaban algunos segundos al señor Núñez Feijóo y, por lo visto, la presidenta de la Cámara ha decidido que ya se había acabado el tiempo y que no era suficiente. De ahí que hayamos escuchado a Esther Muñoz volver a usar la palabra cobarde, dirigiéndose al presidente del gobierno. Lo escuchamos.
5: Señor Sánchez, qué cobarde que tiene que utilizar usted a la señora Armengol para que le quite los segundos de réplica al señor Feijóo. ¡Qué cobarde! Mire, señor Cuerpo, ¿usted cree que hay un golpe de Estado en marcha para derrocar al gobierno? Se lo pregunté la semana pasada y no me contestó, así que se lo vuelvo a preguntar, porque hay ministros del gobierno que siguen insistiendo en que hay jueces prevaricando para hacer caer al gobierno. Si ustedes creen esto, es un ataque frontal al corazón del Estado de Derecho. Y si no lo creen, es una mentira deliberada para desacreditar a quienes están investigando la corrupción de Sánchez y de su entorno. Así que se lo voy a volver a preguntar de forma muy sencilla. ¿Hay un golpe de Estado en marcha para derrocar al gobierno de España? ¿Sí o no, señor Cuerpo?
0: Pregunta dirigida al al vicepresidente primero.
1: Señora Muñoz, señor vicepresidente primero.
6: Sí, gracias, presidenta. Señora Muñoz, este gobierno defiende la justicia como un pilar esencial de nuestro sistema democrático. Y además lo hacemos con hechos, sin ir más lejos, el refuerzo de la plantilla de jueces y fiscales que se ha aprobado esta misma semana, 700, la mayor oferta pública de la historia en nuestro país. Además, un respeto a la actuación de la justicia que exige, por supuesto, un respeto a sus tiempos, dejarles trabajar, y un respeto en cuanto a la colaboración y la transparencia en la actuación con la justicia.
0: Pues se lo podría decir usted al señor Puente y a otros ministros tuiteros.
6: Pregunta a los jueces.
0: El señor Cuerpo, que es el perfil moderado del gobierno, pero que ahora mismo está haciendo una defensa de la judicatura que buena parte del gobierno y del PSOE ha cuestionado en las últimas semanas. Y esto no es opinión, esto es información, porque todos hemos leído y hemos escuchado al señor Puente y a otros ministros poniendo en cuestión las decisiones judiciales. E incluso una de las portavoces del Partido Socialista, que está ahora justo detrás del señor Cuerpo en el Congreso, llegó a decir que esto es una gran conspiración para intentar derrotar al gobierno antes incluso de que comience el verano, o durante el verano. Acordaros de este día, 17 de junio, porque no sé, van a pasar cosas.
5: No contesta. No me contestó la semana pasada y vuelva a no contestar hoy. Claro, usted sabe que la respuesta le perjudica y ya hemos visto en estas sesiones de control que la valentía no es precisamente su fuerte. Pero es que hay ministros que siguen insistiendo en que hay jueces prevaricando para hacer caer al gobierno. Si ustedes creen esto, ¿qué hacen? ¿Han denunciado? No. ¿Han tomado alguna medida? No. Porque su problema no son los jueces y los tribunales, sus problemas son los hechos. Sus problemas son las agendas, son los WhatsApp, son los sobres que llegaban a Ferraz con dinero negro, son los amaños, son las prostitutas, son las joyas. Señor Cuervo, hay indicios y se investigan, hay personas que tienen indicios de corrupción y los jueces investigan, pero eso no es una conspiración, eso es el normal funcionamiento del Estado de Derecho. El problema es que Sánchez creyó que podía someter al Estado. Y el problema es que el Estado se defiende incluso del gobierno de España. Por eso la cloaca no ha funcionado. Mire, su silencio es revelador. Usted cree que el silencio, al no contestarme, le protege. Pero la verdad es que alguien que no es capaz de preguntar preguntas sencillas, lo que hace es no disipar dudas, confirmarlas. Usted se delata. Usted es uno más dentro de esta organización criminal en la que se ha convertido el gobierno. Mire, señor Cuerpo, los jueces en democracia no derrocan gobiernos. Los jueces en democracia juzgan la corrupción y hacen cumplir la ley. Y punto. Y punto. Y miren, ustedes, señor Cuerpo...
0: Está siendo una de las sesiones de control al gobierno más duras de... casi diría yo, de esta legislatura, de ahí el interés que hoy tenemos en escuchar a diputados y diputadas de una y otra bancada, teniendo en cuenta que, insisto, las comparecencias en sede judicial de personas del entorno del PSOE y del propio Pedro Sánchez, pues en algunos mentideros políticos aseguran que será el principio del fin y que al final no habrá más remedio que disolver cortes y convocar elecciones. Pero estamos a la espera de si hay alguna pregunta de Junts,
1: señor vicepresidente,
0: que a día de hoy tiene la llave. Gracias, del Parlamento. ¿Va a contestar el ministro Cuerpo?
6: Lo que hace es alejar a los ciudadanos de lo que se está discutiendo aquí y que lo único que perciban sea ruido y que nos convirtamos en una cámara de eco en la que solo nos escuchamos a nosotros mismos y usted tiene sus 30 segundos para su vídeo en Twitter. Más allá de eso, la realidad del día a día de los ciudadanos es que tienen que saber dónde está cada uno. ¿Dónde están ustedes? Nos ha quedado claro tras la intervención del señor Feijóo y tras la suya que ustedes están en un mensaje muy sencillo. Quieren gobernar, de hecho incluso creen que les toca. Fenomenal. ¿Dónde estamos nosotros? En la actuación y en la acción de gobierno. Estamos en el mientras tanto, la vida de los ciudadanos continúa y siguen viéndose impactados por...
0: Yolanda Díaz bosteza.
6: ¿Cuál es?
0: Bosteza en su escaño mientras habla el ministro Cuerpo. Es una cosa, la hemos visto coger el teléfono móvil hace un rato, ahora así reclinada, no sé si es que se habrá levantado también ella a ver el partido de Argentina. Bueno, una parlamentaria ya de salida. La ex líder de Sumar.
1: Gracias, señor vicepresidente. Primero, la siguiente.
0: Que ya no guarda las formas en el Congreso y en fin.
7: Señor Cuerpo, de técnico comercial a inspector de Hacienda. ¿Usted ve normal que Zapatero no declarara sus joyas?
0: Pregunta directa sobre las joyas de Zapatero. Vamos a ver qué contesta el ministro.
1: Muchas gracias, señor Bravo. Señor vicepresidente, por favor, silencio. Tiene
6: gracias,
1: la palabra.
6: Presidenta. Señor Bravo, técnico comercial, inspector de Hacienda. Su pregunta es, ¿este gobierno piensa en las familias españolas? Por lo tanto, permítame que le conteste a su pregunta. Todas las actuaciones de política económica de este gobierno están orientadas a reforzar el estado del bienestar y, por lo tanto...
0: Bueno, esto ya es infumable.
6: ...de nuestras familias.
0: Es increíble cómo ya directamente el gobierno de España ha puesto una barrera, ha puesto un filtro...
6: ¿Cuál es este que está este gobierno?
0: Para no contestar a ninguna de las preguntas que se hacen en el Congreso en este tipo de sesiones de control. A una pregunta directa, pues de nuevo un meeting sobre las políticas del gobierno.
1: Muchas gracias, señor vicepresidente. Señor Bravo.
7: Señor Cuerpo, el que calla, otorga. Ustedes han pasado de reconocer los hechos a buscar la prescripción para evitar la condena de cárcel. Lo que ya sabemos es que el socialismo no es tener poco y ser capaz de compartir mucho, es robar mucho y no ser capaz de compartir nada. Mire, usted es sanchismo puro, está aquí desde el principio, y además ha copiado la peor de las prácticas, y él no contestará nada. Pero usted, como vicepresidente de todos, tiene la obligación de responder por la gestión del gobierno con las familias españolas. Analicemos, usted nos ha privado de la oportunidad de 160.000 millones de fondos europeos que muchos se van a quedar sin ejecutar. La señora Díaz nos lleva a las mayores tasas de desempleo efectivo, 3,2 millones de personas desempleadas. La señora Agesen nos apagó el país, nos llevó a negro y después de un año no ha dado ni una sola explicación. El Ministerio de Justicia ataca a los jueces y a la independencia judicial. El señor Marlaska no protege, desprotege a la policía y a la Guardia Civil, desprotege a los que nos protegen. Del señor Puente, ¿qué vamos a decir? Recibió el transporte ferroviario como referencia mundial y hoy es un riesgo subirnos en el tren y todavía no sabemos qué pasó. Si hablamos de viviendas, desde que ustedes llegaron, a los españoles les cuesta un 50% más alquilar, un 65% más comprar y ustedes protegen a los ocupas. La señora García, su mérito es haber creado una huelga nacional de médicos que dura 12 meses. Si hablamos de seguridad y migraciones, barra libre de regularizaciones, olvidando lo que les decía el riesgo de la Policía Nacional. Si hablamos de igualdad, pulseras fake, que no protege a las mujeres. Si hablamos del Ministerio de Hacienda, en 3 años no ha encontrado tiempo para hacer presupuestos. Ahora, para construir un infierno fiscal que nos asfixie, sí. Señor Cuerpo, ¿pero esto qué es? Si nada funciona y cada día nos levantamos con un caso de corrupción que le salpica a ustedes, solo queda una salida, solo una. Márchense, márchense de una vez y devuelvan la palabra a los españoles. Muchas gracias.
0: Bueno, pues contundente esta declaración del diputado popular que acaba de hacer un repaso por los escándalos, vamos a decir así, que a lo largo de lo que llevamos de legislatura han salpicado a los diferentes ministerios de los diferentes ministros y ministras que se encuentran sentados en el Banco Azul. Pues es la sesión de control al gobierno que, repito, probablemente pues sea, no sé, tengo la impresión de, a pesar de que Sánchez insiste en 2027... tengo la impresión de que cuando concluya el curso político, ahora en el mes de julio, quizás tengamos ya directamente una convocatoria electoral forzada por partidos como Junts o otros socios de investidura que están echando cuentas y que saben que, bueno, el asunto de José Luis Rodríguez Zapatero, del caso Begoña Gómez, el caso Leire, el caso Coldo, etcétera, etcétera, que le pueden pasar factura también en sus territorios al PSOE, porque recordemos que al final lo que quieren PNV y Junts, por ejemplo, o Esquerra, es que en las elecciones generales a ellos también les vaya bien para tener representación en el Parlamento Español y supongo que van a intentar que en el momento más difícil del Partido Socialista, pues forzar unas elecciones para que también, por ejemplo, el Partido Socialista de Euskadi o el PSC caigan en intención de voto y en voto real en esas hipotéticas elecciones generales. Pero bueno, esto es una aventurarme a lo que va a pasar. Pero el run run está ahí, está ahí. Bueno, pues 9:41 minutos. Hoy creo que no va a hacer falta ni repasar las portadas de la prensa, porque evidentemente la noticia está en la Audiencia Nacional, estaba y está en el Congreso, y allí hemos estado. Y allí hemos estado. La prensa que hoy habla de la declaración de la directora de la Guardia Civil en el Senado, que aseguró que no ha participado jamás en ninguna trama contra la UCO. Ella se lleva todas las portadas junto con ese hipotético, lo vamos a condicionar, alto el fuego, que bueno, el presidente del gobierno español, Pedro Sánchez, ha dicho que sí, que mañana mismo se va a firmar. Veremos a ver qué es lo que pasa. Pues así está la política española, mientras el mundo también mira hacia el Mundial de Fútbol, que nos deja una noche para la historia con el hat-trick de Lionel Messi. Te lo cuento ya.
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Bueno, pues mira, hoy tenemos un cumpleaños de un icono del pop español. Sí. Hoy cumpleaños, voy a mirar por curiosidad cuántos le caen. Yo calculo que estará en los 57, 58... Ah, no, mira, 61 años le caen a don Mikel Erentzun Acosta, que nació en Caracas, Venezuela, pero como todos sabéis, se crió en San Sebastián, donde arrancó con diversas bandas hasta llegar a Dunkandú, donde se convirtió, como digo, en un referente de la música española. En algunas webs figura que Mikel Erentzun nació el 23 de febrero. En otras webs figura que nació hoy. No sé si es que igual tal día como hoy es cuando se inscribió en el registro civil de Guipúzcoa. No entiendo por qué, pero bueno. Sea como fuere, Mikel Erentzun, artista del día.

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Bueno, como todavía no tengo la crónica del tiempo de Rubén Torregrosa, Proyecto Mastral, abrimos la página polideportiva para hablar de la histórica noche que se ha vivido en el Mundial de Fútbol 2026. Lionel Messi ya es historia de los mundiales, del fútbol, del deporte. Supongo que algunos de vosotros y vosotras, especialmente la colonia argentina, habrá trasnochado para ver el partido que enfrentaba a Argentina y Argelia. Y bueno, pues sí, Leo Messi ha hecho un hat-trick. El jugador argentino ha dado una nueva exhibición y ha marcado los tres goles del partido, y con esto iguala al máximo goleador de los mundiales, único jugador en haber disputado 6 campeonatos del mundo, y se sitúa a tan solo un gol de convertirse en el máximo artillero, que se decía antes, en la historia de los mundiales. Messi ha dirigido a una Argentina que es que no le ha hecho falta nada más que seguir la batuta de Messi. Es verdad que el portero argelino, Lucas Zidane, no ha tenido su mejor noche, pero también es verdad que Leo ha vuelto a dar un recital. Y hay una jugada polémica, una entrada de Messi a un jugador argelino que algunos han reclamado como tarjeta roja, pero que viéndola desde varios ángulos, pues quizás una amarilla hubiera sido suficiente. Lo dicho, hat-trick de un histórico Leo Messi, que puso en pie ayer a Argentina al estadio y que al final acabó entre lágrimas, reconociendo que ha habido momentos difíciles hasta llegar a este su sexto mundial. Pero no solo Messi es noticia. Es noticia también Kylian Mbappé. Y es que ayer, como sabéis, debutó Francia. Y lo hizo con un 3-1, con 2 goles del jugador del Real Madrid. En un interesante partido en el que Francia sufrió en la primera parte, pero luego ya apareció Kylian, apareció Barcola y toda la artillería francesa, ese equipo que yo sigo pensando que es gran favorito a ganar el Mundial, teniendo en cuenta que hay jugadores de una calidad indiscutible como los Olise, Doué, etcétera, etcétera. 3-1 ganó Francia con 2 goles de Mbappé y posteriormente otro nombre propio. Al final los buenos siempre aparecen. Leo Messi, Kylian Mbappé y Haaland. Y es que ayer Noruega le ganó 1-4 a Irak con 2 goles de Haaland. En un partido que, por cierto, si ves el resumen, los highlights, que se llaman ahora, Irak Eh,
bailó en algunos momentos del encuentro a Noruega y le pudo hacer mucho daño, pero la diferencia está que en Irak no tienen a Haaland, ni tienen a Messi, ni tienen a Mbappé. Irak 1, Noruega 4. Y esta mañana Austria le ha ganado 3-1 a Jordania. Otra de las cenicientas del Mundial. Supongo que sabes que hoy juega Portugal a las 7 de la tarde frente a la República del Congo y que hoy también tenemos uno de los partidos más interesantes de a priori de la primera jornada de la fase de grupos, porque hoy a las 10 debuta Inglaterra frente a Croacia, ¿eh? Cuidadito al duelo Bellingham-Modric, que a las 10 de la noche se va a poder ver. Por cierto, no sé si ese partido será el elegido por Televisión Española o habrán optado por el de Portugal, pero salimos de dudas ya. Sí, es el de las 9 de la noche, el Inglaterra-Croacia, el que se va a poder ver en abierto. El que se va a poder ver en la primera de Televisión Española. A ver, ¿qué me estáis comentando sobre esto? Bueno, Adriana, familia Jordano Bobadilla, felicidades, noche feliz, ¿eh? Algunas no se levantaron, a ver el partido, las dormilonas. Ella se lo ha perdido, ¿verdad? Porque yo sí me levanté, Yo a las 3 en punto, sonó la alarma. Y claro, cuando vi en el minuto 4 a Leo Messi defendiendo un balón en su área, Leo Messi en el área argelina robando un balón, dije, Leo tiene ganas. Y vaya si las tenía. Le anularon un gol a Messi, que luego el Super VAR ha demostrado que no estaban fuera de juego, pero también le anularon un gol a Argelia, que el Super VAR ha demostrado que también podía haber subido al marcador. En cualquier caso, noche histórica, como digo, porque Leo Messi iguala ya al máximo goleador de los mundiales y está muy cerquita de, con permiso de Cristiano y otros que también van a intentarlo. Como digo, Messi está en números de ser el mejor jugador de la historia de los mundiales. Hombre, meterle 3 goles a Argelia, no sé. Bueno, te recuerdo, ¿no? España 0, Cabo Verde 0. Te recuerdo el Suiza 1, Qatar 1. Te puedo recordar la exigua victoria de Escocia fue frente a Haití. Quiero decirte que Argelia, evidentemente, tampoco es una potencia mundial, pero los argelinos también saben jugar a esto. Pero bueno, quitarle el mérito a Leo Messi es, desde mi punto de vista, pues renegar del que probablemente a día de hoy ya es el mejor jugador de la historia. Porque con 39 años ser capaz de dirigir a una selección argentina que juega a lo que él quiere y como él quiere, creo que tiene su mérito. Pero oye, le podemos quitar el mérito a Messi si creéis que 3 goles a Argelia no son nada. No pasa nada. Pero vamos, yo que sí que vi el partido íntegro, te puedo asegurar que al margen de los 3 goles, pues eso, sigue siendo
un jugador único. Y que ya es historia del fútbol y del deporte mundial.

0: y a esperar rival. Un Mundial que está teniendo unos horarios difíciles para los europeos, pero que, de alguna manera, ayer sí que mereció la pena hacer esa pausa en el sueño para ver el hat-trick de Lionel Messi, que os recuerdo, además, por si alguien no lo sabe a estas alturas, es el príncipe de Asturias. Leo Messi, galardonado con el prestigioso premio Princesa de Asturias de los Deportes 2026, que recogerá en Oviedo. Y quién sabe si en uno de sus, en una de sus últimas apariciones en público, porque la gran pregunta es: ¿será este el último Mundial? ¿Serán estos los últimos goles de Leo Messi como profesional del fútbol? Veremos a ver qué pasa. Pues nada, que siga la fiesta del Mundial y nosotros a esperar al domingo a las 6 de la tarde en ese partido que nos va a enfrentar a Arabia Saudí. Ah, bueno, y esta madrugada, claro, es verdad, también tenemos que repasar lo que va a pasar esta madrugada. Porque, por ejemplo, la colonia colombiana de Torrevieja, pues también tendrá que trasnochar, porque hoy a las 4 de la madrugada debuta Colombia frente a Uzbekistán. Antes, a la 1, tendremos el Ghana-Panamá. Y mañana ya, el Uzbekistán-Colombia, que es el último partido de la primera jornada de la fase de grupos, porque ya mañana a las 6... República Checa y Sudáfrica juegan su segundo partido del Mundial, e igualmente Suecia y Bosnia-Herzegovina. Pues que siga la fiesta del Mundial, y lo dicho, enhorabuena a la colonia argentina, que oye, no es lo mismo empezar el Mundial con un fiasco como el nuestro que empezar con un 3-0, que les hace ser optimistas y poner el cava al frío por lo que pueda pasar.
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1: Bueno, que ya tengo aquí a Rubén Torres Grosa, que nos va a dar la crónica de meteorológica para saber si va a cambiar algo en este preludio, qué bonita palabra esa, en este preludio del verano.
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0: Rubén Torregrosa, Proyecto Mastral. Buenos días.
1: Hola Iñaki, ¿qué tal? Muy buenos días. Hoy hemos amanecido en Torrevieja con el cielo despejado. Además, ha sido el amanecer más temprano de todo el año. Estos días está amaneciendo sobre las 6:40 horas. Ya no va a amanecer más temprano. Dentro de muy poquitos días van a comenzar a cortar las mañanas. Y hoy esperamos una jornada en la que va a seguir predominando el cielo poco nuboso despejado en Torrevieja y en la que esperamos que suba ligeramente la temperatura máxima. Ayer nos quedamos en torno a los 27 grados, hoy esperamos llegar a los 29 grados en las horas centrales del día. Hoy también, como novedad, vamos a tener más viento. De momento no se nota mucho, pero conforme vaya avanzando la mañana y sobre todo a partir de mediodía, esperamos que las rachas de viento puedan superar los 40 kilómetros por hora, un viento que va a ser de componente nordeste y por lo tanto también va a alterar ligeramente la situación marítima. De cara a los próximos días, seguiremos con tiempo estable, con temperaturas sin demasiados cambios, seguiremos con viento de levante y de momento ya estamos escuchando que podría llegar la primera ola de calor de este año a nuestro país, pero en nuestra zona, por el momento, y gracias al viento de levante, nos mantendremos al margen. No se esperan cambios significativos tampoco de cara al fin de semana, así que seguirá el calor, pero no con las condiciones necesarias para llamarlo ola de calor en nuestra zona. De todas formas, lo iremos siguiendo en los próximos días. Nada más, que paséis un muy feliz día.
0: Bueno, pues ya lo sabes. El viento es lo único que nos puede estropear el verano. Que un poquito de brisa está bien, pero un levantazo no lo queremos. De hecho, mira, voy a comprobar ya si tenemos banderas señalizadas en las playas de Torrevieja, porque como os contábamos, el lunes comenzó el servicio de salvamento y socorrismo, y mira, ahora mismo bandera verde en los tres tramos de la playa de la Mata, bandera verde en Los Locos, bandera verde en el Paseo Juan Aparicio y bandera verde en Los Náufragos. Y lo que voy a decir ahora lo digo sin acritud, ¿eh? Pero como ya el año pasado, en numerosas jornadas, pues faltaba información, ahora que acaba de empezar la temporada de salvamento y socorrismo, desde aquí pedimos a Eulen Sport, que es la responsable de la gestión de las banderas, que por favor le ponga atención a eso para que tengamos información real y en tiempo real del estado de las playas de Torrevieja y que cada banderita pues esté perfectamente señalizada también en la web, ¿vale? Ahí lo dejo. Señoras y señores, hacemos un alto en el camino y a las 10:30 tenemos pues la entrevista que hace bastante tiempo estaba esperando, porque tengo muchísimas ganas de hablar con don Enrique Riquelme de la Torre para conocer cómo ha sido la travesía que este empresario y el resto de inversores del Paseo del Mar han tenido que hacer para llegar al pasado 11 de junio con la apertura de parcial del centro de ocio. Y me hace mucha ilusión poder charlar con él y que nos cuente, repito, cómo ha sido esa travesía que ha llegado hasta hoy. No te vayas, que te lo vamos a contar aquí en Onda Azul Torrevieja.
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0: Las 10 de la mañana y 31 minutos. 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
0: Bueno, pues ha llegado el día. Tenía muchas ganas de que estuviera con nosotros el empresario Enrique Riquelme de la Torre. Hombre, yo creo que para la gran mayoría de vosotros y vosotras no necesita mucha presentación, ¿verdad? Aunque nacido en Cox, pues su vida ha transcurrido prácticamente en Torrevieja, donde hace ya muchos años pues arriesgó parte de su patrimonio para invertir en nuestra ciudad y afortunadamente las cosas, a pesar de diversas crisis, de la pandemia, etcétera, etcétera, pues afortunadamente las cosas le han ido moderadamente bien como para cumplir el sueño de una noche de verano. Porque eso es lo que yo quiero saber, si fue una noche de verano o en qué momento Enrique Riquelme de la Torre pues soñó en que el Paseo del Mar iba a ser una realidad. Don Enrique, muy buenos días.
2: Muy buenos días, Iñaki.
0: En primer lugar, decirle a los oyentes que nos vamos a tutear, porque, por supuesto que sí. Con tu permiso, sí. Porque hablarnos tú y yo de usted sería un poco raro, ¿no?
2: Bastante raro.
0: Oye, Enrique, el primer día, la primera noche, la primera tarde, tomando café, afeitándote, que se te iluminó la bombilla y dijiste, hay que hacer algo en el puerto de Torrevieja.
2: Bueno.
0: ¿Cómo recuerdas aquello?
2: Pues recuerdo que hace ya años queríamos hacer algo importante en Torrevieja. Hubo una cosa que la empezamos, pero no pudo ser. Y nos vino a la mente el tema del puerto.
0: Pero te vino a la mente el tema del puerto y ahí imagino que a darle vueltas para saber exactamente qué sería lo ideal, lo que queríais, ¿no?
2: Sí, lo que queríamos en primer lugar, empezamos, se lo comenté a Eduardo Dolón, al alcalde, y a partir de ahí pues empezamos ya a ver lo que queríamos hacer. Y nada, el primero que fuimos a ver fue al expresidente Ximo Puig, uh-huh, que fue la primera persona, aparte del alcalde, que empezamos a hablar del tema del puerto. Y la verdad es que mandando en la Generalitat un partido y aquí en la ciudad de Torrevieja otro, pues la verdad es que era bastante difícil. Pero me dio mucho ánimo el tema de cuando hablé con el presidente, me dijo que él era el presidente de todos los valencianos, no solamente donde su partido mandaba o el que no. Y eso pues nos dio ánimo para empezar ya por lo menos a imprimir lo que queríamos hacer allí.
0: O sea que uno de los temores que teníais, porque ahora hablaremos de las otras personas que evidentemente te acompañan en esta inversión, en este proyecto, uno de los temores que teníais era, oye, a ver si resulta que estando el PSOE allí en Valencia, el Botanic, y aquí el Partido Popular, esto no se entienden y el proyecto naufragia y nos tenemos que ir a otro sitio a invertir. Porque una de las cosas que yo dije el otro día, Enrique Riquelme y sus socios han invertido muchísimo dinero en Torrevieja, pero también se podían haber ido pues hacia allá, como señalaba el alcalde, o hacia allá. O sea, que uno de los temores que teníais era a ver si hay comunión, a ver si hay buen entendimiento entre las dos administraciones, porque para vosotros era fundamental.
2: Claro, si algunas de las dos
0: fallaba,
2: no, era imposible. Yo te digo, Iñaki, que esto no es solamente de una o dos o diez personas. Esto es de muchas personas.
0: Sí, en tu discurso del otro día recordaste a casi todas ellas.
2: Todos, no solamente ya aquí, todos los partidos políticos del Ayuntamiento de Torrevieja nos han ayudado en todo. Y cuando tienes a gente que mira con buenos ojos lo que se va a hacer y estás pensando que la gente te anima y te ayuda, es muy importante, porque si no, es imposible. Esto si no, es imposible.
0: Recordemos que el Paseo del Mar, que se inauguró oficialmente el día 11 de junio, ha tenido antes varias fases y claro, como siempre vamos tan deprisa, ya no nos olvidamos que, por ejemplo, el primer compromiso de Enrique Riquelme fue con la cofradía de pescadores. Estaba el amigo Perina ahí esperándolo y le dijo, lo primero, la lonja. Queremos poner en valor lo nuestro, ¿no?
2: No solamente Enrique Riquelme, sino sí, los socios de Enrique Riquelme.
0: Sí.
2: Y lo que nos comprometimos en primer lugar era la lonja, antes de derribar nada. Y lo hicimos, lo primero. Y luego empezaron a salir problemas de temas de obra y temas de toda índole, pero lo primero que hicimos fue la lonja. Después ya pasamos a la aduana, que es lo que nos comprometimos con la Generalitat. Y a partir de ahí, pues, a hacer obra, que es lo que...
0: A empezar famosa obra con el famoso pilotaje.
2: Sí.
0: ¿Qué noches, cuántas noches has pasado sin dormir, Enrique?
2: Muchas noches sin dormir.
0: ¿Le pedías disculpas el otro día a tu familia, a tu mujer, claro, a tus hijos,
2: claro,
0: a tu hija?
2: A toda mi familia, claro, sí, por supuesto.
0: Porque...
2: No solamente yo, todas las personas que...
0: Vamos a recordar, que detrás del CEO de la empresa, que es Enrique Riquelme, la cabeza visible, están...
2: Está José Aguilar y Cristian Aguilar. La familia Quesada, que es Pepita, Antonio y sus tres hijos, Antonio, Patricia y Pepi, y la familia Vegara, que está Miguel y Antonio Vegara.
0: Ese es el grupo de personas que, encabezadas por ti, habéis estado más de una noche...
2: Muchas noches. Por ejemplo, cuando empezamos el tema La Lonja, que fue lo primero que empezamos a hacer, le pregunté yo, bueno, no solamente estas empresas, una parte muy importante de la obra ha sido la familia Cayetano Bernabé. Que ha sido primordial. Es la primera persona que se vino conmigo a Valencia a hablar con toda la tema de puertos, y desde el minuto uno ha estado ahí. Entonces, no solamente ya los que estamos ahí, sino solamente arquitectos, técnicos y toda la familia Ingloba, que ha sido muy importante para que esta obra llegara, nunca mejor dicho, a buen puerto.
0: Algunos torrevejenses que ya peinan canas, cuando empezasteis la obra, me dijeron, uff, se van a encontrar con muchos problemas, Iñaki. Y me decía, recuerdo que un veterano marinero de Torrevieja me decía, piensa que están trabajando sobre el agua. Piensa que lo que teníamos era un relleno artificial, no natural. Dice, verás ahora cuando empiecen a picar hacia abajo, y ahí está. No le faltaba razón. Vosotros ya esa circunstancia la preveíais, pero resultó que, evidentemente, lo que se denomina pilotaje que tuvisteis que hacer fue duplicar o triplicar el presupuesto que teníais previsto para eso, por ejemplo.
2: Vamos a ver, los primeros pilotajes han sido en La Lonja, porque yo recuerdo que lo que es la fábrica de hielo no tiene pilotajes. Entonces yo le comenté a los arquitectos que se hacía falta pilotaje o podía pasar algo. Entonces me dijeron que, hombre, la fábrica de hielo está ahí, no sé, 50 años y no ha pasado nada. Ya, pero dije, eso no es una razón. ¿Puede pasar algo? Y me dijeron, sí, puede pasar. Pues entonces hay que hacer pilotaje. Y ahí empezamos. Y recuerdo que cuando empezamos la obra de lo que es ya la obra en sí, iban a ir unos pilotes y al final 511. Porque eso es relleno, es agua. No es, eso se le ha ganado al mar. Lo justo donde está La Lonja, si ves alguna foto de hace años, la aduana, donde termina el culo de la aduana, eso era playa. Entonces, a partir de ahí, lo que hemos tenido que hacer es es una piscina a la inversa.
0: De hecho, hay una pequeña exposición en el Paseo del Mar donde se pueden ver unas fotografías de las históricas.
2: Van a ver ahora, lo que pasa que con el tiempo que hemos tenido no se ha podido hacer, pero van a ver unas fotos muy chulas desde antes y un después y sobre la obra.
0: Desde el punto de vista económico, la inversión inicial ya era muy importante, pero luego llegó la crisis de los microchips, la guerra de Ucrania, recientemente el conflicto entre Estados Unidos e Irán. Son cosas que, me imagino, por la mañana, cuando te levantas y lees las noticias, Enrique, tú y tus socios y todo el equipo, decís, ¡fua! A ver qué pasa ahora, a ver si nos llega el material, a ver si se encarece el material. Una obra de estas características ha dependido bastante de la geopolítica.
2: La verdad, Iñaki, que en el tema económico la obra no ha sido buena. No, ya te lo digo yo, que ha sido bastante mala. Moralmente ha sido muy buena. Moralmente, el poder intentar terminar la obra y el día de mañana nosotros, que hemos puesto un granito de arena en esta obra, va a ser muy importante moralmente para nosotros, pero económicamente ya sabíamos de hace 3-4 años, de cuando a los 6 meses de empezar, ya sabíamos que no iba a ser nada buena. Está claro, porque nosotros ya habíamos alquilado un precio a una empresa de Madrid, que es la que ha llevado toda la gestión y demás, y se nos ha más que duplicado la obra. Entonces, se sabía ya que iba a ser una, económicamente iba a ser ruinoso. Ya te lo digo ya claramente, no sin tapujos. Pero también te da un, digamos, moralmente, y también nos ha dado que la zona de Torrevieja y toda la zona de la costa, y pues nos ha dado también cosas buenas.
0: Eso te iba a decir. Tú, yo te conozco bastante bien, Enrique, y hay algo que quiero contarle a los oyentes. Mirad, Enrique Riquelme nació en Cox, y eso no lo va a cambiar nadie, y él quiere a su pueblo como se debe querer, al lugar donde se ha nacido y a ese lugar donde su familia empezó ahí, con la cantera, el cemento, la arena, y luego pues vino el resto. Pero Enrique Riquelme en más de una ocasión me dijo: Iñaki, yo estoy tan agradecido a Torrevieja que me ha dado tanto, que yo necesito hacer algo que dentro de 100 años o 200 años siga estando ahí. Un primer intento con la plaza, finalmente el puerto, y eso a alguien le puede sonar, le puede parecer extraño después de las cifras, bueno, o del tema económico que nos ha comentado, que, hombre, dará beneficios a futuro, esperemos alguna vez, si es posible, pero tú siempre harás algo que lo has dicho: quiero devolverle a Torrevieja todo lo que me ha dado a nivel profesional y a nivel personal.
2: Es la verdad. Y te lo vuelvo a comentar y te lo vuelvo a decir. El tema de lo que es el Paseo del Mar, no lo vamos a, el tema económico no lo vamos a recuperar nunca. Los 40 y... porque son 50 años, pero ya llevamos 4 consumidos sin empezar la obra. Que ya esos 4 años ya han consumido. Y te puedo asegurar que los números no van a dar. Eso ya, pero ya lo sabemos, no de ahora, de ya 3 años, 3 años y pico. Pero moralmente, para todas las personas que hemos estado ahí, moralmente es importante. Porque si esto no llega a pasar en otro sitio que no es la Vega Baja, no es Torrevieja, no es mi pueblo, no es mi tierra, te aseguro que hubiésemos hecho la lonja y la aduana y no hubiésemos ido. Así de claro. Pero en nuestra tierra no lo vamos a hacer. Ni la gente que me sigue, ni yo personalmente. Ya decidimos una... Cuando terminamos en la lonja y la aduana, tuvimos una reunión importante de seguir o no seguir.
0: O sea que hubo... Ojo, que esto es noticia. Tuvisteis una reunión, todos los inversores, todos los socios...
2: Los socios.
0: En la que os planteasteis...
2: No, las cosas claras. Dijimos, mira, esto está así, esto nos va a costar lo que no esperamos. ¿Qué hacemos? ¿Regalamos la lonja y la aduana y nos vamos o seguimos? Y el 100% dijo de seguir. Así de claro. Y a partir de ahí, pues ya teníamos claro lo que iba a pasar y decidimos seguir.
0: O sea que, Inmaculadas a la Abogada, es que está escuchando atentamente, si ese día, por lo que sea, se abre una fisura entre los socios y se llega, pues por ejemplo, a una votación, y en esa votación hubieran decidido abandonar el proyecto, no estaríamos hablando de esto.
3: Claro, posiblemente no, pero por eso hay que dar siempre la gracia, ¿no?, tanto a Enrique como a sus socios, que aparte de socios son buenos amigos y es una buena piña, ¿no? Y entienden y miran por Torrevieja. Entonces, pues la parte nuestra, pues eso, pues darle las gracias a ellos porque hacen grande nuestra ciudad.
0: Y ese es un legado que va a quedar para siempre, porque una de las cosas que también he aprendido a lo largo de este periodo de construcción, y sobre todo cuando ya está prácticamente terminado el Paseo del Mar, es una cosa que me dijo Iñaki: el Paseo del Mar durará 10, 20, 30, 40 años, pero la obra es para toda la vida. Que en eso haces tú mucho hincapié, y de hecho yo también estoy haciendo mucho hincapié, entre diferenciar lo que es el centro de ocio, Paseo del Mar, con el conjunto de la obra que habéis hecho y que ahora tiene que rematar en la parte que le corresponde al ayuntamiento. Tú me decías, me acuerdo como si fuera ahora, Iñaki, tú te pones en la puerta de la Sociedad Cultural Casino de Torrevieja, coges rampa arriba, y aunque no entres al Paseo del mar a tomarte un refresco, tú vas a poder llegar hasta la mata dándote un paseo. Sí. Ese es el valor de la obra.
2: El valor de la obra que nosotros hablamos entre todos es que queríamos algo que perdurara en los restos, por lo menos muchos años. Y era algo que queríamos familiar. Claro, es familiar. Y allí al centro puedes ir a pasear, a descansar, a leer, a hablar, a lo que quieras. Y a no gastar. ¿Eh? Y a no gastar. Que no, que aquí la gente, aquí puede pasear todo el mundo, porque eso es para los torrevejenses y para la gente que nos visita. Y tú puedes ir a tomar algo o no. O puedo, cuando esté terminado el tema de lo que llega hasta el faro, puedes ir paseando o para la playa del cura o desde la parte de arriba. Y eso es muy importante, ¿no? Para nosotros creemos que es una obra familiar, que pueda ir una familia, que pueda disfrutar, que la gente de Torrevieja, la gente mayor, que no, por ejemplo, los cines que creo que van a ser unos cines espectaculares con neocines, que están dejando unas salas que imagino que para final de mes estarán abiertas y creo que están haciendo unas cosas bien hechas para que la gente disfrute, para la gente de 12, 14 años, hasta 18 años, que antes no tenían un sitio para ir, para demás. Creo que va a ser una cosa importante.
0: Esa franja de la adolescencia de Torrevieja y de la comarca de la Vega Baja tiene que estar eternamente agradecida, porque es verdad que había otros lugares, no nos vamos a olvidar ahora de nuestro querido centro comercial Habaneras y la zona de Ozone, que también ahora ha invertido en el Paseo del Mar, pero ya el otro día me decía una madre: Iñaki, si es que ahora ya van a poder ir andando. Dice, muchas personas que viven en el entorno, en el casco urbano principal de Torrevieja, madres y padres me decían: Iñaki, que es que van a salir de casa andandico y se van a ir a un sitio seguro.
3: Exactamente. Yo tengo adolescentes en mi calle, ¿no? Y el otro día venían, como solemos decir aquí, en maná, ¿no? ¿De dónde venís? Del puerto. O sea, no les cabía en la boca la palabra puerto. Del puerto. Y digo, pero del puerto, ¿pero qué habéis ido? ¿A la bolera? No, no, no. Dice, hemos encontrado una escalinata, lo que llamáis vosotros el mirador del amor, ¿no? Pues ellos han encontrado una escalinata. Sí. Claro, como son adolescentes, no tienen economía para estar gastando, pero tienen el punto de reunión.
2: Sí, muy bien.
3: Tienen el punto de encuentro, tanto en la escalinata, como claro, decían ellos, como en la parte de abajo, que está súper bien. Eso según ellos, ¿vale? Las palabras de ellos. Está súper bien porque podemos estar todos sentados hablando. Entonces, claro, que me imagino importante, que sería esa parte de abajo que tiene una luz tenue, o sea, no es una luz deslumbrante, que para ellos les hace acogedor estar bien, están recogidos, que es lo que queremos las madres, están en un sitio recogido, y para ellos, bueno, pues encantados de la vida de estar en el centro, en el meollo, y bueno, pues tienen su McDonald's, que a ellos les encanta también, y al fin de
0: cuentas. Claro, es que la oferta, luego lo comentaremos, la oferta de hostelería es, como bien decía Enrique, para toda la familia, para ese adolescente o esa persona que, bueno, pues quiere algo más sencillo económicamente, o a quien se quiere pegar un lujazo en alguno de los establecimientos que se han abierto, que también tienen una carta diferente. Volviendo a lo que ha sido la obra, Enrique Riquelme de la Torre, dime la verdad, en algún momento, al margen de lo que has comentado antes, de que, bueno, llegasteis a plantear si seguir o no seguir porque ya veíais que la inversión iba a ser deficitaria en primera instancia, ¿en algún momento también te fuiste al Ayuntamiento de Torrevieja y le dijiste al alcalde Eduardo Dolón: Eduardo, nosotros estamos haciendo un esfuerzo tremendo, no paramos de invertir y de trabajar, y nos damos cuenta que el entorno está parado? ¿Ha habido algún momento, no digo de crisis, pero sí de poner las cosas sobre la mesa y decir: alcalde, apretar, que no llegáis?
2: Hemos hablado en muchas ocasiones, ¿no? Aparte teníamos hilo directo con Eduardo, que también nos ha, que muchas veces cuando nos ha visto también un poco decaídos, venga Enrique, que esto va a ser una cosa, ¿no? La verdad es que no ha dado mucho ánimo, y, pero sí que es verdad que hemos hablado muchas veces del tema del entorno de las obras, que tenían que darle un poquito más de fuerza e intentar, pero es verdad, la verdad es que ha sido una obra en equipo, Iñaki. Ha sido una obra en equipo de todo el mundo, ¿eh? No solamente del alcalde y demás, de todo el mundo, de toda la gente que trabaja en el ayuntamiento, de la gente de todos, no solamente de, ha sido una obra que, te lo he dicho antes y te lo vuelvo a repetir, que es de mucha gente, no solamente del ayuntamiento, ni la gente que trabaja en el ayuntamiento, que se ha portado muy bien.
0: Claro, el otro día dabas las gracias en el discurso inaugural a los técnicos del ayuntamiento de Torrevieja, a los técnicos de la Generalitat Valenciana, porque muchas veces un técnico, un funcionario que no haga bien su trabajo puede de alguna forma retrasar o dilatar un proyecto tan importante como este.
2: Han sido todos, y no puedo decir solamente que dar las gracias a todos los técnicos del Ayuntamiento de Torrevieja, a todas las concejalas y concejales del Ayuntamiento de Torrevieja, de todos los partidos, de todos, a puertos, a todas las personas que trabajan en puertos, los que estaban antes y los que están ahora, porque no hay, hay que decir la verdad, empezamos con un grupo político en Valencia y hemos terminado con otro grupo.
0: Claro.
2: Y te puedo decir que han sido muy rectos en la Generalitat, en puertos muy rectos, pero siempre trabajando en el fin de que la obra se termine.
0: Incidiendo en eso, hay que aclarar que Ximo Puig, el expresidente de la Generalitat Valenciana, estaba invitado a la inauguración por motivo de agenda, al estar de
2: en París.
0: Embajador en París, no pudo venir. E igual
2: hablando con él.
0: Estuviste hablando con él, y supongo que pues también él
2: es una parte importante.
0: Claro.
2: Una parte importante de esta obra ha sido también el presidente Ximo Puig.
0: Sí.
2: Y el conseller, la gente que estaba.
0: Y Arcadi España, actual ministro del Gobierno de España, que
2: hablé
0: fue.
2: Hablé con él también.
0: Que fue quien firmó.
2: Correcto.
0: El último papel, ¿no?
2: Y luego Rebeca Torró también.
0: Rebeca Torró.
2: También.
0: Así
2: también
0: es.
2: Rebeca Torró, luego ya. Sí. Y luego Vicente Martínez Mus, que es el actual conseller, que era director general de puerto en primera instancia.
0: Y más, eso tiene un valor, el poner en. El poner de acuerdo. Ya no a las fuerzas políticas de Torrevieja, que también, vamos, parecía impensable que ninguna de ellas se opusiera al proyecto. Aunque hubo alguien que en el anterior mandato, alguna voz discrepante. Pero bueno, y sobre todo eso, estábamos en el gobierno del Botánic, con el Partido Popular apretando, con Vox emergente, que nadie haya puesto una sola pega a que Torrevieja haya hecho esta cesión, la Generalitat Valenciana y Torrevieja haya hecho esta cesión para esta obra, eso tiene un valor, es de calado, calado, eso sí que es pilotaje, eso sí que es pilotaje, sí.
3: Claro, ¿no? Y sobre todo porque es cuando se va a un despacho a tratar, a hablar y a conciliar y a conseguir un fin común, un buen fin común, como es el caso. Entonces da igual los colores que estén en el despacho, si la intención es la de conseguir.
0: Pero claro, ahí había una persona que igual, yo siempre la he conocido igual de tranquila. O sea, Enrique, tu talante es este.
2: Yo es que no creo, y te lo digo de verdad, yo no creo en los partidos. Yo creo en las personas. Yo creo en las personas. A mí cuando me voy a este partido o tal, creo en las personas. Igual que un empresario no sé, cualquier un locutor de radio. Yo creo en las personas, no creo en los partidos, no creo en las marcas. Creo en las personas. Y si hay personas que quieren que se hagan las cosas, y sin importarle quién mande en un lado o en otro, yo creo que es muy importante. Yo creo que el presidente Ximo Puig se portó, creo, muy bien. Creyó en el proyecto desde el minuto uno. Y todas las personas que han seguido, creo que han creído en el proyecto. Que yo te digo una cosa, que cuando recuerdo que cuando Cayetano Bernabé y todas las personas, Jorge, Pilar, Carlos, todas las personas que han hecho el proyecto, me presentaron el proyecto, porque esto lo normal era la parte de abajo, unos locales, y la parte de arriba, no lo que tenemos ahora. Yo lo primero que pensé cuando me echaron el proyecto, dije una palabra que no le iba a decir en la radio. ¿Me explico? Digo, esto es, me pareció, hasta que poco a poco te lo iban explicando, y claro, era un proyecto que si te fijas bien, desde lo que es el Bahía, lo que es el antiguo restaurante Bahía, uh-huh, o la feria, se ve perfectamente el mar, claro, toda la parte de abajo. Y de cualquier parte del centro se ve el mar. Eso era lo que poco a poco nos fue gustando a todos y dijimos que sí.
0: Ay.
2: Pero en primer lugar lo que queríamos hacer era lo que, por ejemplo, lo que se ha hecho en otros puertos, que es la parte de abajo locales, y la, sí, parte de arriba una terraza y punto. Que es tres veces más barato.
0: Si yo pasara las facturitas hoy que estás aquí, de todos los que me decían, bueno, que de la calle Mario Pérez no se ve el mar, digo, y...
3: Y, esa era yo, ¿eh?
0: Y los cuatro...
3: Que no me escondo, bueno, yo fui la primera que...
0: No, Ima. Y digo, y los 400 puestos directos de trabajo, etcétera, etcétera, ¿queréis tener un poquito de paciencia?
2: Eso es normal.
0: Claro, cuando el otro día se inauguró el Paseo del Mar y las personas le dieron la vuelta y vieron lo que había detrás de esa estructura, que es, como tú acabas de decir, obligatoria tener para tener unos establecimientos de calidad.
2: Y unos cines
0: y una seguridad, dijeron, oye, esto es una maravilla. Esto, porque te puedo asegurar que algunos negacionistas, cuando subieron la rampa y vieron lo que es el Paseo del Mar, dijeron, esto es
2: mucha
0: otra
2: gente,
0: cosa.
2: Mucha gente.
0: Esto es otra cosa.
2: Mucha gente que antes de terminar la obra lo hemos llevado, mucha gente decía, a mí esto no me gusta y tal. Y cuando ha terminado de enseñarle la obra, han ido a felicitarnos al alcalde o a la persona que estaba allí y demás, o a mí. Y es que cambia mucho. Una vez que... Pero yo también comprendo perfectamente que hay gente que le guste y hay gente que no le guste. Que eso es normal. Me pasa a mí con otras cosas. Entonces,
0: claro,
2: quiere decir que eso está claro. Pero sí que es verdad que si no lo hemos hecho mejor es porque no sabemos. ¿Me explico? No. Hemos intentado hacer lo mejor posible en la obra. No hemos escatimado medios ni esfuerzos. Si no ha sido mejor es porque no hemos sabido.
0: Yo creo que... Repito, yo es que como desde el minuto cero he creído...

0: ¿no? Y que tienen ganas de venir, que lo sé perfectamente porque hablo mucho con ellos y demás. Y cuando esté todo terminado, que va también, bueno, cosas del ayuntamiento que van a ser cosas muy bonitas, cuando esté completamente terminado va a ser un antes y un después de Torrevieja.
1: Oye, me han contado, Enrique, que estos días has estado por allí.
0: Muy poco, muy poco. Fui el viernes por la tarde noche un rato y sí. Y no he vuelto a ir.
1: A mí me han contado que fuiste un día a cenar con tu familia.
0: Fui el viernes a tomar algo.
1: Vale. Muchas de las personas que habían allí no te conocían, no sabían, evidentemente, que eras tú uno de los artífices de eso. Pero tú, allí que estabas cenando con tu familia, escucharías a la gente decir, sí. Oh, qué maravilla, oh, qué es esto.
0: La frase que más se repetía es, parece que no estamos en Torrevieja.
1: Parece que no estamos en Torrevieja.
0: Esa es la frase que más he oído. Uf, sí. Parece que estamos en un barco.
1: Dice, yo estaba cenando en la segunda planta y miraba por el ventanal y parecía que estuviera en un crucero. Solo se veía el mar. Algo que hasta ahora solo ocurría en ese dique de Levante, donde llega un momento que estás, en
2: esa zona nunca hemos visto el mar, ni nunca lo hemos visto decente ni limpio. Eso, porque es así, claro. Esa zona. Pero sí. Parte del mar, claro, desde el paredón, para nosotros, desde que era paredón hasta que después fue el dique, sí que hemos tenido el mar al lado y lado. Y lo que es el paseo, que nunca hemos tenido una barandilla, que mucha gente cuando viene que dice, uy, el paseo sin barandilla, pues bueno, pues nunca ha pasado nada y hemos estado sin barreras, ¿no? Y sí, es verdad que ahora, pues eso, esa parte ahí donde podemos disfrutar. Yo diría más que del mar es lo que es la parte de los barcos, esa parte que solamente la podíamos disfrutar desde el dique.
0: Y va a ser también muy bonito cuando esté ya lo que engancha al faro, que se va a poder pasear desde la puerta desde el casino, desde el Mediterráneo. Desde el Mediterráneo hasta la otra parte del faro, se va a poder ir andando, paseando, corriendo, haciendo deporte.
2: Sí.
0: Va a ser muy bonito, va a ser muy bonito cuando esté todo terminado, que yo creo que pronto lo va a estar.
2: Esa es la que está esperando Iñaki para estrenar sus zapatillas.
0: Eso está bien, ya puedes andar, Iñaki, si quieres, no hace falta llegar allí.
1: Bueno, ya estoy en ello. Te puedo asegurar que ya la subida a la rampa ya la he hecho varias veces. Y además, tengo que decir una cosa, como todo el mundo sabe, Proyecto Mastral tiene una cámara que enfoca al paseo del mar, etcétera. Si queréis saludar a alguien, podéis hacerlo, porque yo el otro día lo hice. Hice un poco ahí el payaso a la entrada del dique, porque en un lugar muy lejano de Torrevieja había una persona que le dije, voy a ir a tal hora al dique, te aviso. Y entonces me estaban viendo desde Australia, me estaban viendo subir la rampa del paseo del mar, ¿eh? Que eso también
0: está bien,
1: tiene,
0: está muy bien, muy
1: eso
0: bien.
1: También tiene su valor. Oye, uy, vale. Esto que te voy a contar no te lo esperas. Me están preguntando por aquí que cómo va el viaje del año que viene. A ver si sabes por dónde viene esta pregunta.
0: Sí.
1: ¿Esto qué es? Esto es una deuda que creo que tienes pendiente tú con tu familia, ¿verdad?
0: Tengo una deuda con mi familia y también tengo una deuda con unos amigos y me gusta pagar las deudas.
1: Me preguntan, ¿el viaje del verano si ya lo tiene pensado? Bueno, no sé si este verano o el que viene.
0: No, este verano.
1: Este verano, que te vas a coger unos días
0: también, sí.
1: Ahora, pues nada, porque creo que tienes un pequeño motín en casa, ¿no?
0: Tengo un motín en casa, sí, tengo varios.
1: Oye,
0: tengo varios. Ese es uno de amigos también que tenemos un proyecto, pero esto creo que es a final de agosto también con unos amigos. Y tengo varias cosas que... Tengo también un viaje con mi hijo en Latinoamérica, mi hijo mayor, que tenemos un viaje...
1: Sí, también. Tienes un hijo mayor que vive, bueno, a caballo entre España y Latinoamérica, creo, ¿no?
0: Tengo mi hijo Enrique, mi hijo mayor, tengo mi hijo Javier, mi hijo segundo.
1: No suena.
0: Soy mi hijo segundo y tengo mi hija pequeña.
1: Bueno, qué bonito, por cierto, qué bonito el momento en el que invitas a María a subir a cortar la cinta, ¿no? Ella no será consciente todavía de
0: no, lo que pasa
1: de lo que está pasando.
0: Le he quitado mucho.

0: muchas horas y demás, y yo creo que bueno, se lo merece mucha gente también. También mi madre, que hemos hecho muchos días que no hemos podido quedar, antes quedaba muchos más. Entonces, pues bueno, mi hija que estaba allí, pues quería que cortase la cinta ella en vez de yo, pues ella. Se lo merece más que yo.
1: Muy bien. Oye, tú que eres una persona profundo amante de los animales, ¿quién es Max?
0: Mi perro. Uno más de la familia.
1: Tu perro que te habrá escuchado hablar solo, porque...
0: Mi perro es un fenómeno.
1: Lo digo porque me consta que en momentos de mucha tensión, pues... coges el... Me voy a pasear el perro.
0: Me voy a pasear el
1: perro. Y son tus ratos de...
0: Pensar un poco.
1: Sí, y si el perro es capaz de meterse en tu mente en esos momentos, ¿sabrá cosas el perro?
0: Sí, seguro que...
1: Sí.
0: Que me despejaba mucho el andar un poco los días así tan que llegas muy cansado,
1: sí.
0: Salir un poco y de pensar en otra cosa que no sea el tema del trabajo.
1: Oye, te quería, lógicamente, preguntar por eso, por la parte más humana de lo que ha supuesto para ti, ¿no? Todo esto. Y además, has tenido que combinar esto con el día a día. Porque alguien dice, bueno, pues Enrique Riquelme y sus socios han estado las 24 horas... del día en el Paseo del Mar. Bueno, le habéis invertido mucho tiempo, pero claro, para que el proyecto este saliese, hay que también llevar el timón las empresas que sigues dirigiendo, las corporaciones, las preocupaciones familiares, etcétera, etcétera. Un hijo que de repente sale en el hormiguero, etcétera, etcétera. Claro, es que al final... No es solamente el Paseo del Mar.
0: Eso es gracias también que tenemos muy buenas personas y muy buena gente en la empresa que me han ayudado mucho y lo dije el otro día, que se lo agradecía a todas las personas que están trabajando con nosotros y que nos ayudan al día a día. Sin ellos, estoy seguro que Paseo del Mar no estaría.
1: Por cierto, una cosa importante, hablamos de los animales. Preguntaban muchas personas, oye, ¿por qué no ha habido, por qué no se ha lanzado un castillo de fuegos artificiales para la inauguración del Paseo del Mar? Pues Enrique Riquelme lo quiere explicar.
0: Bueno, las personas que no han hecho lo que es la inauguración nos dieron pues varias formas de hacerlo. Una de ellas también era los drones, que es lo que hicimos al final, y otro el tema de lo que es la pólvora. Sí. Y los que tenemos animales, pues hemos creído conveniente que en esta ocasión pues sea los drones, no, porque los animales lo pasan mal y como eso yo lo comprendo perfectamente, pues decidimos que fuesen los drones.
1: Claro, porque aquí no hay una tradición, Inma, detrás. Aquí, es decir, lo que hemos hablado muchas veces, aquí esto no es historia. Era historia en ese momento, pero vamos, que no es la mascleta que va a haber ahora en Luceros.
2: Bueno, sí. El día 24 ya tendremos un gran castillo de fuegos artificiales para la noche de San Juan.
1: Por eso te digo, que porque en esta ocasión se haya elegido un espectacular juego de drones, se agradece.
2: Siendo Enrique como es, y yo creo que los oyentes lo están conociendo ahora, la parte humana de él, o la parte más personal, no la parte empresarial, yo creo que él quería dar las gracias en mayúsculas, y lo pudo hacer con los drones.
1: Sí, efectivamente, porque hubo frases también míticas. Enrique, ¿cuánto tiempo hace que no te echas una pachanga con tus amigos allí en alguno de los campos de fútbol de la ciudad deportiva?
0: Pues ya bastante tiempo. Yo todos los lunes jugamos con la
1: gente
0: que juego yo.
1: Claro.
0: Y llevo bastante tiempo. Creo que a partir de ya es 3 semanas, 4, sí. Vamos a volver a empezar a jugar, que ellos están jugando. Tenemos allá a nuestro amigo Sala, que es el que siempre lo prepara todo y queremos empezar a jugar lo antes posible.
1: Joaquín Sala, que estuvo allí el día de la inauguración. Me encontré con él y con su mujer, con María del Mar, y me decía Joaquín, esto supera mis expectativas. Eso. Y mira si él sabría también.
0: Joaquín es muy buena persona, aparte sí. Es un ser humano muy importante. Mm. Y también tiene un hijo, que Sergio, que es el que lleva todo el tema de,
1: sí,
0: de la obra del ayuntamiento.
1: Otro crack.
0: Un crack. Sí, un crack, sí. Que ha demostrado, ese chaval ha demostrado que en el poco tiempo que lo conozco, un crack.
1: Este es Enrique Riquelme de la Torre, una persona que bueno, da las gracias y que recibe el agradecimiento de una forma sencilla, porque una de las cosas que siempre ha temido Enrique es que alguien pensara que detrás de una persona que afortunadamente en la vida, en los negocios, le ha ido muy bien, pues había alguien que iba a estar alejado de la gente. Inma, todo lo contrario. No,
2: mira,
1: si
2: yo
1: es
2: la...
1: que es el... Y con cariño. Bueno, además, la... él lo lleva a gala,
2: sí,
1: por la memoria de su padre. Es el cantero. Es que es el cantero.
2: Él, tuve la oportunidad de ver el edificio en construcción dos veces y luego el de estar allí el día de la inauguración. Y las tres veces que estuve allí, que estaba Enrique, las tres veces empezaba su discurso igual. Quiero pedir perdón a los vecinos por las molestias. Las tres veces. O sea, que yo creo que ahí es donde se ve, pues eso, esa parte...
1: No, y que te explica las cosas como si estuviera... como si te estuviera invitando a su casa, uh-huh, o a la tuya. Es decir, te hace sentirte en casa.
2: Y porque no te está dando la vuelta en nada, te lo está explicando todo claramente, cuál es su sentir, cuál es su penar y cuál es su agradecimiento. O sea, uh-huh, te lo está explicando todo tal cual es.
1: Enrique, ¿cuándo van a venir tus amigos a ver el Paseo del Mar? Porque estuviste muy bien arropado, tú y tus socios en la... inauguración, pero eso que tienes tú algunos amigos y amigas en toda España que irán viniendo a Torrevieja, algunas caras conocidas.
0: Han venido algunos.
1: Algunos
0: han venido, ¿sí? Antes de terminar lo que es la obra, inaugurar, sí, han venido algunos amigos míos, valencianos, sí, y de otros puntos que lo han visto. Bueno, pero poco a
1: este
0: poco.
1: Este verano vamos a ver muchas caras conocidas, yo estoy seguro que vamos a ver muchas caras conocidas en el Paseo del Mar, Ima. Va a haber mucho selfie.
2: Sí,
1: este
2: sí,
1: verano.
2: Sí. Hombre, a mí por redes me han enviado un montón de cosas,
1: sí,
2: de gente que conozco fuera, ¿no? Y me, sí, dice, ¿pero eso es en Torrevieja?
0: Sí, la palabra es en Torrevieja.
2: ¿Eso es en Torrevieja? Sí, sí, sí. ¡Ay, no me has dicho nada! Sí. O sea, me lo van mandando, o sea, que está muy bien, sí, y que bueno, que sirva, que sea
0: yo
2: de sitio
0: que,
2: para...
0: Yo creo que Torrevieja se merece esto y más. Torrevieja, tenemos un... hay una frase que cuando más viajas, más te gusta lo que tenemos.
1: Sí, ¿verdad?
0: Sí, yo cuando viajamos por ahí todo está muy bien, pero lo que tenemos aquí no lo tiene ninguna parte del mundo.
1: Oye, Enrique, volviendo, es que ahora en unos instantes tenemos, todos los miércoles tenemos una sesión con una psicóloga, ¿no? Teresa Jiménez Miguel. ¿En quién te apoyabas cuando tú perdías un poquito las fuerzas y decías, si es que esto no es que esto...
0: Mucha gente, sí, que pero, hemos hablado. Primero los socios,
1: sí,
0: que eran muy importantes, luego la familia, luego la gente que... Torrea, a mí hay una frase que siempre me gustaba cuando ibas por la calle y me decían, Nenico, ¿hay cine? ¿Van a ver cine o es mentira?
3: Chiquito.
0: ¿Van a ver cine? Y así, señora, sí que van a ver cine, sí. Bueno, con mucha gente, mucha gente que nos ha apoyado, mucha gente que hemos tenido en todos los aspectos. Ya te lo he dicho, que no uno, muchísima gente nos ha apoyado para que esta obra llegara a buen,
1: sí,
0: término.
1: Fíjate, Inma, una obra de estas te puede costar perfectamente un divorcio.
2: Hombre, claro que sí. Y menores, y obras menores, sí, también. Sí, sí, sí, totalmente de acuerdo.
1: Y afortunadamente no, el amor lo puede
2: el
1: todo.
2: El amor siempre triunfa, siempre.
1: Sí, pues sí. Es verdad, porque al final...
2: Son muchas horas de ausencia.
1: No, y que es en casa donde realmente
2: y te,
1: te desahogas.
0: Hombre, claro, que si te lo llevas,
1: normal, claro.
0: Intentas que no,
1: pero...
0: Yo intento que el tema de trabajo es el tema de trabajo y el tema personal es el tema, sí, del personal. Eso es lo que intento, lo que pasa es que siempre no coincide.
2: Cuando es algo así costoso y tan largo, al final, es inevitable.
0: Sí, así
1: de bueno, bien. Oye, no vamos a hablar mucho de fútbol,
0: no,
1: pero sí que le pido al padre, Le pido al padre que me diga cómo ha vivido durante un mes y pico la aventura de que su hijo se haya presentado a la candidatura del Real Madrid. Como padre, es decir, como padre, un orgullo, pero también bueno, nervioso de verlo ahí en el
0: hormiguero. Nervioso, muy, muy...
1: En el hormiguero. A mí lo del hormiguero todavía me sigue pareciendo bueno, fantasía.
0: Sí. No, duro porque es un proyecto muy duro y la verdad que como padre lo llevas pues...
1: Pero lo ha hecho muy bien.
0: Lo ha hecho muy bien, sí. Aparte es un tío trabajador, sí. Un tío muy serio, sí. Y lo ha hecho muy bien. Pero con ganas de que terminase. Yo tenía ganas de terminar.
1: Claro, de descansar.
0: Descansar, porque ha sido todo...
1: Claro, pues que encima todo... te ha coincidido en la recta final. Del paseo.
0: En una comunión de mi hija.
1: Claro.
0: En el tema del puerto, en el tema de otras cosas. Y entonces ha sido unos meses bastante difíciles.
1: Me dice un oyente, dice, si estábamos todos en Torrevieja atacados, imagínate el padre de la criatura.
0: El padre.
1: Bueno, y esa camiseta que tenemos detrás nuestro, que preside el estudio de Onda Azul, es la camiseta de España. Enrique, ¿qué vamos a hacer en el Mundial?
0: Pues yo lo veo bien.
1: ¿Sí? A pesar de...
0: Eso acá, yo recuerdo también la otra vez que...
1: Perdimos con Suiza.
0: Suiza. Entonces, sí. Yo veo que tenemos un equipazo.
1: O sea, que lo del otro día fue una anécdota. Estás de mi parte.
0: Yo creo que... Claro que sí. La palabra no me gusta decir vamos a... No, pero yo tengo mucha ilusión en que España llegue bastante lejos.
1: Bueno, y para terminar, Enrique Riquelme de la Torre. Hay una cosa muy importante que yo la dije... Hicimos el otro día un editorial... Y que quiero insistir, el Paseo del Mar es una entidad privada, con suelo público, cesión a 50 años, pero es una entidad privada. Lo digo porque a la hora de criticar y sobre todo de ofender, tenemos que llevar cuidado. Es decir, podemos ser críticos propositivos, pero es una entidad privada... unos negocios que estarán bajo el paraguas de una gerencia, como otros centros comerciales, centros de ocio o establecimientos. Es decir, y vuelvo a decir lo mismo. Lo digo porque me han llegado algunas preguntas sobre si finalmente pues habrá más sombras en lo que es el...
0: Van a haber más cosas. Acaba de empezar y
1: supongo que habrá una animación.
0: Se va a terminar terminar todo lo que falta por terminar, el ayuntamiento que termine las cosas que tiene que terminar, y una vez que eso, bueno, nos estamos poniendo llevamos abiertos, no llegamos hoy, que es 6 días, no llega.
2: Mañana era una semana,
0: entonces vamos a intentar, pues mira, por ejemplo, más seguridad, que estamos, la limpieza, se va a hacer otras cosas de tema de limpieza, por ejemplo, los aseos, muchas cosas que estamos preparando, y hay que dar unos días para que se acabe de abrir. Aparte, hay una gerente, una persona, una señorita que lo va a hacer muy bien, que es una persona que tiene mucho, ha llevado otros centros.
1: Claro, una gerencia.
0: De aquí de la Vega Baja, una persona que es importante, Ana Victoria, que creo que lo está haciendo muy bien. Pero esto va a necesitar un poco de tiempo.
1: Claro, y que...
0: Hasta que cuando se abren las cosas, un poco de tiempo a todo y regular.
1: Y voy a decir lo mismo que dije el otro día. ¿Será la gerencia del Paseo del Mar un ente privado, ¿vale? La que decida si podrá haber... si alguien puede subir en bicicleta o puede subir en monopatín, o puede pasar, o puede subir con una mascota. Eso es una decisión exclusivamente de la dirección de la gerencia del Paseo del Mar, como si mañana otros centros comerciales o de ocio deciden una política con respecto a eso. Inma, eso es importante que lo interioricemos. Es decir, yo no discuto cuando voy a comprar, la leche, las normas que me pone
2: cuando
1: el supermercado.
2: Cuando veo un centro privado, ya está, claro que es así, que no pone sus normas y esto
1: oye,
2: es
1: si
2: así.
1: El supermercado dice que no se puede entrar sin camiseta, pues tú, evidentemente, entras sin camiseta. Como si mañana el Paseo del Mar dice, no, aquí no se puede entrar con el torso al aire. Pues, evidentemente, no habrá nadie que esté en lo que es son los locales con el dorsal
2: la rampa con patín, pues ya se pondrán los carteles o no.
1: Pero
2: lo que decida el
1: no
2: grupo.
1: Lo decidimos nosotros, lo va a decidir la propia gerencia. Y luego ya como clientes, cada uno tendrá su opinión. Es decir, la parte municipal sí que, diríamos, es más criticable también, ojalá desde el punto de vista constructivo,
2: sí,
1: cuando esté terminada, pero lo que ya es el centro de ocio Paseo del Mar son unos establecimientos que tienen unas normas como en cualquier otro lado. No, nosotros no somos, podemos aconsejar o podemos dar alguna idea, pero no podemos meternos en un
2: normas.
1: Charco porque toda
2: no,
1: cosa...
2: Que no podemos saltarnos las normas, escucha, hay una norma y hay que respetar.
1: Y que si
2: está.
1: Alguien en redes sociales pasa alguna línea roja, es que le pueden demandar.
2: Claro, pues porque es estás hablando cada uno.
1: De, por eso digo que si tengo alguien que pasa una respetar. Línea roja, le puedes hasta demandar. Uh-huh. Una cosa que no te he preguntado y que creo que es importante y de lo que se ha hablado mucho. Hay muchas franquicias de establecimientos de ámbito nacional e internacional, pero también al principio, y esto hay que decirlo, intentasteis que hubiera presencia de hosteleros de Torrevieja y de la comarca, ¿verdad?
0: Hay algunas franquicias que sí. Los dueños son de aquí y de la Vega Baja. De aquí, vale. De la Vega. Vale. Y también en un momento dado hubieron 5 locales de gente de Torrevieja y de la zona que en un momento dado, cuando le pasaron ya el presupuesto de terminar el local, nos dijeron, oye, que mira, que no puede ser, es inviable económicamente, porque no por el alquiler, sino por lo que le costaba lo que es la reforma del local.
1: Sí, sí.
0: Y entonces nosotros le devolvimos el dinero que nos dieron y lo alquilamos a otra gente.
1: Está claro. ¿Qué queda por abrir? ¿Vips?
0: Queda por abrir VIP, queda por abrir Bank Inter, queda por abrir un asiático, queda una semana por ahí.
1: Sí.
0: Queda que por abrir Subway, creo que es Subway.
1: Subway.
0: Subway.
1: La franquicia Subway, de los bocatas.
0: Sí, Subway, sí. Subway,
1: la de los bocatas.
0: La de los bocatas, sí.
1: Ah, mira, eso también me gusta a mí.
0: Los Subway, Foster Hollywood, que va a abrir en 10 días o por ahí.
1: Sí.
0: ¿Quién más? Y luego...
1: Los cines. Y un estanquito que me han puesto allí. Anda. ¿Sabes? Sí.
0: Bueno, y también... Y luego ya los kioscos, van unos kioscos también de gente de Torrevieja.
1: ¿Ah, sí?
0: Sí.
1: Ah.
0: De Torrevieja. Y que van 6 o 7 kiosquitos de distintas cosas de gente de Torrevieja.
1: Ideas que van a...
0: De la Torrevieja y de la Vega Baja.
1: Ideas que han aportado...
0: Que han aportado
1: que la gerencia...
0: Y la gerencia, que yo ahí no me he metido en nada.
1: ¡Anda!
0: Yo no he puesto...
1: Pues sin más.
0: No he puesto porque no
1: los es que, bueno saberlo.
0: Los que estamos aquí, los socios, no sabemos del tema. Por eso cogimos a una empresa que se llama Optima Global.
1: Sí.
0: Para que se pudiera... hacer un centro claro. Con todas las clases de...
2: Ellos saben todo, exactamente.
0: Ellos saben perfectamente, nosotros no sabemos.
2: Lo que necesita el usuario y lo que va reclamando en el
0: momento. Lo que va reclamando y demás.
1: Mira, a todos los que me estáis preguntando por si va a haber más sombra, son ellos los primeros interesados, los establecimientos, de ir haciendo lo que tengan que hacer para que en días, sobre todo ahora en verano... A mediodía nos apetezca ir allí. O sea, que no os preocupéis.
2: Las sombrillas, todas esas cositas.
1: Pero es que es muy sencillo. O sea, si a cada establecimiento, ¿qué le interesa? Pues tener su terraza perfectamente acondicionada.
2: Y para pasear, pues en el paseo tampoco hay sombra.
1: Y habrá,
2: paseando,
1: y habrá papeleras. Y me van a poner algún cenicero para poder tenerla.
0: Claro que sí. 40 papeleras más, van a poner cenicero,
1: claro.
0: Va a haber más seguridad. Va a haber más limpieza porque más gente.
1: Así que
0: que estamos empezando hasta que podamos calcular lo que hace falta de verdad, pues estamos en ello. Pero primero,
1: y además,
0: por lo menos danos 15 días por lo menos para saber.
1: No, los 100 días que se le dan a los políticos también se lo damos al Paseo del Mar.
0: No, aunque sean 50 o 30, sí. Pero se está haciendo las cosas muy seriamente.
1: Por cierto, yo lo dije en su día y hemos hecho alguna campañita en Navidad, etcétera. Mm. Paseo del Mar. A mí es que me encanta y creo que la marca, sí. Independientemente de lo que es el puerto de Torrevieja, que es el apellido, pero yo creo que la marca Paseo del Mar hay que reforzarla.
2: Sí, porque al final nos quedamos en el puerto.
1: Correcto. Creo que la marca Paseo del Mar, Paseo del Mar, creo que hay que reforzarla y que hay que venderla. Y que igual que cuando vamos al Parque Güell de Barcelona o vamos al Tibidabo, bueno, el Tibidabo no sé si... Quiero decir, hay marcas, hay lugares emblemáticos en España y en el mundo, y yo creo que Paseo del Mar de Torrevieja tiene que ser una marca a potenciar. Lo digo para cuando hagáis directos, ¿cómo se llama? Shorts.
2: Sí, Shorts, Reels.
1: Y todo eso, acordaros. Paseo del Mar. Y espérate, que tenemos aquí un jingle. Mira, escucha, escucha. Escucha el jingle que nos mandan del Paseo del Mar. A ver si nos gusta.

0: Ahí está nuestra amiga Gloen.
1: ¿Quién es? ¿Quién lo ha hecho?
0: Gloen, nuestra amiga, una oyente.
2: Espectacular.
0: Sí, este es un regalito que te hace y que te voy a mandar.
2: Muchísimas
0: gracias.
2: Por
0: estas cosas, luego allí en Madrid, una empresa de marketing, por hacer un jingle de esto, te cobra 6.000 pavos, ¿sabes? O sea que...
2: Pues la verdad que
0: cuando
2: es muy bonito.
0: Cuando veas a Gloen, pues le das
2: las gracias. La doya. Muchas gracias.
0: Pues nada. Ah, claro, espérate un momento. Que este es otro tema del que no le he preguntado, tenéis razón. Hay, creo que son 3 establecimientos que no son hostelería, que son comercio, pero es un comercio, diríamos... Dime.
2: De impulso. Por ejemplo,
0: comercio de impulso.
2: Alejop. Koala Bay
0: y la otra que es la de mi amiga Checkplan. Checkplan, ¿cómo se llama la tuya?
2: ¿Cómo es?
0: Way and Way.
2: Way and Way, sí.
0: Sí, es que tenemos una influencer.
2: Ah, muy bien.
0: Que le está haciendo What the Way.
2: Está muy chulo.
0: Ay, Dios mío. Enrique, ¿qué quieres decir para terminar?
2: Dar las gracias a todo el mundo y espero que lo disfruten. Lo hemos hecho lo que mejor sabemos, y no lo hemos hecho mejor es porque no sabemos más. Y espero que los torrevejenses y los que nos visitan disfruten de Paseo del Mar y nada más. Y muchísimas gracias a todos.
3: A ti siempre.
0: A ti siempre, Enrique. Señor, 10 segundos. Te voy a dar 30 segundos. No te voy a, tranquilo, que no te voy a pasar ninguna facturita. A ti. Con lo de España y Cabo Verde, ¿vale? Francisco Reyes Prieto Pérez, que Enrique tiene prisa y tú también.
4: ¿Que fuera yo el seleccionador?
0: En 30 segundos, Paseo del Mar de Torrevieja. ¿Qué? Defínelo.
4: El Paseo del Mar, ayer tarde estuve yo en el Paseo del Mar tomando un café con las mejores vistas, lo he puesto por ahí. Bueno, el Paseo del Mar en este momento es el revulsivo que le hacía falta a toda la comarca y especialmente a Torrevieja. Siempre decíamos que Torrevieja tenía polos de atracción que hacían que la gente de urbanizaciones, de localidades cercanas, del interior, en fin, no quiero señalar a nadie en particular. Siempre decíamos que venían a Torrevieja porque compraban, porque hacían sus cosas, pero eso hace muchos años que eso se acabó, porque ya había de todo en todas partes. Pero un centro como el del Paseo del Mar, que reúna tanto atractivo, eso hay que venir a Torrevieja. Y ahora eso se ha convertido en el producto número uno que hace que muchísima gente de todas partes quiera venir a Torrevieja. Esto es como hablando en el símil futbolístico, minuto y resultado. Esto es lo que está pasando ahora.
0: En fin.
4: Ayer habían miles de personas.
0: Miles, tú lo has dicho.
4: Miles de personas consumiendo con las terrazas llenas, con los restaurantes que ya no podían comer.
0: Y los más bonitos, Reyes.
4: Eso, pero yo me preguntaba, ¿y esa gente, si no está esto, no está en Torrevieja?
5: Igual que el lunes fue mi hija, me dice, mami, estaba petado.
0: A ver, espérate, Teresa Jiménez de...
4: Es la verdad, o sea, esto
0: a ver,
4: no es,
0: le vamos ni, a preguntar...
4: Esto no es ni estar a favor ni en contra de nada.
0: Le vamos a preguntar a una mamá de tres criaturas, Teresa Jiménez de Miguel. ¿Has estado ya en el paseo del...? ¿Todavía no has ido? Pasa. Pero, hija, pero vamos a ver, ¿cómo es posible que todavía no hayas estado allí? Bueno, tus hijos, si se han dado una vueltacita por allí, tampoco... Bueno, pues nada, la excursión... Cuando hagas la excursión familiar, no lo cuentas, ¿vale? Tenemos consulta con la psicóloga, con lo cual os tengo que despedir a todos, incluido también a ti, Francisco Reyes.
4: Encantado.
0: Ahí os quedáis. Gracias a Enrique Riquelme por cumplir su promesa y me dijo, la primera entrevista en cuanto se abra el Paseo del Mar será en Onda Azul, Torrevieja. Es lo que tiene tener cierta amistad. Ah, y una cosa muy importante. Que la vuelvo a repetir, que el otro día hubo una persona que me dijo, Iñaki, me ha llegado al alma. El Paseo del Mar es una maravilla. Los establecimientos que hay allí, unos te podrán gustar más, te podrán gustar menos. Pero que sepáis que ni yo, ni Onda Azul Torrevieja, vamos a abandonar a los que siempre estáis ahí, a los que le habéis dado de comer, a todos los que han participado en la obra. Y, por supuesto, iremos a ver a nuestro amigo Esquinelo a pizza número uno. Y nos daremos una vueltecita por la casona a comernos un entrecot de ese con el puré rizado que hacen tan bueno. E iremos a ver, por supuesto, a nuestros amigos de Ramé, a la esquina. Es decir, todo es compatible, porque Torrevieja está de moda y esto es lo que hay. Ahí lo dejo. Hasta dentro de 5 minutos, que viene Teresa Jiménez de Miguel.
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0: noche y de día. Teresa Jiménez de Miguel, buenos días, ¿cómo estás?
1: Buenos días, muy bien.
0: Te noto radiante.
1: Bueno,
0: te noto radiante, ¿qué ha pasado últimamente?
1: No ha pasado nada, no sé, será el verano, será que acabo de venir de comerme un pedazo de desayuno impresionante, yo qué
0: sé.
1: Ah,
0: amiga.
1: He tenido la mañana para mí bastante tiempo.
0: Que has desayunado bien, has dormido bien, no te levantaste a ver, ¿sí?, Argentina, claro,
1: no,
0: como yo,
1: no,
0: claro, yo
1: no.
0: Aquí estoy.
1: Ah, amigo, pues yo no, yo del fútbol, sí, y yo sí. Ya sabes que los imprescindibles, España sí, ¿ves? Yo sí. España sí lo veo, pero el resto se lo dejo a mi
0: casa,
1: marido, y que me haga un resumen.
0: ¿En tu casa también mucho bajón con el empate a cero de España o qué?
1: Bueno, la verdad es que sí, porque no saqué hasta las banderas de España y ahí las tiene mi marido, que digo, ¿cuándo me las vas a colocar? No sé, un algo. Sí. Pero sí, bueno, mi hijo me dijo, mamá, no pasa nada, ¿eh? Que el año que ganamos empezamos igual de mal. Dije, bueno, vale, pues ya está.
0: Oye, Teresa, vemos gente llorar, sufrir. En la otra cara, gente súper feliz. Argentina hoy es una fiesta. No sé,
1: claro.
0: No sé qué hora será allí, pero supongo que... A ver, espérate, porque voy a mirar qué hora es en Buenos...
1: 7 horas de diferencia, creo que es.
0: Vale, son las 7 de la mañana. Bueno, las 7:10 de la mañana, yo creo que todavía seguirán festejando lo de Messi, que no sabe si ha metido un hat-trick,
1: sí,
0: histórico y tal.
1: Sí.
0: ¿Qué tiene el fútbol que levanta pasiones hasta el extremo de dividir familias,
1: sí,
0: de supongo que matrimonios, etcétera? Desde el punto de vista psicológico, ¿conseguís entender pues lo que le pasa a tu marido cuando mete un gol el Atleti?
1: Pues es que es un tema en el que yo no puedo entrar, porque es que a mí me toca de ayer. Quiero decir, no puedo entrar. Sí que puedo entender lo que puede llegar a suponer a nivel psicológico. O sea, esto es una mezcla de expectativas, de adrenalina, de sentirte parte. O sea, esto es como si parte de eso es mío, ¿no? Y lo siento como mío. Pero yo soy una de las personas que, por mucha psicología que tenga, me cuesta entender que esto que no me da de comer, yo siempre digo a mi marido, eso que no te da de comer, que esté por encima de mí, no me mola un pelo, pero toca respetarlo. Entonces, me cuesta entenderlo, pero sé que eso es la definición exacta de pasión o fervor, ¿no? De esa parte, pero a veces creo que puede llegar a resultar enfermiza, incluso peligrosa.
0: A mí me preocupa mucho, Teresa, y en eso sí que eres una experta, las emociones, los sentimientos que les provoca a los peques. A los peques les, desde pequeño ya les hacemos o del Madrid, o del Barça, o del Atleti, o de la Real, del... Sí.
1: Generalmente el equipo del padre o la de la madre, ¿no? O sea, el equipo...
0: Sí,
1: del el que se hable más, ¿o no?
0: Luego ellos deciden ya, ¿no?
1: Sí.
0: Pero la ilusión que tienen, sobre todo cuando llega el Mundial, la selección española, peques de 5, 6, 7 años que ya controlan un poco y sí, que ya les ponen la camiseta. Hay que enseñarles que en el deporte unas veces se gana... Y muchas veces se pierde.
1: Claro, hay que enseñarles esto y hay que enseñarles también que a veces se nos olvida el respeto. Y digo por qué, ¿vale? Y voy a hablar de lo que yo veo muchas veces. Cuando hay un partido y pierde tu equipo, ¿no? Es como a veces es vaya entrenador de no sé qué, los insultos van al entrenador o al jugador. Cuando gana es que es un entrenador súper potente, es que el jugador, o sea, no son ni buenos ni malos en el sentido de que pueden jugar mejor o peor, pueden hacerlo mejor o peor, pero a veces nos excedemos, ¿no?, en sacar esa rabia que nos da cuando las cosas no salen como uno quiere, y luego pretendemos que fuera de ahí, de ese ambiente que es mi casa, la tele, mi sillón, fuera de ahí haya respeto. Bueno, empecemos entendiendo que el respeto se mantiene siempre, que si yo a mi hijo le digo o le enseño a bufar y a insultar y a decir lo más grande cuando las cosas no salen como yo espero, como pretendo que se gestionen otras cosas en la vida, ¿no? Pero aparte, esto del ganar y perder, está claro, yo siempre digo, si tú puedes ir a ganar, ves a ganar, o sea, dalo todo, da que tu trabajo que hayas hecho, lo que hayas, que sea para ganar, vale, pero también tienes que aprender a que a veces no se gana en resultado, pero se gana en aprendizaje, se claro. gana en el proceso, ¿no? Mira, te voy a poner un ejemplo. Mi hijo este fin de semana, el más pequeñito, es la primera vez que compite en jiu-jitsu, que es el deporte que él hace. Y yo no estaba, me tuve que ir, tenía un retiro y, bueno, esto es un tema mío personal que se me removió mucho, pero él me llamó y me dice, mamá, tengo el corazón que se me va a salir, me duele tanto el pecho, 9 años, ¿eh? Me duele tanto el pecho, dice, no sé cómo lo voy a hacer. ¿Y si pierdo? Y yo le, o sea, mi insistencia todo el rato era, ves a ganar, pero si pierdes yo voy a estar igual de orgullosa. Y si pierdes va a ser un aprendizaje. Y si pierdes nunca vas a perder, en realidad simplemente es que vas a aprender qué es lo que tienes que mejorar, qué es lo que tienes que... Bueno, al final se quedó plata en las dos modalidades, súper contento con su medalla. O sea, fue súper bonito porque le dije, ¿de todo esto qué has aprendido? Y me dijo, él dice, pues a darme cuenta de que todos mis miedos no eran reales, ¿no? No eran de verdad, no era todo tan malo. Entonces, a veces ganar es muy bonito, está muy bien, pero también depende del coste que eso suponga. Y a veces perder puede ser, o puedes verlo como lo peor de lo peor, pero otras veces también dentro de ese perder, entre comillas, podemos aprender muchas cosas que nos hacen también ganar, porque siempre seremos mejores, ¿no? Siempre lo habremos intentado. Yo le decía, de todos los que van a tu gimnasio, ¿cuántos están hoy aquí? Y me decía, pues 3. Digo, esos 3 ya sois ganadores. El resto no lo ha intentado, no ha querido, le ha dado miedo, no se ha clasificado. Estáis vosotros. Entonces, esto ya es ganar. Entonces, bueno, que también lo tengamos en cuenta. España está donde está porque se lo ha merecido, porque lo ha ganado. Pero hay otros equipos que no están donde está España en este momento, ¿no? Entonces, ya esto les hace ganadores. Que queremos ganar, que queremos pasar, que queremos un juego. Genial, pero disfrutemos también del juego bonito, que disfrutemos de los pases, disfrutemos de los deportistas, disfrutemos de todo lo que se nos dé. Y si conseguimos ganar, genial. Y si no, pues hombre, sinceramente, hay tantas cosas por las que hacerse mala sangre. Que hacerse mala sangre por este motivo, a mí, particularmente, y sé que no lo estoy entendiendo, y la gente que sea forofísima del fútbol va a decir, no tiene ni idea. Pues sí, lo siento, no lo tengo. Pero lo veo así. O sea, quiero decir, no va a...
0: Hay que tener en cuenta, mira, en este Mundial hay que tener en cuenta que hay 48 selecciones y solo una va a ganar.
1: Claro.
0: Es decir, va a haber, primero va a haber unas que van a quedar eliminadas en primera fase. Uh-huh. Otras que se van a ir eliminando en 16avos, en octavos.
1: Sí, a lo largo del solo proceso.
0: Solo claro. una selección, solo un país
1: va a ganar.
0: Va a celebrar la Copa del Mundo. Entonces, nosotros, por ejemplo, pues... Hombre, nos encantaría, fíjate,
1: claro.
0: otra estrella, otro este país otra vez a la calle a celebrarlo. Pero hay un 2% de posibilidades de que lo ganemos, porque uh-huh. dos y pico, porque son 48 selecciones, claro. si la matemática no falla, estadísticamente hay un 2% de posibilidades que ganemos el
1: claro.
0: Mundial. Ojalá. Por eso hay que, sobre todo a los niños y niñas, hay que explicarles que sí, que tenemos un equipazo, pero que España puede pinchar, como pasó el otro día con el empate, o que nos pueden pinchar la cara a Arabia Saudí,
1: claro,
0: que nos pueden eliminar.
1: Y eso no significa que seamos malos, ¿eh? Porque esto, si mira, lo trasladamos al tema notas, que aprovechándome tú un poco el temita que viene ahora.
0: Sí, por favor.
1: Esto pasa como con los exámenes. O sea, de verdad, un examen no determina el estudiante que es tu hijo o tu hija. Porque ese examen puede ir súper bien preparado, puede sabérselo todo súper bien, haber hecho... Y ese día fallar por nervios, porque ha dormido mal, porque por lo que sea, generalmente los nervios, sobre todo en niños que son estudiosos o que les importan las notas, quiero decir que son niños que generalmente no suelen ser niños que no trabajan durante el curso, que, ojo, a este tipo de niños hay que ver qué es lo que está pasando, ¿eh? Detrás de todo esto siempre hay algo emocional que hay que ver qué es lo que ocurre y ver pues lo que sucede en el contexto, ¿no? Pero que una nota... De verdad, no, define el estudiante. Yo jamás, pero jamás, ¿eh? Y además lo pueden decir mis hijos, pena que no estén aquí los dos, porque ninguno de los dos... Mira, voy a poner un ejemplo. Mi hija, mayor, primero de bachiller, matemáticas, horrible. O sea, horrible. No lo hemos pasado peor en todo el curso con las puñeteras matemáticas porque no puede, no llega al examen y suspende. El profesor particular nos dice, va a probar, va súper bien. La profesora se sorprende porque suspende. Llega al examen después de estar estudiando una semana entera el examen y lo suspende. Tengo el mediano que está en primero de la ESO, no toca un libro, o sea, es el niño menos trabajador que te puedas echar a la cara, pero me aprueba. O sea, saca 9s y dices tú, ¿Qué me vale más? El otro día no sacó un 9, sacó un 7. Y mi hija sacó un 7 en matemáticas también. Vinieron los dos con 7. Y yo felicité a mi hija. Y me dice mi hijo, ¿y a mí no me vas a felicitar? Y le dije, es que tu 7 es casi un suspenso. ¿En qué sentido? En que tú no te lo has currado, tío. Tú has sacado un 7 porque ni siquiera has abierto el libro. Si hubieras abierto el libro, hubieras sacado más. Ahora, tu hermana saca un 7 y tu hermana para ella es un logro. Y, o sea, no, era un 5 lo de mi hija. Era un 5 y un 7. Y le dije, tu hermana saca un 5 en una asignatura que lleva currándosela desde el principio de año, que ha sufrido la gota gorda y ha sacado un 5. Para mí es un 10. Entonces, claro, era como esa diferencia. Que a ver, que yo no hay regaño ni nada, ¿no? Pero es como esa parte de, a mí lo que me vale es lo que hay detrás de esta nota, ¿no? No la nota en sí, olvidaros de la
0: vale,
1: nota.
0: Vale, pues eso lo vamos a extrapolar a las malas notas. Habrán llegado ya, porque las notas ya se han dado, ¿no? Ya.
1: Creo que, según me dijo mi hijo anoche a las 12, para que veas lo poco que me importan a mí, ni las ya he mirado, o sea, vale, no lo sé.
0: En los papás y mamás que estén ya, que sepan las notas de sus hijos o que las vayan a saber, ¿cómo gestionar una mala nota, por ejemplo, en selectividad, donde habrá alumnos y alumnas, como nos decía el otro día el alumno más brillante de la Comunidad Valenciana en la selectividad, decía es totalmente injusto porque gente que también está muy preparada puede tener un mal día y no sacar la nota que necesita para estudiar la carrera que claro quiere. Gestionemos eso también.
1: Claro, eso es a lo que voy, que la nota no va a definir ese alumno, ¿no? Pero aparte, ¿cómo lo siente el alumno cuando se ha esforzado, cuando se lo ha preparado y de repente no saca la nota que considera que tendría que sacar? Tenemos que estar ahí. Y no desde el, va, no pasa nada, no te preocupes, que esto... No, no, sino desde el, jolín, entiendo que sea para ti una mala pasada. O sea, entiendo que te dé muchísima rabia, que estés enfadado incluso, que te dé tristeza. O sea, entiendo toda esta parte, porque es normal. O sea, detrás de eso había un esfuerzo y había unas ganas de conseguir un objetivo que no ha podido conseguir. Ahora, tenemos que acompañar esto y al mismo tiempo darle la esperanza de esto no es el fin del mundo. O sea, no te quedes con esto. Vamos a darte un margen de procesar toda la información nueva que tienes de, jolín, no he conseguido lo que yo quería y vamos a ver opciones, vamos a ver qué opciones tenemos para conseguir ese objetivo final. Pues a veces es yéndote a otra universidad, a veces es volviendo a repetir ese examen si pueden o lo que sea, ¿no? Vamos a buscar esas opciones, pero no te rindas, o sea, que tenemos que intentar transmitir la sensación de que a pesar de que haya sacado la nota que haya sacado, el alumno tiene la capacidad, es capaz de poder hacerlo, pero le ha jugado pues una mala pasada, los nervios, el no dormir, pues a veces el estudiar demasiado y que se te mezclen las cosas, o incluso a veces las propias técnicas de estudio, que a veces utilizamos unas y hubieran sido mejor otras. Lo que sea, me da igual. No sé si hay un criterio del profesor que también pueda influir, eso ya no lo sé, pero que les transmitamos la idea de que claro que pueden, ¿no? Y que no, y que esa nota no va a definir quiénes son ni qué van a hacer en el futuro. Ojo, que muchas veces nos pensamos que si no sacamos X vamos a ser ya pues personas que no vamos a tener futuro.
0: Y lo de todo el verano castigado o castigada, eso es historia ya, ¿no?
1: Yo, por favor, o sea, me parece que ni todo el verano a base de extraescolares, deberes y campus de verano, o sea, que les dejemos también, que también se lo merecen, igual que nosotros nos merecemos un descanso y a veces no somos los mejores trabajadores del mundo porque a veces pues también queremos escaparnos de ese qué responsabilidades, ellos necesitan también un descanso, necesitan un descanso. Y es que no vamos a cumplirlo. Es que por mucho que tú digas todo el verano sin tele, sin no sé qué, sin no sé cuántas, no sale, no, es que no vamos a conseguirlo. Es más, si es que es peor, porque se van a enfadar tanto con nosotros que encima nos van a hacer el verano imposible. Entonces, bueno, ponles un margen, oye, vale, te mereces descanso, venga, va, descansas una semana y después vemos a ver cómo hacer para empezar, pues yo qué sé, a mitad de agosto o durante un tiempo o todos los días un ratito de, pero porque no pierdan, venga, vale, te lo acepto. Pero esto de los castigos eternos es que no funciona, lleva mucho tiempo no funcionando.
0: Sí, porque también se ha demostrado que incluso los castigos entre adultos tampoco funcionan. Cuando alguien castiga, entre comillas, a su pareja con algo que cree que le va a doler, al final eso acaba como el rosario de la aurora.
1: Y además pierdes tú también.
0: Sí.
1: O sea, el otro pierde, o sea, eso lo tengo clarísimo.
0: Bueno, te voy a dar dos tips.
1: Venga.
0: Mira, el primer tip para esto del Mundial. 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
0: Y otra cosa, siempre uno de los premios, entre comillas, que os dais padres y madres y que le regaléis a vuestros hijos es pintar su habitación para el año que viene, para el próximo curso. Uh-huh. Que es una cosa que suele hacer porque además, dependiendo de si hay cambio de curso o de la edad, ya se dividen los hermanos.
1: Mm, o cambia el estilo.
0: Cambia el estilo y ahí necesitáis un pintor, ¿verdad? Uh-huh. 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Claro, porque cuando hay un... Creo, ¿eh? Me lo confirmas. Cuando hay un cambio de edad, es uh-huh. decir, cuando, por ejemplo, tú tienes tres.
1: Sí.
0: De...
1: 17, 13 y 9.
0: Vale, la de 17 ya estará pidiendo su propia intimidad, su propio cuarto, uh-huh. etcétera, etcétera, ¿no?
1: Sí, sí.
0: ¿Ha
1: sí.
0: llegado ese momento?
1: Sí, sí, claro.
0: Claro. Y ella querrá pintar ya la habitación...
1: A su manera y a su
0: a
1: gusto.
0: A su manera.
1: Claro.
0: Pues ya lo sabes, el balón...
1: Y la pintura...
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2: Venga. ¿Dónde lo dejaste escondido? 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
0: Así es, aquí estamos en directo a las 12 y 4 minutos de este 17 de junio de 2026. Nada, le vamos a dedicar un minuto porque en realidad... todavía no sabemos qué hay detrás de uno de los sucesos que nos ha conmocionado en los últimos días. Sabéis, os lo contaba el otro día, que un padre

0: 9 años, cuando ya había matado al terapeuta. Y le dijo, Vicente no está. Estos datos que estamos conociendo, evidentemente, bueno, son pistas de una personalidad presuntamente psicópata.
1: Bueno, a ver, a mí se me escapa el saber si realmente había ese abuso o no, porque claro, si te pones en el otro lugar, ¿no?, y dices, ostras, una persona abusando de mi hijo, hago lo imposible por, o sea, entiendo esa parte, ¿vale? Pero claro, hay cosas, esta parte de que abra la puerta al niño de 9 años y le diga, Vicente no está, es algo que me llama muchísimo la atención.
0: A mí,
1: entonces, sí. Bueno, me faltan datos, pero quizá esto va en esa línea, ¿no? O sea, en ese, porque hay otras formas también de, pues, de denunciar, quiero decir, no llegar a ese punto de...
0: Solo los que sois padres sabréis cómo reaccionaríais en una situación como esa, pero desde aquí desde aquí pedir que si os encontráis en una situación como esa, por favor, llamar inmediatamente a las autoridades o a alguien que os pare, porque al final, desgraciadamente, vuestra vida, no solamente habéis quitado una vida, sino que vuestra vida la acabáis de destrozar. 24 años tiene el padre.
1: Ya. Lo que pasa que también te digo que es difícil que en un punto así y en un momento así en el que tú piensas que están haciéndole algo tan horrible a tu hijo, tengas la capacidad de poder parar, llamar, ¿sabes? O sea, tienes que como que tener mucha, mucha cordura. Evidentemente no vamos a hacer alegato aquí de absolutamente ningún tipo de violencia, pero no sé, o sea, pero entiendo que se te pueda ir la cabeza tanto, ¿vale? O sea, puedo llegar a verlo. Pero también hay una parte ahí que me chirría bastante, que es este último dato, ¿no? Entonces, bueno, vamos a ver qué nos cuentan. Pero, jolín, es que yo últimamente digo, ¿dónde está? ¿Cómo se nos está yendo a todos, eh?
0: Sí. En cualquier caso, repito, nadie sabe cómo reaccionaríamos en un caso así, pero también tengo que decir que no es normal. Por lo menos, no sé si Teresa la lleva, pero yo no ando por ahí con una navaja española de 15 centímetros. Quiero decir.
1: Eso por supuesto.
0: Independientemente de que se está contando de algunos datos, que evidentemente solo las cámaras de seguridad o la investigación desvelará si son así, de que podría haber sospechas fundadas de que efectivamente estaba abusando del niño, ¿no? Pero bueno, pedir eso, pedir un poco de de calma y templanza, incluso en las situaciones más difíciles de gestionar como esa. Pero claro, es que hasta que no nos toca, no sabemos.
1: Es que no sabes cómo reaccionarías.
0: Cómo
1: ahí.
0: Reaccionar y qué persona, qué llevamos dentro, ¿no? En esas
1: muchas veces es instinto de supervivencia, es instinto de protección, entonces ya. No sabes cómo vas a reaccionar, ¿no? Pero bueno, está claro que no podemos decir qué bien, claro. Tampoco vamos a hablar de esto, ¿no? Pero claro, que no sé, pero de verdad que no sé cómo reaccionaría yo en una situación así, no lo tengo claro.
0: Bueno, pues ha sido una noticia que nos ha dejado congelado el corazón a todos y que evidentemente tendrá muchas aristas. Oye, el enfado es bueno sacarlo de vez en cuando.
1: Es muy bueno.
0: Sí,
1: muy
0: pues sano. Estoy muy enfadado contigo.
1: Venga, a ver.
0: Pero muy enfadado contigo.
1: Pero hay que
0: contigo.
1: Saber cómo sacarlo, ¿eh? Ojo, cuidado que te echo yo aquí. Que te cuento, hombre, cuatro cosas y te digo tres cosas bien dichas.
0: Estoy muy enfadado contigo.
1: Venga, a ver, ¿por qué?
0: Grupo Tribu Online de maternidad y desarrollo personal. Ni voy a ser madre, ni soy mujer. ¿Qué? Ya
1: oye,
0: no,
1: ¿qué quieres que te diga? Escucha.
0: ¿Ya no pertenezco a tu tribu?
1: No, hay gente que está especializada en hombres y, bueno, pues ya está. Cada uno tiene su nicho y su lugar. Me están proponiendo hacer de pareja. Ahí tampoco entrarías y entrarían hombres.
0: ¿Y tú qué sabes?
1: No sé. Bueno, también es verdad.
0: Pero la semana pasada esta
1: porque
0: podía
1: tú eres
0: pasar
1: muy feliz,
0: cosas.
1: Tú eres muy feliz.
0: Sí, sobre todo eso. Bueno, hablando en serio. Ojo, porque el día 22 de junio...
1: Sí.
0: Esto es un lunes.
1: Lunes, sí, sí, sí.
0: Ah, claro, como ya estáis de vacaciones.
1: Sí, claro. Bueno, no, pero es que en realidad lo hacemos entre semana, o sea que...

0: Es mejor entre semana que el fin de semana, ya está comprobadísimo.
1: ¿Qué es un grupo tribu online de maternidad y desarrollo personal?
0: Pues es un grupo en el que, bueno, pues gracias al trabajo de muchos años me di cuenta de que para que la mamá estuviera bien tenía que hacer un trabajo primero personal con ella misma. Es decir, lo que siempre hablamos aquí, ¿no? Muchas veces queremos que cambien los niños, que cambie el vínculo que tenemos con ellos, que cambie la forma de criar, pero si yo no empiezo por mí, por mis historietas, mis trabitas, como digo yo, es difícil que ese cambio se haga efectivo y se sienta. Entonces, mi idea es que en este grupo tribu, en vez de hablar de pañales, de horas de siesta, de desarrollo, de bueno, que hay muchos grupos ya para esto, yo creé un grupo para mamás que necesitaran trabajarse su propio desarrollo personal mientras maternaban. Entonces, a través de todo lo que va surgiendo en el día a día con la maternidad, por eso tengo un grupo de mamás con niños adolescentes, con niños preadolescentes, con bebés recién nacidos. Entonces, van surgiendo una serie de cosas a lo largo de la maternidad. Y esto es lo que trabajamos. Trabajamos los miedos, trabajamos la culpa, la exigencia, las emociones que surgen, la niña interior. O sea, trabajamos un montón de cositas durante 9 meses, que es casi como un parto, ¿no? Un embarazo, y al final es el parto que es como, bien, ya he construido esto y ya he aprendido todo esto. De octubre, empieza en octubre y acaba en junio. Entonces yo en junio siempre dejo una sesión, que es esta del día 22, para que la mamá nueva que le apetezca probar, ver, cotillear, pues bueno, pues un poco saber qué es lo que vamos a trabajar ahí, se venga de forma gratuita a esa sesión y conozca el grupo, me conozca a mí, conozca la dinámica y luego ya de cara a octubre pueda tomar la decisión de si quiere entrar o no.
1: Muy bien. ¿Y qué dicen las personas que confían en Teresa Jiménez de Miguel y en estas actividades del grupo Tribu online? ¿Cuál es su grado de satisfacción?
2: Buenas, mi nombre es Ana y quería compartiros un...
1: A ver, un momento, porque lo tenía puesto por dos. Repetimos.
2: Buenas, mi nombre es Ana y quería compartiros un poquito de lo que se siente estar en la tribu, estar en el programa de La Llave de Tere. Llevo 3 años con ella, además de considerarla pues, una amiga, he descubierto una gran profesional. Un espacio seguro, un espacio en el que no hay juicios, un espacio en el que descubres que, pues que no eres ningún bicho raro, ni eres ninguna mala madre, ni una mala persona por sentir de vez en cuando ciertas cosas, que es más normal de lo que parece, ¿no? En la maternidad, que a veces pues eso no sale hoy en día cada vez más, por suerte, pero no sale, ¿no?, en las redes o no sale como al mundo la parte B de la maternidad, la parte B de ser mujer en este mundo en el que tienes que demostrar, parece ser pues el doble para que se te valore. Y pues yo se lo recomiendo a todas esas personas que necesitan un espacio, necesitan poder contactar con otras madres y puedan de verdad encontrar mucha paz, mucha calma, gestionar las emociones y los sentimientos o los conflictos que puedan surgir desde otro lado. Y yo lo súper recomiendo. Estoy súper encantada y pues para mí ha sido un comenzar con ella y no acabar, espero que no acabar con ella. Así que nada, Teresa, muchas gracias por todo lo que aportas a mí personalmente, a mi familia y a todas las mujeres que te acompañamos y tú nos acompañas a nosotras porque al final eres guía, pero todos los días nos demuestras que a la vez eres una madre más. Entonces, creo que eso es lo que más especial te hace, ¿no? Que vas con el ejemplo. Muchas gracias, te quiero mucho y deseo que de verdad que todo el mundo pueda conocerte y puedas llegar a muchas más mujeres bonitas que te necesiten. Hasta luego.
1: Vaya reseña.
0: No la había escuchado, ¿eh? Te la he mandado ya, sin escucharla.
1: Lo sé. Vaya reseña buena, ¿eh?
0: Sí, me emociona, bueno.
1: Bueno, a ver, esto está dirigido a mujeres.
0: Sí.
1: Maternidad y desarrollo personal. Que hayan sido madres, que estén gestando.
0: Bueno, tengo 2 embarazadas, o sea que.
1: Vale.
0: Sí, es.
1: ¿Y hasta qué edad?
0: no hay una edad. Tú fíjate, yo tengo una niña de 17, o sea, vale, que quiero decirte, tenemos ahí margen, porque al final,
1: o sea,
0: lo que
1: el
0: sale,
1: requisito es ser mujer y ser,
0: y
1: madre,
0: ser mamá, porque al final lo que sale es, vale, da igual la edad.
1: Y esto
0: igual
1: se hace online, desde tu casa,
0: claro,
1: porque desde tu habitación.
0: Claro.
1: ¿Ves? Por eso es importante tenerla bien pintada.
0: ¿Visto?
1: Para cuando haces, claro, que no luego salga.
0: Para tener un bonito, un fondo bonito detrás.
1: Un desconchado ahí. Mira, esto Raúl Izquierdo igual no lo sabe, que ahora hay que llevar cuidado y preguntar, ¿tienes algún hijo streamer? ¿Tienes algún, claro, sí, sí, claro, es verdad.
0: Claro,
1: ¿Haces directos?
0: Claro.
1: Claro, porque te puede aconsejar y decir, mira, para los directos es mejor que no pongas colores muy chillones.
0: O verde, o
1: ni
0: un,
1: rayas,
0: ¿no?,
1: ni tal. Está bien tirado. Bueno, sí, entonces, ¿esto dónde me apunto? Venga.
0: Vale, pues nada, simplemente a través de Teresa, la psicóloga de mamá, en Instagram. O me, vale, pueden mandar un mensajito a mí al, sí, 653-351-706. Y yo les paso toda la información, les paso el enlace. Y sí, claro, se hace online y desde casa para facilitárselo a todas las mamás, que sé que todas tenemos horarios complicados, vale, y además para que pueda venir mamá de cualquier parte del mundo.
1: A las 9 de la noche, online,
0: ¿sí?,
1: y ¿se paga cómo?
0: No se paga, esta es gratuita.
1: Ah, esta es gratuita.
0: Esta es gratuita.
1: Se puede conectar todo el que quiera.
0: Claro, porque, vale, así prueban, miran y si les interesa, pues el año que viene,
1: sí,
0: se apunta.
1: Sí, pero la llave la tienes que dar tú, la autorización la tienes que dar tú.
0: Exacto.
1: Que no puede haber curiosos.
0: No, hombre, yo para eso paso el enlace, tengo,
1: claro,
0: que saber,
1: claro,
0: quién es el que está allí,
1: vale,
0: ¿no?
1: Vale,
0: entonces,
1: vale,
0: pues que se pongan en contacto conmigo y si a alguien no le viene bien o cree, se graba, eso para empezar. Pero además, si conoces a alguien, oye, yo a mí esto no me interesa, pero conozco a alguien que sí que le podría venir bien, que pasen la info, vale, que siempre viene genial.
1: Grupo Tribu Online de Maternidad y Desarrollo Personal, porque os recuerdo que Teresa Jiménez de Miguel tiene consulta online, ¿vale? Padres y madres, de verdad, daros un respiro de vez en cuando y llamar a Teresa, quedar con ella, porque como es online, en ese hueco que tienes para ti, pues puedes consultarle por si tienes un problema de pareja, por si tienes un problema de ansiedad, si tienes un problema laboral. Ojo, Teresa no tira las cartas, ¿eh? Es una psicóloga. Si tienes un desamor, si te han rechazado o algo más importante, algún problema con tus hijos e hijas, no dudéis en escribirla, pedirle consulta, que vale lo que cualquier otro psicólogo o psicóloga, o menos, uh-huh, que algún descuento te hará por llegar de parte de Onda Azul, y no dudéis en consultarla, que está bien, que nuestra salud mental es tan importante.
0: Totalmente.
1: Bueno, te veo la semana que viene para ir despidiendo ya la sección, la temporada, uh-huh, ¿vale? Y que, bueno, pues hablaremos de... no, espérate, la semana que viene no. Anda, te tengo que reubicar, porque,
0: vale,
1: el miércoles que viene es festivo.
0: ¿Ah, sí? ¿Qué,
1: claro,
0: día es? Estaba mirando julio por aquí detrás.
1: No,
0: claro, es junio, 24. Cierto, cierto.
1: Te tengo,
0: cierto,
1: que reubicar para, vale, para despedir como merece la sección.
0: Venga,
1: y
0: pues
1: que ya
0: lo
1: nos
0: hablamos.
1: Cuentes tus planes, aunque durante el verano, si hay alguna cuestión importante, te llamaremos.
0: Vale.
1: Y que nos cuentes tus planes de verano, si vas a hacer alguna actividad este verano. Y que nos des algunos tips para empatizar cuando estemos 20 minutos esperando a aparcar. ¿Vale?
0: Vale.
1: ¿De acuerdo?
0: Ok.
1: La semana que viene
0: hablamos.
1: En horario que ya concretaremos, consejos de cómo sobrevivir al verano en Torrevieja.
0: Venga, vale.
1: ¿Eh? Vale. De esos días que no encuentras aparcamiento y que dices... Y que tienes encima a alguien detrás que te está pitando, ¿eh?
0: Eso es, venga, vale.
1: Teresa Jiménez de Miguel, gracias.
0: A ti.
1: Recordar, la psicóloga de mamá tiene página web, tiene Instagram, por supuesto. Y si alguien necesita el número y no lo tiene, nosotros se lo facilitamos. Continuamos. ¿Dónde vamos? 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

0: Pues ya está aquí con nosotros Julieta Botuso, que ella no es muy de tacones, por lo menos cuando viene a la radio, pero lo que sí que es de recibir a amigos y amigas en casa. Entonces, le voy a sugerir a Julieta que le eche un vistazo a un enlace que le he mandado, a ella que le gusta comprar online, de Muebles Hermanos García. 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Julieta, buenos días.
1: Hola, buenos días, pero es que no sé dónde me lo has mandado.
0: Te lo he mandado a tu teléfono personal.
1: Pues no me ha llegado.
0: No te ha llegado, hija. Me cachis la cobertura, a saber.
1: ¿Tengo wifi?
0: O igual no te lo he mandado a ti.
1: Wi-Fi.
0: Igual se lo he mandado a Pablo Martínez, ¿sabes?
1: Ah, mira.
0: 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Por si le interesara a él. Ahora sí que lo tienes. 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
0: Julieta Gotuso, how are you?
1: Hola, buenos días.
0: ¿Qué tal? ¿Todo bien?
1: Sí.
0: Sí, ¿por qué no me contestas en inglés? Que vaya practicando yo un poco.
1: Ah.
0: Que al final voy a tener que yo ir a Irlanda también, a aprender más.
1: Hombre, pues mira.
0: How are you? Fine.
1: I'm fine, thank you.
0: I'm fine. Thank you. My friend Marta.
1: Your friend Marta is still pregnant.
0: Oh, ¿Le queda nada?
1: Nada. Le queda nothing.
0: Nothing. Marta, un besito muy fuerte. Que vaya todo súper bien, Bueno, Julieta Gotuso, trabajas en Clean Noise, que es una empresa de marketing digital.
1: Que se dedica a gestionar redes sociales, hacer contenido de redes sociales, páginas web, planes de marketing, publicidad en Google y en redes sociales. ¿Qué más hacemos? Diseño gráfico, branding, creación de marcas.
0: Y ahora con un nuevo equipo de fotografía y vídeo que con más calidad.
1: Correcto.
0: Os estáis saliendo del mapa.
1: No, estamos progresando y manteniéndonos un poco en la línea.
0: Estáis en temporada alta, es decir, que es una de las cosas que...
1: Mira, estamos en temporada alta de redes sociales, sí. Y nosotros entramos en la temporada más tranquila de todo el año.
0: Sí.
1: ¿Cómo te lo comes?
0: Pero es que te entiendo perfectamente.
1: Venga, explícamelo.
0: Pues te entiendo perfectamente, porque aquí pasa lo mismo. Es decir, excepto que lances un ofertón, hay muchos establecimientos que dan por hecho de que en verano no necesitan publicidad porque ya...
1: Ah, no. No es lo mismo que nosotros.
0: Se van a llenar.
1: Nosotros no es así. Nosotros
0: y
1: tenemos,
0: yo les digo,
1: tenemos un
0: ojito,
1: cliente que hace eso.
0: Ojito, el verano muchas veces hay que reforzar la marca y que el que viene también te conozca. Pero
1: correcto.
0: Sobre todo, no olvidarte de tu cliente de todo el año.
1: Correcto.
0: Porque si tú te olvidas del cliente de todo el año y que ese que te mantiene durante todo el año, que va a tu establecimiento, y como estamos en verano, chico, no tengo mesa, no sé qué, ahí tenemos un problema.
1: No, a nosotros no nos pasa eso. A nosotros nos pasa que ahora mismo es cuando más se tienen que mover las redes sociales, por lo que hemos dicho. Viene mucha gente de fuera, te tienen que conocer, hay que aprovechar todo el tema del algoritmo, de la publicidad de redes y demás. Lo que pasa es que nosotros nos hemos anticipado al verano y como sabemos que las empresas, los restaurantes y todo en Torrevieja es una locura ahora en verano porque tienen como que todos sus clientes y todos sus pacientes y todo lo que tienen durante todo el año, más todo lo que viene, nosotros nos anticipamos y hacemos la estrategia. En marzo empezamos a hacer estrategias y demás, entonces se graba todo durante abril, mayo, junio y ya julio, agosto, septiembre tenemos poco trabajo a la hora de organizar estrategias porque ya están organizadas, grabar contenido porque ya está grabado, sí que tenemos de edición y de todo eso, pero fíjate que nosotros aprovechamos estos meses también para nosotros irnos de vacaciones en la oficina.
0: Bueno, hija, pues mira lo que te digo, disfruta de la vida un poco, del verano, que no todo va a ser trabajar.
1: Correcto.
0: Y ya está, oye, al final lo comido por lo servido, que se suele decir.
1: Eso es.
0: Inma, ¿tú has tenido alguna vez alguna prenda en Levi's?
4: Sí. Hombre, los 501, por favor, etiqueta roja.
0: Levi's.
4: 501, etiqueta roja.
0: Etiqueta roja.
4: Era lo más. La negra ya era para otros bolsillos más acaudalados, que no era el caso de mi familia.
0: Sí.
4: Ahí no llegábamos.
0: Había,
4: todos
0: o sea, que esto negra. Era como cierto whisky. Etiqueta roja y etiqueta negra.
4: Exactamente.
0: Ah, sí.
4: Sí.
0: Ah, vale. Pues
4: el Levi's tiene varios colores.
0: Yo a la etiqueta negra tampoco llegué.
4: No.
0: Creo que algún 501 de etiqueta roja me suena, pero hace ya muchos años. Bueno, ¿das por hecho de que Levi's es una marca conocida mundialmente?
4: Sí, yo creo que sí, hombre, claro. Vale. Y yo creo que el error en el que han caído ha sido en la forma, en la de tapar el logotipo. O sea, es que
0: no.
4: Así es...
0: Bueno, no, termina.
1: Sí, vamos a hablar de eso porque todavía no se ha adentrado en el tema.
4: No, ah, vale,
0: pero,
4: perdón.
0: No, pero es
4: interesante. Es que lo he visto en redes.
0: Sí, pero es interesantísimo.
4: Quiero decir que no estaba pendiente de la conversación.
0: A ver. ¿Tú qué sabes del tema? A ver.
4: Yo he visto en redes que han tapado el logotipo.
0: Sí.
4: Le han puesto como una sábana blanca, pero claro, lo han contorneado. O sea, si lo hubieran puesto directamente en forma rectangular,
0: ya.
4: Como un panel o una lona caída, nadie se hubiera dado cuenta que era el logotipo de Levi's.
0: ¿Y tú crees que...?
4: Al enfundarlo de esa manera...
0: ¿Y tú crees que eso ha sido un error?
4: En la forma en la que lo han tapado, sí, claro.
0: ¿Tú crees que es un error?
4: ¿Un error o lo han hecho a posta?
0: ¡Ay, amiga! Que es que ahí está el kit.
4: Ah,
0: el kit,
4: vale.
0: El kit de Click Noise, que nos va a contar que es todo lo contrario. Bueno, pues vamos por partes. Vamos por partes. ¿Me decías, Julieta?
1: Nada.
0: Sí, has dicho algo que se ha oído en antena, pero que yo no he captado.
1: ¿Qué musiquita?
0: Ah, el musicón.
1: ¿Qué musiquita tenemos?
0: El musicón. Bueno, vamos por partes. Lo primero, ¿estás en directo en el
1: Instagram? En Instagram.
0: Recuerda la dirección de Instagram.
1: @clicknoise_es.
0: Tengo aquí un clip de Instagram que es para que lo oigan los oyentes.
1: No, te lo había puesto, te lo he mandado a ti para sí. que tú vieras lo que había pasado.
0: Me pusiera en contexto.
1: Sí.
0: ¿Te parece que pongamos en contexto también de esta manera a los oyentes?
1: Sí, claro.
0: Pues venga, vamos a escuchar. ¿Quién es ella?
1: Una chica de redes sociales.
0: Una cualquiera. Vale. Deciros que se llama Gioconda /Ross. Y que nos va a introducir en el tema del que vamos a hablar hoy. La escuchamos inmediatamente, en cuanto yo pueda recuperar el reel o como se llame esto.
5: Completamente lo contrario a lo que buscaba, vetando a las marcas para el Mundial. Mira, el tema está en que Levi's hace tiempo pagó 220 millones de euros para cambiarle el nombre al Estadio de San Francisco y llamarle Levi's. Sin embargo, ahora llega el Mundial. ¿Y qué pasa? Que realmente no son patrocinadores del torneo. Así que la FIFA ha dicho, prohibido mostrar el logo y lo del nombre, hay que cambiarlo. ¿Y qué han hecho ellos? Pues muy astutos, lo han cubierto así, con esta sábana blanca que deja intuir perfectamente la silueta del logo, y como es tan icónico, pues claro, se reconoce. Además, la propia marca no para de mofarse sobre esto y suben contenido como este.
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7: They're gonna know.
5: E incluso han cambiado su logo en redes sociales a la forma con la sábana. Y claro, todo esto ha contribuido a que se haga más viral. Así
0: que... Para que veas que al final lo que algunos pueden considerar que ha sido un error o que no era lo ideal, pues es todo lo contrario. Vale, esto es exactamente lo que ha pasado con la marca Levi's, que es un ejemplo, Julieta.
1: Ay, espera, que he quitado.
0: ¿Qué has quitado, hija?
1: El directo sin querer.
0: Bueno, pues ahora mismo vuelve Julieta al directo de Instagram. En definitiva, hoy, ¿qué nos va a contar Click Noise? Que a veces lo que puede parecer una mala estrategia se convierte en una buena estrategia, que es lo que ha pasado exactamente esta vez con Levi's sí. y el Mundial, ¿no?
1: Sí, así es. Pues nada, se ve que en Estados Unidos varias marcas han comprado determinados estadios
0: sí.
1: en los que le han puesto sus nombres. Está Mercedes, está Levi's, sí. hay varias. ¿Qué pasa? Que el estadio que se llamaba Levi's, con lo del Mundial, como Levi's no patrocina el Mundial dice que no puede haber publicidad de Levi's.
0: Como si,
1: entonces,
0: como si fuera un ejemplo que ponemos en España, el Spotify Can Know. Si hubiera Mundial y Spotify no es patrocinador del Mundial,
1: habrá
0: que tapar a Spotify, que ya tendrán la experiencia de Levi's y ya se inventarán algo ellos.
1: Sí. Entonces, lo que han hecho es, pues, con una sábana blanca, tapar los logos que habían en el estadio, pero los han tapado de tal manera que el logo se identifica perfectamente. ¿Por qué? Porque Levi's es una marca que lleva muchísimos años, que ha construido una identidad muy, muy grande y muy fuerte, y todos, simplemente con ver la forma, sabemos perfectamente que, quién es.
0: ¿Os acordáis cuando en algunas ocasiones hemos hablado de la importancia de la marca, del logo, de distinguirnos? Pues un ejemplo claro es Levi's. A pesar de que ha habido que tapar el logo, todo el mundo sabe que detrás de esa sábana está la marca Levi's.
1: Así es.
0: Bien, la pregunta sería, ¿cómo puede ser que intentar ocultar una marca ha terminado dándole más visibilidad?
1: Pues por lo que acabo de decir, que Levi's ha trabajado tanto en su identidad y es tan fuerte que ya no dependen únicamente de un logotipo blanco rojo con unas letras blancas en las que ponga Levi's, ¿no? Sino que cuando la gente ve, incluso viendo lo tapado, que solamente ven lo que es la marca, la silueta, identifican inmediatamente qué es lo que hay detrás.
0: Y esta estrategia, perdón, yo creo que ha sorprendido también a la propia marca, porque ¿qué hizo Levi's cuando vio lo que estaba pasando?
1: Pues ellos aprovecharon y dejaron de hablar del estadio y hicieron que todo el mundo pasara a hablar de Levi's. Entonces, fue un movimiento muy inteligente, que en lugar de quejarse o de quedarse callados y de no decir absolutamente nada y decir, bueno, pues nada, pues durante este mes no vamos a ser el Levi's Stadium, todo lo contrario, deciden sumarse a la conversación. Es decir, incluso lo que hacen es convierten una prohibición en una acción de marketing. Es decir, vale, tú me tapas el logo, me parece estupendo, pero ahora vamos a hablar de cómo me has tapado el logo. Y ellos lo que hacen es convertir todo en una oportunidad para generar conversación en internet, que es lo que tenemos que hacer. Entonces, claro, directamente, ¿qué hacen? Se aprovechan y sus logos en redes sociales y en todos los lados cambian y son el logo tapado que está en el estadio. Han hecho un montón de reels con iSony. Muchas veces en TikTok se hace mucho de coger un sonido de una conversación o de otro y adaptarlo, sí, a un vídeo. Entonces, ellos han cogido muchos reels que, o audios que son tendencia de ¡uy! ¿Qué es eso? No sé qué. Así, en plan broma, y lo han y simplemente han grabado una persona andando hacia, entrando al estadio, grabando el logo, y le han ido poniendo audios y le han ido poniendo cosas para generar conversación, generar chiste, generar ¿cómo se dice? Que la gente esté hablando de ello.
0: Engagement,
1: eso es.
0: Noticia importante, con tu permiso, Julieta, y de paso, como a ti también te sigue mucha gente en Instagram, nos acaba de llegar lo siguiente de el Ayuntamiento de Torrevieja. El Ayuntamiento activa de forma preventiva el protocolo de calidad de aguas en una zona de baño de las piscinas naturales del Paseo Juan Aparicio. La clausura temporal se ha adoptado siguiendo las indicaciones de la Generalitat y la zona reabrirá en cuanto las nuevas analíticas confirmen la normalización de los parámetros. Parece ser que en las analíticas diarias que se hacen, pues del agua de baño, de las zonas de baño de Torrevieja, se habrá encontrado algún parámetro que no está ajustado a lo que marca la norma, y por lo tanto, de forma preventiva, se cierra, repito, una zona de baño de las piscinas naturales del Paseo Juan Aparicio. Pues esto, Inma, lo vamos a mandar inmediatamente a redes, porque es importante, y esperando que pronto el Ayuntamiento de Torrevieja también nos haga llegar, evidentemente, la nota de prensa en la que ya pues nos comuniquen que ya se han abierto. Tengo aquí otro comunicado íntegro con más detalles, pero ese lo cuando termine la ventana digital os lo haremos saber, ¿vale? Julieta, seguimos hablando de esta de esto que ha ocurrido con esta marca y os voy a poner a prueba a las dos. Sí. Ir pensando mientras habláis, que vosotras sabéis hacerlo, alguna marca en Torrevieja que tenga un logotipo tan identificado, o sea, tan
4: actual.
0: Actual o de cuando tú quieras, de la época que quieras.
4: Me ha venido uno a la cabeza,
1: sí, me ha venido otro.
4: Que es inconfundible.
0: ¿Sí? Ah, pues si lo tenéis ya. A ver, por ejemplo.
4: Pero es una discoteca que no todo el mundo no se va a acordar.
0: ¿Las Cerezas?
4: No, Salambó.
1: Dios, y manos, la primera vez en mi vida que lo oigo.
4: Salambó,
0: pues mira, yo, ahora que dices
4: pues
0: eso.
4: Pues era la silueta de una señorita, una mulata, más que. Sí, digo, mulata, sí, cubana.
0: Sí.
4: Estaba sentada con las piernas cruzadas así, y era lo que era el perfil.
0: Sí. Que aunque se hubiera tapado, claro, con las Cerezas de Pacha hubiera pasado lo mismo.
4: Claro.
0: ¿Y la tuya?
1: Pues mira, te hubiera dicho cacao. Hablando así de discotecas.
0: Porque los
1: tridentes esos que tenía con la corona. Con la corona había mucha gente que los tenía pegados en el coche y pegados en el sitio y no ponía ni cacao ni ponía nada. Y sabías perfectamente lo que era. Los llaveros.
0: Pues bueno, pues eso es lo que le ha pasado a Levi's, que evidentemente no podía dejar pasar esta oportunidad. Y que nos hemos quedado sin directo, ¿no?
1: Sí.
0: Vale. Estas cosas pasan.
1: Pasan.
0: Batería.
1: No, que no sé lo que le pasa al móvil, que no termina. Ah, mira.
0: No te. Le está enseñando Inma, creo, el logo de Salambó. Claro, ese logo, aunque.
1: Sí.
4: Está pesado lo que es.
0: Vale. La enseñanza que podemos sacar de esta estrategia a nivel global,
1: Pues es muy importante, porque no siempre podemos controlar los problemas que aparecen. Entonces, lo mejor que podemos hacer es controlar cómo reaccionamos ante los problemas. Entonces, muchas empresas gastan dinero en energía luchando contra una situación que no es beneficiosa para la empresa y entonces que están ahí, que si debaten, que si tal. Chico, no, aprovéchalo, ¿me entiendes? Aprovecha cada cosa que te venga y pregúntate, ¿cómo me puedo aprovechar esto a mi favor? ¿Me entiendes? O sea, Levis ha pagado como 200 millones de dólares, creo, o algo así, porque el estadio lleve su nombre y ahora llega la FIFA, hace un mundial y dice que de naranjas de la China, que ahí tanto Levis, Mercedes y no sé cuántas marcas más, no son patrocinadores del mundial y no se van a patrocinar en el mundial, así que eso se tapa.
0: Sí, bueno.
1: Y entonces ellos van por encima de Levis y de todas esas marcas. Entonces, ¿qué hay que hacer? Aprovecharlo. Mercedes no ha hecho nada porque resulta que el estadio donde se cierra, donde ellos patrocinan, el Mercedes Stadium no sé qué, el techo, cuando se cierra, sale todo el logotipo de Mercedes. Entonces no pueden hacer nada.
0: Sí. Bueno, hay que aclarar que los estadios, buena parte de los estadios donde están jugando son... de propietarios, no como aquí que son municipales o de la comunidad autónoma, son propietarios. De hecho, ha habido uno que se ha revelado porque la FIFA le quería imponer, al margen de tapar los patrocinios, le quería imponer el precio de las bebidas y de los hot dogs y las cosas que comen allí, y quería que imponerle el precio FIFA. Y él ha dicho, no, mire, usted aquí en mi casa los precios de los hot dogs los pongo yo. Y hay un revuelo tremendo, porque claro, allí el marketing se invierte en millones y millones y millones de euros todos.
1: Allí invierten muchísimo, pero correcto, muchísimo, y se funciona de otra forma diferente y demás.
0: Claro. Pregunta importante. ¿Es algo que solo pueden hacer las grandes marcas o, como acabamos de explicar, igual también los de andar por casa lo pueden hacer?
1: Para nada. De hecho, los pequeños negocios tienen muchas oportunidades para hacerlo. O sea, imagínate una cafetería que tiene una cola enorme porque está llena. Pues puede verlo como un problema o puede aprovecharlo para transmitir que tiene una muchísima demanda su café. ¿Me entiendes? O sea, yo puedo estar pensando, madre mía, no doy abasto en atender toda esta gente, en no sé qué, en no sé cuánto, la gente se va a empezar a ir a otros sitios porque no quieren esperar. Pues no, vamos a aprovecharnos. ¿Por qué estáis aquí? Porque mi café es riquísimo. Entonces, voy a demostrar toda la gente que hay en mi cafetería haciendo cola, esperando mi café, que les da lo mismo porque prefieren hacer cola porque el café es espectacular. ¿Vale? Entonces, un restaurante también puede quedarse sin su plato estrella y convertirlo en una historia que genere una expectación para la semana siguiente. Por ejemplo, imagínate, tengo un restaurante y me ponen atún y mi plato estrella es el atún y esta semana no hay atún, pues vamos a generar una historia y vamos a generar una necesidad de atún para que la semana que viene, cuando me llegue, la gente venga deseosa de atún. ¿Me entiendes? O sea, la diferencia está en la forma en que lo comunicas. Si yo lo comunico con rabia, enfadada, tal, y expresando una negatividad, lo voy a recibir como una negatividad. Pero claro, Levis lo ha tomado como un cachondeo y fíjate, tú estás, todas las redes sociales están hablando de Levis.
0: ¿Es la primera vez que pasa? ¿O hay ejemplos también de otras marcas que han tenido una incidencia, un problema y que lo han convertido en una oportunidad?
1: Muchísimas. Hay muchísimas aerolíneas que han respondido con humor por los retrasos o que han conseguido viralizarse a través de pues cosas negativas. Ryanair, por ejemplo, ahora ya no, pero Ryanair tenía un community manager que seguro que era un cachondo impresionante, que subía cada tweet y subía cada estado y ponía cada cosa que eran muy graciosas, que, o sea, le contestaba, la gente escribía rabiosa porque todos rabiamos cuando viajamos con Ryanair, y él contestaba con una gracia que te hacía meterte en la película. Luego los restaurantes que se quedan sin reserva, pues crean ¿cómo se llaman? Las listas estas de... listas de espera.
0: Las listas de espera.
1: Yo llamo a un restaurante, me dice que tiene lista de espera y más ganas tengo de ir, porque si tiene lista de espera es de la gente que va y de la gente que quiere ir. Y después hay muchas marcas que han recibido críticas y lo han ido utilizando para mejorar su imagen pública.
0: Mira, aquí hay un comercio que lo lleva mi amiga Carla, ¿vale? Que cada vez que coge unos días de vacaciones deja un cartel súper gracioso.
1: Muy bien.
0: Además de comunicar de que se va de vacaciones, deja una frase como diciendo, y tranquilo que volveremos.
1: Claro,
0: no sé qué.
1: Si es que la reacción vale más que el problema
0: eso
1: inicial.
0: Es. No es el cartelito solamente de decir, estamos de vacaciones de tal.
1: No.
0: Siempre dejan una...
1: Y te deja un buen sabor de boca.
0: Eso, es una frase que te hace acercarte, leerla, claro, y que te saca una sonrisa.
1: Claro que sí.
0: Y eso es algo que lo hace muy bien.
1: Y te despierta emociones positivas, que al fin y al cabo es lo que tenemos que despertar, emociones. Y entonces te despierta una emoción positiva que te hace quedarte con cariño y te hace recordar esa marca pues con mucho gusto. Y entonces te da gusto ir y te da gusto pues gastar tu dinero allí de alguna forma.
0: Bueno, pues es la enseñanza que nos deja esto que ha pasado con esa mítica marca de ropa, principalmente de vaqueros, y que refuerza un mensaje que Click Noise y Julieta Botuso vienen contándonos aquí semana tras semana. El verdadero valor está en la marca.
1: Correcto. O sea, lo más importante de la historia de Levi's no es que tapen el logo. O sea, lo impresionante es que la gente reconociera la marca incluso sin verlo. Pues eso demuestra que durante muchos años han conseguido construir una identidad muy fuerte. Y es una de las grandes lecciones de lo que es el marketing moderno y de lo que decimos aquí en Click Noise muchas veces y que este año lo he repetido tantas veces. Que no solo se trata de que te conozcan, se trata de que te recuerden, de que te recuerden de una forma bonita, de que te recuerden con una emoción chula, de que te recuerden y de que cuando necesiten tu servicio o tu producto se acuerden de ti, así para que lo entendáis, que se acuerden con una sonrisa.
0: Lo tenemos meridianamente claro. Pues nada, ahora lo único que falta es que tú, empresa local, comercio local, hostelero local, sepas construir ese nivel de reconocimiento. Y aquí en este caso, pues es cuando entra la labor del profesional del marketing.
1: Claro, hay que
0: ¿no?
1: ser consistente con eso y hay que utilizar siempre pues los mismos colores, los mismos tonos de el mismo tono de comunicación. Siempre que comunicas con tu marca tienes que comunicar de la misma forma, los mismos valores siempre. Tienes que tener una personalidad súper reconocible y con el tiempo la gente empieza a asociar que esos elementos con la empresa, incluso sin ver el logotipo o sin saber sin ver cosas, ya saben que están ahí. O sea, es decir, a mí me enseñas este azul y posiblemente ahora mismo se me venga a la cabeza de que son de azul.
0: Pues enseñanza que tenemos que tener todos de lo que ha pasado con Levi's, que lo están contando en redes y en los medios de comunicación tradicionales, y que debe quedar prensado, sellado en la cabeza de cualquier empresario que ahora mismo nos esté escuchando.
1: Sí. Pues
0: alguien que tenga previsto abrir algún establecimiento, alguna que
1: pues
0: sepa que la marca...
1: relajarse, porque sí, los problemas no siempre son enemigos, ¿vale? A veces son oportunidades disfrazadas y cuando algo sale mal, en lugar de preguntarte por qué me ha pasado esto, pues a lo mejor hay que darle una vuelta a la película y empezar a pensar, ¿cómo puedo convertir esto en algo positivo para mi negocio? Y ahí es donde va a salir lo bonito, donde va a salir lo gracioso y donde va a salir lo viral, que al fin y al cabo es lo que queremos.
0: Pues es Julieta Botuso de Click Noise, empresa de marketing digital que siempre están en la actualidad y que hoy nos querían hablar de algo que se ha hecho viral y de lo que está hablando no solamente el gran público sino también los especialistas en marketing. Julieta, ¿qué se viene para este verano? Porque nuestra sección terminará la semana que viene probablemente. Que tenemos que ver, ajustar, porque el miércoles es festivo, nos quedaría una o dos ventanas digitales a lo sumo. ¿Qué se viene? ¿Qué está de moda en redes? ¿Qué nos vais...?
1: Pues mira, está muy de moda lo aesthetic, muchísimo. Lo aesthetic, cuidando muchísimo la imagen.
0: ¿Aesthetic?
1: Sí. ¿Qué es? Que hablemos de eso el próximo día.
0: ¿Aesthetic qué es? Yo conozco geoesthetic.
1: No, es un término... Tenemos que hablar profundamente de esto. Si quieres, el próximo día hablamos de esto.
0: Vale, de acuerdo. Pues, Julieta, gracias.
1: Gracias a ti y a todos.
0: Y no te vas a creer lo que va a pasar en Onda Azul Torrevieja ahora. Mira, la radio es un medio que te sorprende cada día. y que tiene una conexión especial con el oyente. Mm. Y que también tiene la obligación de echar una mano en cosas que nunca te podrías imaginar. Gloria Huertas, por favor, siéntate un minuto ahí, que te oiga Julieta, que te oiga Julieta, porque Gloria Huertas, yo creo que la conoce muchísima gente en Torrevieja, Gloria tiene un problema y ha dicho, ¿dónde puedo solucionármelo? ¿Dónde puedo pedir yo ayuda? Ha dicho, pues yo me voy a la radio a ver si Iñaki lo puede decir y a mí me ayuda alguien. Y Julieta está expectante, como expectante. Están todos los oyentes de Onda Azul, porque dirás, ay, pues igual se le ha perdido el perrito, el gatito, no lo encuentra. No. Gloria Huertas, buenos días.
6: Buenos días, Iñaki.
0: ¿Qué te ha pasado, hija? A ver.
6: Pues nada, que el lunes, lavando cositas para ir guardándolas, lavé una camisa preferida mía, azul, de la cadena amarilla, y la puse en el balcón, en un tendedero, y en una de las veces que fui a mirar, ya no estaba. Había volado.
0: ¿Te ha volado? ¿Te ha volado tu camisa preferida?
6: Mi camisa preferida.
0: Que no es por el valor que tenga, sino por el valor sentimental.
6: Sentimental que tengo.
0: Además, ¿Cómo es un regalo. ¿Cómo es la camisa?
6: Pues es azul, de talla grande, con las cadenas estas que lleva en
0: marca,
6: amarillo.
0: ¿Te acuerdas?
6: No me acuerdo de la marca.
0: Ya.
6: Pero bueno.
0: Azul, es que, y dices azul. Que lleva unas cadenas.
6: Sí, las cadenas no, en el dibujo de cadenas.
0: El dibujo...
6: El estampado son cadenas.
0: Vale.
6: Sí. Y resulta que donde fue es enfrente de la fuente, de ahí en el Paseo Vista Alegre. Yo vivo en el edificio este de Pascual. Y
0: espera, porque aquí tú, como eres del pueblo, hablas así y te piensas que todo el mundo sabe. Ubícanos, ¿dónde estaba la por dónde puede estar la camisa?
6: Pues está.
0: Paseo Vista Alegre.
6: Bueno, en la acera. Donde está la inmobiliaria,
0: sí.
6: En la esquinita esa que vivo yo,
0: sí.
6: con Clemente Gosálvez,
0: sí.
6: Con Paseo Vista Alegre, ahí en una esquinita hay un balcón, ahí se cayó y está enfrente de la fuente, vamos.
0: Vale, y tú la quieres recuperar. Y
6: hombre,
0: has dicho,
6: si
0: pues
6: ser,
0: yo voy a todos
6: yo,
0: los
6: además,
0: lados.
6: Además doy un donativo, a quien me la traiga.
0: Si alguien encuentra esa camisa azul con
6: estampado de cadenas
0: en amarillo, por favor... traerla aquí a Onda Azul, ¿vale? O dejarlo en algún establecimiento conocido y nos mandáis un WhatsApp, oye, que la tengo yo y que la he dejado en tal sitio y os pondríamos en contacto con Gloria para que se la entreguéis. Esperemos que aparezca. De todas formas, más que nada por el valor sentimental que
6: sí,
0: tiene, ¿no?
6: Sí, sí, sí. Por eso la busco.
0: Por el valor sentimental.
6: Una camisa más o menos.
0: Ya.
6: Bueno, pues nada, Iñaki.
0: A ver si es suerte.
6: Te agradezco muchísimo.
0: Nada.
6: Tu buena intención.
0: Esto creo que es la primera vez que me pasa, porque sí que es verdad que alguna vez nos han dicho, oye, que se me ha perdido el perro, a ver si tal, o alguna.
6: Ya.
0: Pero, oye, has hecho muy bien, que para eso estamos, para dar servicio a nuestros oyentes y que si alguien la encuentra, vacile. Estate pendiente, tú que vas por todo Torrevieja, ¿vale? Que te mueves por la ciudad, estate pendiente. Si ves a alguien con una camisa azul, con un estampado de cadenas, le preguntas, oye, ¿dónde has comprado esta camisa? Y si lo ves sospechoso, es que tal. ¿Qué talla es, más o menos?
6: Es la pequeña, pero es talla grande, es una que se llaman
1: oversize.
6: Oversize, efectivamente.
0: Los
6: hombres te caen un poco para
0: Pues avisado estáis todos los oyentes. Si encontráis esa camisa azul con cadenas amarillas, Gloria Huertas la quiere recuperar porque tiene mucho valor sentimental para ella. ¡Hala! Vale, dicho queda.
6: Un abrazo.
0: A ver si es suerte.
6: Muchas gracias.
0: ¿Te imaginas que ahora, a raíz de esta... Ojalá nos pasó... Nos pasó con algo no hace mucho tiempo que hicimos algo similar y apareció. Con lo cual vamos a confiar en que la camisa aparezca.
6: Te oigo muchas mañanas y me acuerdo de ti.
0: Y has dicho...
6: Es que la tengo en casa.
0: Has dicho, voy a contárselo a Iñaki.
6: Sí,
0: gracias, Gloria.
6: Gracias a ti.
0: Pues nada, ya está. Que arreglado, has visto qué cosa, Julieta. Esto ya es anecdotario de
1: sí, sí.
0: Para la radio, ¿eh? Anecdotario sí, sí. De la radio. Bueno, ¿cómo llevas el mundial?
1: Pues muy bien.
0: ¿Con quién vas?
1: Dilo. Con Argentina.
0: Pero está
1: mal. Voy a confesarlo ya con Argentina.
0: Vale, pero. Bueno,
1: con Argentina. No, voy con los dos.
0: Con,
1: a ver,
0: con Argentina y España.
1: Sí, yo voy con los dos, porque yo quiero que ganen los dos. Pero luego va avanzando el Mundial, va avanzando el Mundial, va avanzando el Mundial, y siempre eliminan a uno, y entonces ya pues, me quedo con el otro. El problema va a ser cuando lleguen a la final. Bueno, no. A ver, no es problema, porque si llegaran a la final, yo querría, iría con Argentina, pero...
0: Si gana España, te alegrarías igual.
1: Claro. Pero es como que, buah, pero es que me alegraría un montón de que ganara España, ¿sabes? Entonces es como...
0: Escucha,
1: quiero que lleguen los dos a la final.
0: Eso lo definió hace muchos años Alejandro. Eso
1: ¿Quién
0: se llama
1: es Alejandro?
0: Alejandro Sanz. Eso se llama corazón partido.
1: Correcto.
0: Pero tú no eres muy futbolera.
1: No.
0: No.
1: No, yo no soy de ver fútbol y todo eso, pero
0: sí que
1: es verdad.
0: ¿Tú no te has puesto el despertador a las 3 de la madrugada como yo para ver a Argentina esta noche?
1: No, mi hermano sí, mi familia.
0: Pero
1: también.
0: Sabes lo que ha pasado, ¿no?
1: Sí, que han ganado 3-0.
0: Pero ¿sabes quién
1: ha metido? Un hat-trick de Messi, lo he visto. Después me he despertado y lo primero que he hecho ha sido mirarlo.
0: Messi ha empatado ya al máximo goleador del Mundial con un golito más. Ya ha hecho historia.
1: Ya ha hecho historia.
0: Pues yo, sin ser argentino, sin ser de la Boca, como dicen por allí, a las 3 de la madrugada me puse y cuando vi a Messi en el minuto 4...
1: ¿Ese golazo?
0: Ir a buscar... No. En el minuto 4, Messi estaba buscando un balón en el área de... en su área de defensa. Peleando un balón en su área. Digo, tiene ganas, Leo.
1: Hombre, que se tiene ganas.
0: Uy, que se tenía ganas.
1: Sí, tiene ganas.
0: Espectacular.
1: Claro que sí.
0: Julieta, hasta la semana que viene. Ya decidimos la semana que viene a ver qué día acoplamos, a ver qué hacemos.
1: Vale, perfecto.
0: Tanto, bueno, si te quieres venir el miércoles.
1: Adiós a todos.
0: Adiós, porque es festivo, recordar, es festivo. Nada de eso de recuperable ni no recuperable. Es directamente festivo el próximo miércoles, día de San Juan. Inma, ¿qué habrá pasado con ese matrimonio? Que andaban ahí pendientes de la moción de censura que le iban a hacer a una de las partes que no quería comprar la tele nueva de Milar. ¿Qué habrá pasado? Tengo una preocupación yo con eso.
4: Hombre, la verdad es que no ha acompañado a España, porque si hubiera ganado, hubiera animado. Pero así, como es un empate...
0: Pero es que la última hora, la última noticia que tengo sobre ese matrimonio es que... las hijas...
4: ¿Apoyan la moción?
0: Le iban a hacer una moción de censura a la persona por no...
4: A la que no está a favor de comprar la televisión.
0: Sí.
4: Vale.
0: La pues... que está a favor de comprar la televisión y las hijas de esa persona...
4: O sea, hay tres personas de acuerdo en comprar la televisión y una que no. Pues ya está. La moción está clara.
0: Moción de censura.
4: Está clara.
0: O metes en los presupuestos generales
4: de la casa
0: la tele nueva de Milar.
4: Sí.
0: O te buscas un...
4: Es una buena, otra, es una buscas, buena ocasión.
0: O te buscas de, otra familia.
4: Es una buena ocasión. Con la excusa del Mundial, luego ya la televisión se queda para el invierno, el largo... Y frío invierno,
0: si es que
4: de tarde, de mantita.
0: Pero si es que para eso están las ofertas.
4: Claro, por eso hay que aprovechar ahora.
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Os voy a confesar una cosa que sabéis que yo lo cuento todo. En realidad la canción que yo quería poner no era esta. Lo que pasa que al arrastrar el archivo me he equivocado y porque yo la que quería era esta, que es la que conocemos, la que nos gusta más. La de A San Fernando, un ratito a pie y otros andando, ¿a que sí? Vamos, venga. Oye, por cierto, están agotando las entradas. El último de la fila en esa gira que están haciendo. Alucinante, ¿eh? Hay estadios y lugares donde van que no queda ni una sola entrada. El otro día me llamó un familiar que, por favor, si sabía algo de Valencia, que si alguien tenía alguna entrada para Valencia, pues no sé, si alguien compró en su día entradas para ver al último de la fila en Valencia y no las va a utilizar, avisarme que tengo un familiar que quiere ir. No sabía yo que iba a ser tan apoteósica la gira del último de la fila, oye.

0: Me tiran un dardo por aquí una oyente que dice: a San Fernando un ratito a pie y otro caminando. Dice: buena canción como promoción de nuestro transporte urbano. Escéptica. Escéptica, va a llegar, ¿eh? Va a llegar el transporte urbano y entonces, entonces revisaremos.
1: Transporte sano.
0: Revisaremos.
1: Hay que caminar.
0: Sí, no, pero sí hay que. Yo creo que en Torrevieja.
1: Nos lo están poniendo todo a pedir de boca para que hagamos la ruta del colesterol y no hacemos.
0: Oye, con todo el respeto que merecen las personas que viven en zonas alejadas de lo que es el casco urbano o centro administrativo de Torrevieja, que muchas veces no nos acordamos de ellas, personas que viven en la siesta, en los balcones, en otros puntos de Torrevieja, que inevitablemente tienen que desplazarse al centro en vehículo particular o público. Para gran parte de la ciudad, todo este movimiento que está habiendo invita a pasear, es decir, y a decir, pues sí, me voy andando, porque ahora me apetece, estamos en verano, para ir a la playa. Por ejemplo, ¿tú te vas a coger el coche para ir a la playa?
1: Yo es que afortunadamente soy afortunada, y lo digo así con palabras grandes, mayúsculas, subrayadas y en negrita. Soy afortunada, a mí no me hace falta el coche prácticamente para casi nada. Tengo el centro de salud al lado, las playas las tengo al lado, tengo las el paseo. Yo
0: bueno, al lado porque tú lo consideras al lado, porque habrá alguien que diría, no, a mí 500 metros...
1: Es que no voy ni a la playa de los locos en coche.
0: No son efectivamente.
1: Fui el otro día para hacerle la foto a mi coche aparcado en el paseo de la playa de los locos para despedirme y saber que es la última foto que voy a tener con el coche ahí. Pero que normalmente eso, la ruta de andar es un faro y un 222, con lo cual vas andando. Pero en fin, a la playa del cura puedo ir andando, voy prácticamente. Yo no, a mí no se me ocurre
0: coger vamos a ver.
1: Para ir a la playa del
0: cura. Yo conozco muchísimas personas que tienen el hábito de subir al polideportivo, al Palacio de los Deportes, andando.
1: Sí.
0: Y que se mueven. Es verdad que cuando tienes una urgencia o tienes que hacer un trámite, pues tienes que tirar de un transporte público de calidad, que es el que esperemos que pronto llegue.
1: Y es necesario.
0: Que pronto llegue a Torrevieja.
1: Una cosa no quita la otra, claro que sí.
0: Claro.
1: Pero que también quien se compró,
0: quien
1: se compró una casa en el Chaparral, en San Luis, en los balcones, esa gente que no se lo compró con la intención de ir y venir en transporte urbano, ya se lo compró porque o bien quiere estar alejado de la urbe y tiene un coche y más de uno para transportarse y ir y venir.
0: Pues te voy a decir una cosa, muchas veces eso no se piensa, sobre todo, ¿sabes por qué? Porque muchos padres y madres me han dicho a mí, nos fuimos a vivir aquí.
1: Aún no tenían familia y luego los niños quieren estar aquí.
0: Y en cuanto los adolescentes ya quieren salir, tenemos un problema. ¿Cuántas familias han cambiado de residencia en Torrevieja? Precisamente por eso han dicho, yo ya no puedo aguantar esta presión de mis hijos, me voy a cambiar de zona.
1: Pero no es por el transporte, es porque tu vida cambia.
0: Claro.
1: Eso es como el coche, cuando tú eres soltero llevas un coche pequeño, que es el que todo el mundo tenía, el Volkswagen Golf, y cuando tienes familia, uno o dos hijos, con el Volkswagen Golf no vas a ningún sitio, te tienes que comprar uno más grande. El estilo de vida, hay matrimonios que han aguantado como han podido ahí, y decir, bueno, pues yo ya sé que soy el taxista de mis hijos, y los tengo que llevar y los tengo que venir, pero porque su vida ya está en el colegio, en el polideportivo, afortunadamente, en el conservatorio. Y entonces, pues eso, pues ya tienen que hacer los viajes en coche, porque te digo otra cosa, aunque el transporte urbano estuviese a pedir de boca, muy pocas familias dejarían a sus hijos de 10 años solos en el transporte urbano. O sea que son cuatro años desde los 14 más o menos hasta los 18 que se sacan el carnet. Esos 4 años son los que hay que aguantar como podamos.
0: Pues no,
1: y lo digo por mis hijas también, que hemos aguantado como hemos podido para el carnet de la moto y comprar la moto, y ahí estamos aguantando y nos toca hacer sin ir más lejos, anoche a la una de la noche, pues había que llevarles a una discoteca que se había puesto de moda, pues ya está, pues nos toca...
0: ¿En serio?
1: ...hacer de taxista y ya está, para eso estamos aquí las madres solteras aguantando como podemos.
0: Madre mía. Bueno...
1: Las cosas de la vida...
0: Pues nada, ¿sabes lo que sería ideal? Que en Torrevieja tuviéramos 2 metros.
1: Hoy.
0: Nuestra tienda de...
1: Claro.
0: Nuestra tienda de ropa y el metro. Oye...
1: Te digo el tuyo porque mío no puede ser. Aunque lo intento, ¿eh?
0: Ya. El metro, que no es el metro de Valencia, ni el metro de Madrid, ni el de Barcelona, pero es nuestro metro, donde nos compramos la ropita de primavera-verano.
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0: Bueno, pues déjame que te contemos que efectivamente el Ayuntamiento de Torrevieja nos ha hecho llegar un comunicado que dice textualmente lo siguiente. La Concejalía de Playas del Ayuntamiento de Torrevieja ha activado esta mañana el protocolo previsto en el sistema de gestión de playas tras recibir una comunicación de la Dirección General de Calidad y Educación Ambiental de la Generalitat Valenciana relativa a una incidencia puntual detectada en los controles rutinarios de calidad del agua realizados en una zona de baño de las piscinas naturales del Paseo Juan Aparicio. De manera inmediata y bajo la coordinación de la Concejalía de Playas se ha puesto en marcha todo el operativo previsto para estos casos. La policía local ha procedido al cierre temporal de la zona de baño, mientras que el Servicio de Salvamento y Socorrismo ha izado la bandera roja e informado a los usuarios sobre esta medida de carácter preventivo. Paralelamente, la empresa Mistagamet ha realizado una nueva toma de muestras de agua con el objeto de verificar la evolución de los parámetros detectados. La situación está siendo objeto de seguimiento continuo por parte de las administraciones y servicios técnicos competentes. Desde el Ayuntamiento de Torrevieja quieren trasladar un mensaje de tranquilidad a la ciudadanía, ya que se trata de un procedimiento protocolario previsto para garantizar en todo momento la máxima seguridad y calidad de las aguas de baño. La incidencia se circunscribe exclusivamente al punto de control analizado y se está actuando con la máxima rapidez y coordinación. La popular zona de baño de las piscinas naturales volverá a abrirse al público tan pronto como los resultados de las nuevas analíticas confirmen que los parámetros han recuperado los niveles adecuados para el baño, circunstancia que será comunicada de forma inminente a vecinos y visitantes. Bueno, pues ya está. Esto, Inma, esta noticia tiene dos vertientes. Por un lado, bueno, averiguar exactamente por qué esa analítica del agua ha salido mala, de dónde procede lo que se haya encontrado, que supongo que será un parámetro que no se ajusta a lo que dice la normativa de la Comunidad Valenciana. Pero por otro lado, nos sirve para darnos cuenta de que hay unos protocolos de calidad del agua que igual, si no es por esto, ni nos enteramos que existen.
1: Claro, exactamente, y da visibilidad.
0: A ver, un momento. ¿Qué haces ahí en una esquina? ¡Ponte en tu sitio, reina, por favor! ¡Qué manera de hacerme sufrir! Claro, ahí está, esto es otra cosa.
1: Aquí mejor, hombre, por favor.
0: Digo que lo que decía, que sí. nos sirve para darnos cuenta de que, oye, que se hacen unas analíticas, que hay un protocolo y que en el momento que se detecte algo que no está bien, más vale prevenir que curar.
1: Exactamente, y que luego, pues eso, da visibilidad, sobre todo a los haters, de que se hacen las cosas bien y que se trabaja todos los días en cosas que aparentemente, como son, están bien, creemos que no se hacen. Pero pues mira, pues afortunadamente pues esos protocolos pues dicen, mira, que hay una, vamos a valorar un poco más por precaución. Y ya está, pues eso, es demostrar que hay gente trabajando para nosotros en cositas que nos creemos que no son importantes y mira cuán importantes son.
0: Pues sí, pues nada. En el momento en el que haya un comunicado que nos diga que se abre de nuevo esa zona de baño de las piscinas naturales del Paseo Juan Aparicio, o lo haremos saber si estamos en directo y si no, a través de redes sociales, de las redes sociales de Onda Azul Torrevieja, claro que sí. 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
0: que nos ha hecho el amigo César, y que esperemos también que la podamos tener ya definitivamente para iPhone. ¿Qué día es tu cumpleaños, Isma?
1: Uy, aún falta mucho. En marzo.
0: En marzo, madre del amor. Mira,
1: los acabo de cumplir, me vas a cumplir otra vez.
0: Claro, es verdad, en marzo, no me acordaba.
1: ¿No ha llegado a los 60 este paso?
0: Que no me acordaba yo. Claro, en marzo. Bueno.
1: Que los cumplo 2 días después que de Bad Bunny.
0: Ah, sí.
1: Es de mi horóscopo.
0: No te digo yo. Anda.
1: Los cumple
0: anda,
1: el 10 de marzo los cumple.
0: Anda. Tú sabes que hay un refrán en Torrevieja que se ha usado mucho. Aquello de. Te falta un chapinazo, ¿no?
1: Sí, hombre, claro. Y un hervor.
0: ¿O se te ha cruzado un...
1: ¿Un cable? No, y te falta un verano y hay quien añade a pensión completa. O sea, que eso es más gordo todavía, son como 2 chapinazos. Es que el chapinazo es para toda la vida.
0: Bueno, lo del chapinazo no te lo puedo arreglar, pero lo de los cables, nuestro amigo Pablo Céspedes te lo arregla, ¿vale? Venga.
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0: Bueno, y ahora llega el momento de acercarnos a conocer quiénes son los happies del día, como siempre, aquí en la sintonía de Onda Azul Torrevieja, de la mano de Bodega Rivera. Pues venga, vamos a ver quién cumple años hoy.
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0: Venga, pues vamos a felicitar a las personas que celebran hoy su cumpleaños. Por ejemplo, Tania Núñez, que celebra hoy 34 añitos. ¡Qué bien! Es el cumpleaños de Mari Carmen López, de Andrés Cebrián, de José Miguel Santa Cruz Rodes, de Mónica Calvo Lucas, de Gloria Ruiz Dols. Gloria, muchas felicidades. A ver, ¿hay alguien en la Casa Blanca, en el despacho Oval, que nos esté escuchando ahora mismo? Si es así, por favor, iros inmediatamente a felicitar a Gloria, a vuestra compi, que es su cumple, ¿sabes? No sé si estará por ahí. Ade, ¿estás por ahí? María Rozados, ¿estás por ahí? Bueno, si hay alguien en la Casa Blanca, en el despacho Oval, que nos escuche, que vaya inmediatamente a felicitar a Gloria Ruiz Dols, que es un cumple. También Emilio Carrasco Pacheco, María José Pérez López, Gema Carmona Torres, Maite Morales, Mario Montesinos Hernández, ese anda, madre del amor hermoso. Inma Sala, vamos a mandarle un saludo especial porque hay que ver que lo tengo más abandonado al pobre. Mi mejor amigo en Irún se llama Luis Carlos López Mendo, ¿vale? Y es su cumpleaños hoy. Y llevo sin escribirle y sin hablar con él.
1: ¿Desde el cumpleaños del año pasado?
0: Pues yo no sé, yo creo que...
1: desde Navidad.
0: Un abandono, lo tengo absolutamente abandonado. Entonces, mira, Carlos, cuando éramos jovencitos, a él le gustaba más el metal. Y entonces, alguna vez, él se venía conmigo a ver a los tristes, como tú dices, ¿vale? Y yo me iba con él a algún concierto metal hemos ido, ¿vale? ¿Sabes?
1: Sí.
0: Te cambio Scorpions por Víctor Manuel y Ana Belén, por ejemplo.
1: Vale.
0: ¿No? Ese sería el tema. Luis Carlos López Mendo, que espero que estés fenomenal y que este saludo que te hacemos hoy públicamente te sirva para que sepas que estoy aquí, que estoy vivo, que espero que tú también y que nada.
1: Que muchas felicidades, que tengas un buen día, pues y sí. Abrazos.
0: Más majete que es, mírate.
1: Abrazo desde Torrevieja. Escucha,
0: Luis Carlos, te hubiera gustado a ti.
1: Venga, Luis Carlos.
0: Sí.
1: Vamos.
0: Te digo yo a ti que... Sí, sí, sí, te digo yo que...
1: Pues ya estás tardando en traerte a tu amigo. Sí.
0: Es que no sé si ahora está emparejado o no.
1: Eso no tiene nada que ver, para que lo invites a venir a Torrevieja.
0: Ah, vale, tú ya me entiendes, ¿no? Lo que te quería decir. Vale. Luis Carlos, un abrazo.

0: Bien, es very, very, very importante que no se me olvide felicitar hoy a la que fuese reina de la sal de Torrevieja, que como no tengo su número, no puedo contactar con ella ahora mismo, porque además tengo aquí al cardiólogo que me ha dicho que me relaje un poco. Pero bueno, no por eso va a faltarle el saludo especial a la que fuese reina de la sal, Tamara Rodríguez Inglada. Una de las... Esto lo digo yo, porque me da a mí la gana decirlo. Una de las reinas de la sal más bellas que hemos tenido en Torrevieja, y que hoy celebra su cumpleaños. Pues Tamara Rodríguez Inglada, espero que te llegue este mensaje como reina de la sal que fuiste, que eres, y muchas felicidades. Bueno, y ya lo que me faltaba era que Antonio Quesada, nuestro nutricionista, me trajera a un cardiólogo. Estoy por irme, fíjate lo que te digo, estoy por irme. Porque ahora me van a empezar a meter miedo. No, que no, escucha.
1: Esa es la equivocación.
0: Que me voy.
1: Esa es la equivocación.
0: Que me voy. 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
0: ¿Cómo era, Isma, aquel dicho de la casa de Tócame Roque?
1: Tócame Roque.
0: ¿Sabemos de dónde proviene eso de Tócame Roque? No, no. Apúntalo que pero un día... Tengo yo una gana de hacer una sección.
1: Claro, vamos a hacerla.
0: De sección.
1: Ahora en verano, que ahora está verano. La cosa más rapidita.
0: Efectivamente. ¿De dónde viene la casa de Tócame Roque?
1: Tócame Roque.
0: ¿De dónde vendrá? Lo digo porque Onda Azul un poco es así. La casa de Tócame Roque. O sea, aquí llega una gente, se pone a hacer un directo sin que yo sepa nada. Ya no me dejan ni hablar. Pues nada, esto es así. Antonio Quesada, nutricionista de la Policlínica Body Balance. Buenos días.
2: Buenos días.
0: ¿Qué aquí pasa? ¿Que le has cogido el puntico tú también a las redes, a los directos de Instagram?
2: Yo soy un poco cazurro por todo eso.
0: Pero vamos a ver, ¿estáis en directo dónde ahora mismo?
2: Mi amigo Carlos, cardiólogo, él sí que está en directo.
0: El cardiólogo, tú también, traernos un cardiólogo a principio de verano. Don Carlos, buenos días.
5: Buenos días.
0: Pues nada, preséntate, dinos quién eres, ya que habéis llegado allí como casa de Tócame Roque. Venga.
5: Soy cardiólogo de hace ya 25 años.
0: No puedes ser cardiólogo de hace 25 años porque tú tendrás 34, 35.
5: Tengo 52.
0: Ah, escucha, pues hay que saber el secreto de este señor.
1: Hace cardio y hace deporte.
0: Hace cardio.
5: Deporte de fuerza, que es un tratamiento antienvejecimiento maravilloso.
0: Acércate un poquito el micrófono.
5: Deporte de fuerza, que es un tratamiento antienvejecimiento.
0: ¿Tienes 50 qué?
5: 52 años.
0: Perdón por la expresión, pero... bueno.
1: Y bueno, lo que hemos dicho siempre, aquí ya sabes lo que tienes que hacer. Deporte.
0: Madre, la casa de Tócame Roque... Bueno, Isma.
1: ¿Qué?
0: Venga, ya que estoy yo, la casa de Tócame Roque, que me lo acaba de pasar Isma, fue una legendaria vivienda madrileña populosa de esa destartalada y jaranera, ole, situada en el tal, llegó a hacerse tan popular en el siglo XIX que inspiró varias piezas del teatro musical más castizo y quedó inmortalizada en la literatura, la pintura y el refrán. Vamos, que allí iba todo el mundo de jarana. Vale, pues ya está, pues eso. Lo que pasa aquí en Onda Azul, jarana.
1: ¿Que viene todo el mundo?
0: Claro, y además a pasarlo bien. Vamos al lío. Antonio, voy a hacer las presentaciones como se debe. Tenemos con nosotros a Carlos, que es un profesional cardiólogo desde hace 25 años y que me dijiste, Antonio, que querías que te acompañara hoy. ¿Por qué?
2: A ver. Vamos a hablar sobre cardiología en el deporte, la importancia de hacer un buen chequeo cardiológico para hacer un deporte de calidad, sano y que no sea peligroso para la persona, porque el deporte es muy importante, pero hacer un chequeo cardiológico es importante también para ver de qué se parte, cómo está su situación.
0: Ah, vale, ahora Isma sí que lo entiendo, ya. Claro, ahora en verano todos nos venimos arriba, cogemos la bicicleta nueva de ciclos Acequión y nos creemos Indurain. O algún ciclista de estos modernos que hay, que ahora no me acuerdo cómo se llama, el Pogacar este que está... O Manolo Peñalver. Y esos excesos muchas veces se traducen en problemas cardiovasculares, que pueden ser desde una ligera angina de pecho hasta, desgraciadamente, algunos infartos que se producen. Que muchas veces se ha dicho que... algunos de los infartos que hay en las playas, que suelen ser habituales, también están producidos por personas muy sedentarias que se echan a nadar y no se dan cuenta de que nadar precisamente es uno de los ejercicios de cardio más importantes, ¿no, doctor?
5: Exactamente, hay que estar preparado, hay que revisarse los factores de riesgo cardiovasculares como la tensión, el colesterol... Y cuando se vaya a hacer un ejercicio, para que sea con seguridad, pues hay que hacer, sobre todo si va a ser de competición, por ejemplo, que sea un deportista federado, pues hacer un chequeo del corazón con un electrocardiograma, una ecografía del corazón, para poder ver que está todo bien, que no tienen ninguna enfermedad.
0: Por cierto, no hemos dicho tu apellido.
5: De Diego.
0: Carlos de Diego. ¿Dónde pasas consulta tú? Bueno, ¿ahora mismo?
5: Trabajo en el Hospital del Vinalopó.
0: ¿Trabajas en el Hospital del Vinalopó?
5: Elche.
0: En Elche. Vale, pues nada, pues ya sabemos dónde tenemos un buen cardiólogo, por lo que por lo que pueda pasar. Suele ser habitual, que en verano tenemos más contacto con el deporte, salimos a andar, bicicleta, natación, o lo que creemos nosotros que es natación ahí en la piscina o en la playa. Por eso es importante hacerse ahora el chequeo, ¿no?
5: Y cuando vayamos a hacer deporte, que sea progresivo, esto es clave.
0: Claro.
5: No podemos pasar de una vida sedentaria a hacer un ejercicio muy intenso para el que no estamos preparados. El cuerpo requiere una adaptación. Entonces es ir subiendo semana en semana, poco a poco, el nivel de esfuerzo, con cabeza.
0: Antonio.
2: Es un tema que para la operación bikini ahora se hace mucho, que la persona no ha estado todo el año sin hacer deporte y de repente quiere ponerse fitness en 4 meses, como si lo estuviera haciendo el deporte toda la vida. Y hay que ir, como ha dicho el doctor, progresivamente a adaptarse. El ejercicio hay que hacerlo todo el año, no solo una temporada y dejarlo el resto del año. El deporte se debe hacer como el alimentarse bien. Eso tiene que ser el pan nuestro de cada día. Y, por supuesto, queríamos hacer hincapié de la importancia que tiene hacer ejercicios de fuerza, ejercicios de musculación. Es importantísimo para la salud. No quedarnos solo en salir a caminar o salir a bailar. Hay que hacer también, intentar hacer ejercicios de fuerza.
0: Vale, pues vamos a ser prácticos, que me gusta ser prácticos. Antonio, ¿dónde tenemos que ir para hacernos esa prueba de esfuerzo? Se llaman así, ¿no? ¿Pruebas de esfuerzo o no?
5: Sí,
0: sí.
5: Pruebas de esfuerzo, ecografía del corazón.
0: Vale.
5: Con cualquier de los cardiólogos. Con cualquier cardiólogo. Eso
0: vale. ¿Podemos pedir la seguridad social como toda la vida la hemos conocido? ¿Podemos pedir cita a un cardiólogo para hacernos una prueba de esfuerzo o no van a decir?
5: Si es por prevención deportiva, no está cubierto en nuestro país. En otros países como en Italia, sí. Sí.
0: ¿Ves?
5: Sí está cubierto, de hecho hacen revisión porque hay un riesgo, hay cuatro enfermedades que dan muerte súbita en el deporte y que la prevalencia no es pequeña, pueden ser uno de cada 750 casos. Entonces hay países como en Italia que se hacen los chequeos muchas veces en los propios colegios, en los centros deportivos, y se hace chequeo a todos los deportistas. Y eso lo cubre el propio Estado. Sin embargo, en nuestro país no es así. En nuestro país sí tiene que ser el deportista el que solicita, busca de forma privada el chequeo con el cardiólogo.
0: Pues Antonio Quesada,
2: una cosa que tenemos pendiente ahí.
0: Venga,
2: de...
0: reivindica.
2: Ay. ¿Qué pruebas de esfuerzo? Políticos de España. Para una buena salud. No gastarse dinero en otras cosas que no son importantes. En eso sí que es importante. Para la prevención de la salud.
0: Oye, no sabemos nada del joyas.
1: No, si no tenemos a Caser es un buen seguro.
0: Caser Seguros.
1: Sí.
0: En Caser Seguros, si te aseguras, te cubre, claro, por ejemplo, la visita al cardiólogo con una...
1: Para hacer este tipo de pruebas y preparadito.
0: Vale, pues mira, gracias por decirlo.
5: Exactamente, si tienes un seguro médico, está cubierto.
0: ¿Qué te iba a decir yo? Que, Antonio, esto sería conveniente hacérselo para luego, una vez que tenemos esos... Digo yo, si se puede combinar. Una vez que nos hacemos esa prueba... También sería importante que fuésemos a verte a ti.
2: Hombre.
0: Para que nos hicieras el estudio antropométrico.
2: Muy bien, Iñaki. ¡Toma! Muy bien.
0: Oye, y me he levantado a ver a Argentina esta madrugada, Cuidadito.
5: Bueno, una buena
1: madrugada dio la ayuda.
0: No, hombre, después del partido me dormí.
1: Hombre, yo no ya, pero ya. Bueno, eso es un esfuerzo.
2: Sí, por supuesto, hacer un estudio antropométrico para ver de qué se parte, una buena análisis de sangre, una buena historia clínica nutricional. Para ver, adaptar la alimentación a ese estilo de vida que va a llevar la persona. Alergias, intolerancias, enfermedades, si cocina, si no cocina, gustos, y adaptar el menú a sus analíticas también de sangre. Claro, todo lo que sea chequeo bienvenido sea para ver de qué se parte, para ver en qué momento, en qué situación estamos y adaptarlo todo a ello.
0: Vamos, que los análisis, la analítica que me pidió el otro día mi amiga Gloria Botella, cuando me dé los resultados, ahí es donde diré,
2: claro,
0: cuidadito, colesterol, etcétera. Los factores de riesgo para los que hacen deporte, vamos a dejar a los sedentarios en paz, ¿vale? Que los sedentarios ya sabemos que tenemos un riesgo, y si tenemos el hábito del tabaquismo más todavía, ya, oye, estamos ahí jugando a la ruleta rusa y el día que nos toque, pues nos ha tocado. Personas que sí que hacen deporte, las tenéis, tienen centros especializados, o la salud pública a ellos sí que les... ¿tienen acceso a una prueba de esfuerzo? Tampoco.
5: Personas que tengan factores de riesgo cardiovasculares sí podrían ser revisados por la sanidad pública, ¿eh? Personas que tienen hipertensión arterial, o que tienen el colesterol muy elevado, o que tienen obesidad, podrían ser revisados porque tienen riesgo. Personas que no tienen ningún factor de riesgo cardiovascular, un deportista, no tienen cobertura por la seguridad social. Eso tienen que ir a un centro privado para hacérselo, el chequeo.
1: Hay una pregunta que quería hacerle yo. Ay, perdón, que he tocado el no me he dado cuenta, el atril con el móvil. Una preguntita que quería hacerle yo a Ricardo, y hablando de deportistas y de deportes de riesgo. El que es deportista ya se cuida y ya sabe lo que tiene que hacer, pero el aficionado a submarinismo, alpinismo, me imagino que tendrán un riesgo, ¿verdad? Que es el que, y sobre todo el aficionado es el que tiene que llevar más cuidado. Y lo que no, sobre todo cuando hablábamos antes de el que está sedentario, de momento, ¡ay, llega el verano, voy a coger ahora y voy a hacer submarinismo!
5: Es muy buen ejemplo el submarinismo, porque hay el 10% de la población puede tener una comunicación entre las dos aurículas. Entonces, las burbujitas de aire en la descompresión pueden pasar de un lado a otro e ir al cerebro y producir un ictus. Entonces, toda persona que practique submarinismo debería hacerse una ecografía del corazón para descartar esa condición, que no es tan infrecuente.
0: ¡Qué alegría de sección, oh, hijo!
5: Sí. Claro que sí, que para son eso. Medidas de prevención.
0: Que sí, hombre, que eso digo.
1: Es la prevención, que, y claro que sí,
0: que yo
1: sí,
0: sabéis
1: sí,
0: que
1: es
0: intento,
1: muy importante.
0: Que intento que los que son hipocondríacos, que de alguna manera se lo tomen
1: quitarle
0: también
1: el miedo.
0: Claro.
1: Esta sección está muy bien para eso, para quitar los miedos. Que los seguros, porque... y los médicos,
0: ah, mira, doctor,
1: ayudan.
0: Aquí el nutricionista dietista este que tenemos aquí en Onda Azul suele decirnos que para evitar riesgos cardiovasculares, que si tenemos que comer mucha fruta, mucha verdura, no sé qué. ¿Eso es así?
5: Eso es así, porque además...
0: Pero tú
5: se
0: no
5: curarían,
0: comes. Pero vale.
5: Se curarían muchísimos diabéticos solo tomando verdura. Muchos de los que están tomando medicación...
0: ¿La diabetes?
5: Sí, porque las verduras hacen que la absorción de los hidratos de carbono sea más progresiva, más prolongada, que no se produzcan picos de glucosa en sangre. Solo por tomar la verdura. Tú tomas la verdura con 100 gramos de arroz y el pico va a ser más bajo y va a ser una liberación sostenida de hidratos de carbono en tu sangre. Sin embargo, si lo tomas sin verdura, va a haber un pico. Y si hay pico, va a haber pico de insulina, y simplemente tomando verduras va a haber menos picos de insulina, y por lo tanto se reduce el riesgo de diabetes y la resistencia a la insulina, solo por tomar verduras, en la comida y en la cena. Solo que aunque hiciéramos esa práctica, muchos de los pacientes que están tomando medicación no tendrían que tomar medicación. Y si además lo complementan con ejercicio, que ejercicio puede ser caminar a paso ligero todos los días, no hace falta que se pongan a correr. Simplemente con eso. Tenemos muchos pacientes con medicación de la diabetes por malos hábitos de nutrición, que además ni los conocen. Cuando se lo explicas en la consulta, el paciente no sabe que no está tomando verduras suficientes y que por eso tiene diabetes. No lo asocian.
0: Eso te va a decir.
5: Estoy subvencionado.
0: O sea, tenías
1: compinchados para que
0: no. Tenías tu razón. Verdura. Ahora en verano, ¿qué tipo de verdura? A ver.
2: Es que come verdura.
1: Es que ahora en verano todas.
2: Las verduras, las ensaladas, claro, dan mucho juego. Escucha, por ejemplo, gazpachos.
1: Un gazpacho, fíjate tú.
2: Un gazpachito,
1: ahí.
2: Una verdura, unas ensaladas.
5: Unas judías verdes, unas
0: espinacas. El salmorejo, ¿vale?
1: Claro.
2: Ahí hay poca verdura, ¿eh? Ahí hay poca verdura. Ahí hay pan.
5: La verde, las alcachofas, los espárragos.
0: Espárragos. Los espárragos, que son diuréticos.
2: Para gusto no hay nada escrito. Hay gente que dice que en verano no me ponga sopa de verdura y crema de verduras porque hace mucho calor. Y otras personas que dicen, a mí me da igual que haga calor, que haga frío.
0: ¿El gazpacho vale?
2: Sí, sí, por supuesto.
0: Si es casero, mejor
2: todavía. Sí, sí, claro. Todo lo que sea casero, mucho mejor.
1: Yo es que el gazpacho ahora en verano no cojo la receta o el salmorejo, la receta tal cual. Es decir, toda la verdura que tengo en mi casa.
2: Sí, sí.
1: El pimiento este que ya está arrugado, que no me vale más.
2: Claro.
1: Ahí, a la batidora. Claro. Los tomates, el que ya está madurico, el que está tal, que no me vale ahí. Lo he hecho. Todo, zanahoria, pimiento, tomate, de todo, la verdura ahí toda.
2: Sí, sí.
0: Espérate que voy a hacer yo una consulta porque yo...
1: Y luego un huevo duro, por supuesto, que no puede faltar.
0: Voy a hacer una consulta
1: porque...
2: Picado, picado, claro.
0: Porque yo me hincho en verano a comer de esto y no va a ser que ahora me digan sí, sí. Que no...
1: Gazpacho todos los días puedes comer.
0: No, es que yo... A ver, lo que yo tomo mucho en verano es una receta que lleva 180 gramos de miga de pan, 500 mililitros de agua fría, 120 mililitros de aceite de oliva virgen extra, 100 gramos de almendras crudas, un diente de ajo, una cucharada de vinagre, sal y uvas.
1: ¿Eso para cuánto?
2: Ese es el salmorejo de almendra, ¿no? Una crema de verdura de esa de almendra.
0: Esto es el famoso ajo blanco.
2: Ajo blanco.
0: Ah. Doctor.
2: ¿Todos los días?
6: 120 mililitros.
0: No, hombre, que no, que esto es una... Que escucha, que es una receta que he encontrado. Los ingredientes.
2: Pero tú has dicho que lo comes mucho en verano.
0: No, pero...
1: Que le gustaría comerlo mucho más.
2: Ah, vale.
0: No, vamos a ver. Yo el ajo blanco...
1: Que te gustaría comerlo.
0: El ajo blanco me encanta, ¿vale? Mm. Entonces lleva... Olvidaros de la cantidad, que era de una receta. Lleva miga de pan, agua fría, aceite de oliva virgen extra, almendra cruda, ajo, vinagre, sal y uvas. Doctor, ¿bien?
5: Bien, salvo ojo con el aceite de oliva si abusamos, que está muy bien, que es muy,
0: venga,
5: muy
0: venga,
5: sano.
0: Venga.
5: Pero
0: mira,
5: puede ser cantidades muy calóricas.
0: ¿Lo echamos ya?
1: No, es que luego tienes el aceite de la tostada, tienes el aceite que le has echado a la otra comida, el aceite del bocadillo.
0: Pero vamos a ver, ¿estamos en directo?
1: Hay mucho aceite,
0: sí, claro. Sí, sí. Y hay mucha gente. Porque
2: le sigue al doctor de Diego, le sigue mucha gente.
0: Pues al doctor de Diego puede ser que lo haga yo viral porque lo voy a echar de la radio. Pero ¿cómo se puede usted meter?
5: Está entrando más ahora.
0: Pero ¿cómo se puede?
5: Me gusta el morbo.
0: Pero doctor de Diego, ¿cómo se
5: en
0: puede?
5: España.
0: Pero vamos a ver, doctor de Diego, ¿cómo se puede venir aquí a la radio a prohibir el consumo?
2: No, lo estamos prohibiendo.
5: Hemos dicho que hay que tener cuidado.
0: Pero que
5: si
0: también hay que tener cuidado con el aceite de oliva.
5: Si coges una ensalada y la llenas de aceite de oliva, mete muchísimas calorías. Claro.
0: Soy yo. Espérate.
5: ¿Qué me echan?
0: A ver, este señor lo vamos a echar de aquí. Pero vamos a ver, doctor.
2: El primer día...
0: aceite de oliva. Pero... ¿qué pasa con aceite de oliva?
2: Con moderación.
5: Como todo,
2: con moderación.
5: Todo en la vida.
0: Vamos a ver, ¿qué diferencia hay entre usted y yo? A ver, vamos a ver.
5: Pues que voy al gimnasio.
2: Ninguna.
0: Esto es problema del aceite de oliva.
1: No.
5: No, yo creo que el problema es no ir al gimnasio.
2: Nada. Sí se puede el aceite de oliva, por supuesto, pero siempre con moderación.
1: Es una cucharada
5: pero
1: al día.
5: Hay que pasarse de la raya, es lo único.
0: Venga, va, hablando en serio, ¿qué cantidad de aceite de oliva virgen extra es recomendable?
5: Bueno, pues aliñar una ensalada con una cantidad que sea razonable, no pasarse de... Es que si te echas unas cantidades grandes, lleva muchas calorías, es lo único que tener un poquito cuidado.
2: Sí. Como dice el doctor, hay grasas que son muy saludables, como por ejemplo el aceite de oliva virgen extra, los frutos secos, el aguacate, etcétera. Son alimentos... que tiene una grasa saludable que es cardiovascular, protege el corazón. Pero, ¿qué pasa? Que la grasa tiene muchas calorías.
5: Una cucharada,
2: entonces,
5: sopera,
2: tenemos que tener un poco de cuidado.
5: Pero no
2: con la cantidad.
5: Cucharadas.
0: Uh-huh. Claro. Vale, entonces, si yo, por ejemplo, es que claro, ahora que he empezado yo, ahora que he cambiado yo la magdalena por... ¿Cómo me gusta? Magdalena. Ahora que he cambiado yo la magdalena por... una pulguita de integral con aceite de oliva que me está diciendo.
5: Ha mejorado porque la magdalena tiene grasas saturadas que son elevan el colesterol más.
0: Las de Mudopan, no, ya te lo digo yo.
5: Así que muy bien.
0: Porque son artesanas. Pero te.
5: Pues muy artesanas que sean.
0: Te quiero decir.
5: No te fíes.
0: Nada, que encima nos deja sin clientes. Encima nos deja sin clientes. Escúchame una cosa. Doctor, te quería comentar. Yo tomo una pulguita de aceite de oliva virgen extra con lo que sea.
5: ¿Con qué será? ¿Con tomate?
0: No. ¿Qué pasa? ¿Que si es con tomate también está mal?
5: No, tranquilo.
0: Ah, vale.
5: Sí, solo hemos dicho que hay que moderarse un poquito con el aceite de oliva, nada más. No echar medio bote.
0: Pero vamos a ver. Y entonces luego a la hora de comer, si me hago una ensalada, pues le echo también. Y si luego resulta que tengo un poquito de jamón ibérico de mi amigo Andrés Gourmet, sanísimo 100%, a media tarde me hago un bocata y le...
1: Otro chorrico de aceite.
0: Otro chorrico de aceite.
6: Mucho en un día, para mi gusto. El nutricionista te podrá decir con más precisión.
2: Yo soy un poco más benévolo. Yo soy un poco más benévolo. Cierto es que se puede adaptar un poquito también la cantidad de aceite a la circunstancia de la persona. O sea, al final es utilizar un poquito el sentido común, que no quede chorretoso, ni comer todos los días muchas frituras.
0: Madre mía.
2: Pero un poquito de aceite de oliva...
0: Vais a vivir 200 años.
6: Nosotros no nos morimos.
0: No, mucho. Vosotros, ¿qué va? Vosotros vais a vivir 200 años.
2: No. Es intentar llegar...
6: Pero 190.
2: Al final, Iñaki, esto es una carcasa. Nuestro cuerpo es una carcasa. La podemos machacar más o la podemos cuidar más.
0: ¿Sabes quién dijo eso en una entrevista? Dice, me gusta cuidar mi cuerpo porque vivo en él.
2: Claro.
0: ¿Sabes quién lo dijo? A uno que le acaban de dar una pasapalos. Ilia
2: Topuria
0: lo dijo en una entrevista. Me quedó grabada esa frase. Estuve a punto de hacerme luchador.
2: Sí.
0: Dijo, hombre, ¿cómo no voy a cuidar mi cuerpo si vivo en él?
2: Claro.
0: Y es verdad.
2: Claro.
0: Vivimos en él y...
2: Es que tú puedes llegar a una edad ya vieja con problemas de pastillas, de problemas cardiovasculares, con problemas de una calidad de vida deficiente por problemas de huesos, de falta de masa muscular, ¿no? Sarcopenia, etcétera. Claro. Pero si tú haces deporte, llevas una buena alimentación, te intentas cuidar, puedes llegar a una edad adulta, bien adulta, con una buena calidad de vida.
0: Claro. Ir buscándome cuatro o cinco patrocinadores de vida saludable. Porque cuatro o cinco clientes han dicho que se van. Que se van. ¿Vale? Que como sigáis metiéndoos contra sus productos, se piran. O
2: no,
0: sea
2: no,
0: que
2: nosotros no nos hemos metido con nadie. Dios nos libre.
1: Si Antonio,
2: nosotros comemos de todo, ¿eh? Ojo, comemos de todo.
1: Pues yo creo que Antonio precisamente es el nutricionista que no prohíbe nada.
2: Nada. A mí no me gusta que me prohíban. Y yo no soy nadie para prohibir nada. Cierto es que hay cosas que son más saludables que otras. Y hay otras que tenemos que tener un poco más de cuidado. Pero nosotros también comemos de todo eso.
0: Una cosa te voy a decir. A mí, ya puede venir el Sunsun Corda a decirme que un bocadillo de pan, venga, vamos a ponerlo integral, con un poquito de oro de cánava, un poquito de jamón ibérico y unas lonchas finísimas de queso... ¿cómo es el queso este, el que le echamos al bocadillo en azul? El camembert.
2: ¿Vale? A mí se me está haciendo la boca agua.
0: A mí, ese bocadillo, doctor, por la tarde, usted no puede venir aquí a decirme que es malo.
6: ¿Todos los días?
0: No, hombre, todos los días no.
2: De vez en cuando, claro.
0: Una vez a la semana.
2: Claro que sí.
0: Una vez a la semana.
2: Claro que sí.
1: A las 10 de la noche, bueno, y luego te acuestas, pues es malo.
6: El 80% de la dieta debe ser saludable. Y luego puede haber un 10-20%.
0: Pero vamos a ver. Pero
6: podemos salirnos.
2: Pues claro.
0: Pan integral,
6: hay que vivir.
0: Pero vamos a ver. ¿El pan integral no es saludable?
2: Sí.
6: Sí. Pero el camembert ya no, ya tiene grasa saturada. El queso hay que...
0: El queso camembert, el que se hace en la campiña francesa,
6: como si se hace,
0: ¿qué grasa va a tener?
6: Tiene grasa saturada. El queso sube el colesterol malo. Tiene grasa saturada.
1: Comer.
2: Todo es bueno.
6: Lo puedes comer, pero no todos los días.
0: Hombre, todos los días no. Si yo me comiera todos los días...
6: Yo me lo encuentro esto. Yo en consulta me encuentro pacientes que se toman queso todos los días.
2: Sí.
6: Y
2: no,
6: tienen,
2: hombre,
6: el colesterol alto, genético, y encima se toman queso todos los días.
0: No. Aquí estamos hablando de...
6: Y luego se extraña. Claro.
2: Iñaki, nosotros que tenemos que ser un poco precavidos en eso, porque hay muchas personas que tienen adicciones a determinados tipos de alimento o a determinados tipos de bebidas. Entonces hay personas que si les dices que esto es bueno para algo, ya son capaces de comerlo todos los días.
0: Vale, pues quitarme la Coca-Cola cero ya y lo siguiente me tiráis ahí al puerto, ¿vale? Ahora cuando abran el muelle Mingue me tiráis ahí al puerto.
1: Tómatelo como un aprendizaje.
6: Un patrocinador necesitamos. De corredores de maratón.
0: Sí, no.
6: El club de corredores de maratón, a lo mejor podría patrocinar la radio.
0: Claro, dice una... No, eso que has dicho último no lo voy a decir. Pero hay otra pregunta que me ha hecho alguien por aquí. Hay gente que casi bebe aceite de oliva. 1000 mililitros son 900 calorías. Mucho ojo.
5: Ver, me dan la razón.
0: No, este señor sabe de lo que habla porque claro. Este señor se cuida. Este, cuando tú tengas 190, él estará ahí.
5: Este nos cuida a nosotros.
0: Este estará contigo, sí, sí, sí.
2: Mililitros son...
0: Mililitros.
2: No, mililitros son... Es un litro de aceite. 1000 mililitros es un litro de aceite.
0: A ver, espérate que me lo está aclarando.
2: 1000 mililitros son 9000 calorías.
0: 100 mililitros.
2: Ah, 100 mililitros, eso sí.
0: Mililitros.
2: Esos son 900 casi 900 calorías.
0: Pero bueno,
5: imagínate.
0: Ah, espérate que me han hecho una pregunta por aquí. ¿El ayuno intermitente es bueno para el corazón? Tema colesterol, etcétera.
5: El ayuno intermitente no especialmente.
2: No especialmente.
5: Pero puede ayudar a regular ciertos parámetros. Por ejemplo, bajar el colesterol, niveles de azúcar.
2: La resistencia a la insulina también un poquillo. Lo que pasa es que hay casos en los que nosotros en el tema de la cardiología en el deporte, yo no recomiendo mucho el ayuno intermitente porque los deportistas tienen que ir con toda su energía y bien preparados, no después de haber estado un montón de horas sin comer. Y el ayuno intermitente se puede hacer durante un tiempo determinado quien lo pueda hacer, pero no es recomendable durante mucho tiempo porque es algo que no se debe de llevar durante tiempo. Y por supuesto los diabéticos, embarazadas, lactantes, es un grupo de población que no debe hacer el ayuno intermitente.
5: No es para todas las personas.
0: Tú fíjate
5: hay
0: lo que
5: son
0: las...
5: individualizar un
0: tú
5: poco
0: fíjate
5: cada
0: lo
5: caso.
0: Que son las cosas, que yo tenía un amigo que era feliz. Y me mandaba unas fotos, y cuando me mandaba las fotos era, digo, mira, feliz. Me acaba de mandar una foto diciéndome, yo he dejado el azúcar, la cerveza, el pan, y he bajado 22 kilos. Y me manda una foto. Escucha, vuelve al pan.
1: Pero, ¿y no será mejor esa foto...? Que no que te mande una foto con un montón de tubitos, de pastillas de todos
0: vuelve
1: los colores y decir, por la mañana me tomo 8 pastillas. Pues no será mejor eso.
2: Sí.
1: Lo que
0: ay,
1: no pueda
0: Dios
1: comer
0: mío.
1: A tomarte la cantidad
0: dice
1: de pastillas.
0: Dice que en lugar de tanta cerveza, pues que de vez en cuando se toma moderadamente una copita de vino, buen vino, o una copa de vermú y que ya...
1: es que ese concepto nos va a cambiar muchas generaciones.
0: Escúchame. Que... Ah, bueno, esta foto ya es diferente. Vale.

0: A la consulta un día y
1: el
0: extraño caso de X, no voy a nombrar quién es, uh-huh. Pero oye,
2: esos casos que son tan espectaculares suele ser porque no. Tienen una dieta muy muy mala previa y cuando hacen las cosas medianamente bien,
0: este
2: pues
0: caso,
2: los cambios son espectaculares.
0: No, no, no metéis con mi amigo, doctor, sí. No te metas con mi amigo, que al final eso es un iPhone.
2: Sí,
0: al final están por el iPhone, ¿eh? No me dejo mi amigo. Mi amigo es un señor de aproximadamente 1,90 o 95, ¿vale? Una estatura considerable. Él nunca ha estado obeso, pero es una persona que siempre ha estado fuerte. Lo que pasa es que ahora 1,87, ya me has dejado en mal lugar. 90, ahora. Lo que pasa es que ha hecho mucho ejercicio físico en su trabajo y es verdad que pues le gustaba.
2: No salen las cuentas, amigo. Si ha perdido 22 kilos y no estaba obeso, está perdiendo masa muscular.
0: Tenía 126.
2: No puede ser.
1: Eso estaba pensando
0: pesaba,
1: yo.
0: Pesaba,
1: ser, lo mismo estaba pensando.
0: Pesaba 126 kilos.
2: No puede ser.
0: Pesaba 126 kilos.
1: Hay que ver esa pérdida de peso.
0: Y está
1: peso
0: fuerte.
1: ¿De qué ha sido?
2: 126 kilos no podía ser de...
0: Este te da una y te deja como a tu puria. Lo digo yo.
2: 126 kilos con buena composición corporal.
0: Tenía. Pero escucha. No, bueno. Puedes. Al final este no sabe.
2: No puede ser, es que no puede ser. No puede ser. Con buena composición corporal, 126 kilos.
0: Vale, dice.
2: De forma natural.
0: Está reconociendo que ha perdido masa muscular, sí.
1: Un poquillo. Hombre, si no se hace ejercicio de musculación, al bajar de peso, masa muscular se baja.
0: Escucha.
1: Esa masa muscular puede ser más o menos. Pero
0: que ha empezado a ir al gimnasio, etcétera, etcétera, ¿vale? Sí. De todas formas,
2: pero
0: si
2: bueno,
0: quieres,
2: ole sus...
0: Te quiere, de todas formas,
2: que
0: si quieres
2: bien.
0: Un día que pase por allí, ¿vale? Le haces un chequeo gratuito.
1: Un estudio antropométrico.
0: Eso, pero a ese lo vas a hacer gratuito.
1: Sí, por supuesto.
0: Se lo vas a hacer gratuito.
1: Cuando quiera.
0: ¿Vale? Porque el que no me vas a hacer a mí en la vida, se lo regalo a él.
1: Porque no quieres.
0: Dice que ahora mismo está en 94 kilos con 1,87 de peso. De altura.
1: Ajá.
0: Bien, ¿no, doctor?
2: Todavía tiene que perder un poquito más, pero va muy bien. Va muy bien. Ha
0: doctor,
2: hecho lo más importante, ya lo ha hecho.
0: Doctor, ¿qué es lo que no tomas tú en todo el verano? Recuerdo que estoy con el doctor Carlos de Diego.
2: Yo como de todo.
0: Cardiólogo.
2: Yo como de todo. Lo que pasa
0: influencer
2: que...
0: en redes.
2: Voy a poner un ejemplo. Por ejemplo,
0: a ver.
2: Un donut que tiene muchísima grasa saturada, pues sí. Me tomo uno al mes o cada dos meses, pero yo tomo de todo.
0: ¡Qué triste!
3: Ah, qué bueno.
2: Claro.
0: Y eres una persona feliz.
2: Sí, porque no. Claro. ¿Quién decide que cuántos donuts tienes que tomar para ser feliz? ¿Quién decide eso? ¿A partir de qué donut uno es feliz y uno no es feliz?
0: Pues Bimbo, toda la vida.
1: Por ejemplo.
2: Si yo puedo ser feliz con uno cada dos meses,
1: Kellogg's,
2: pues no me perjudico la salud.
1: Nestlé.
0: Vale, o sea que te comes eso, que hasta un donut que es... El ejemplo más claro de lo que es un algo que lleva
2: bollería bastante. Industrial.
0: Bollería industrial, te lo uno al mes no pasa nada.
1: No, por
0: pasa
1: supuesto.
0: Nada. Vale. Y tú, un menú, vamos a ver, una dieta normal en tu vida, ¿cuál es?
2: Yo desayuno siempre proteína. ¿Vale?
0: ¿Proteína
2: que es un
0: ¿qué
2: error
0: es?
2: Muy común. Algún alimento que tenga proteína, pues puede ser tortilla, por ejemplo,
0: ¿tortilla?
2: Francesa, o huevos.
0: ¿A qué hora te despiertas tú?
2: Pues yo me despierto a las 7:30, 8:00. Normalmente.
0: ¿Siete?
2: Sí.
0: ¿Y cuánto tardas tú en hacerte la tortilla?
2: Bueno, ya se hace muy rápido. Se hace muy
0: ¿se
2: rápido?
0: Hace rápido.
2: Sí, se hace rápido. Sí.
0: Es que estoy haciendo cálculos.
2: Y si no, pues en la cafetería.
0: Si ya llego tarde y
2: te lo hacen.
0: Si ya llego tarde todos los días a trabajar, pues imagínate si me pongo Inma.
2: Te la puedes hacer el día anterior. Cuando te preparas la cena, te dejas la tortilla ya hecha.
0: Cuando me preparo la cena.
2: Claro, o cuando haces la cena, haces
1: si
2: la tortilla.
1: Preparas,
2: si no preparas la cena. Pero puedes dejar la tortilla hecha del día anterior y luego ya es calentarla,
0: no
2: de microondas.
0: No,
3: mira, eso está bien que lo diga.
0: Y que no me den. Yo reivindico.
3: Hay veces que no te apetece hacer las cosas a primera hora.
0: Yo sigo reivindicando el Ondas. Yo quiero un premio Ondas, porque esto que hago yo. Escúchame.
2: Vaya vacilada.
0: Está. No, no, vacilada no. Vamos a ver.
3: No,
0: estamos...
3: no. Lo está diciendo en serio. Pero yo, de
0: no.
3: aquí, yo para mí, lo que saco en claro
0: en
3: y en
0: claro
3: conclusión,
0: es...
3: y lo bueno es que lo que está diciendo Carlos. Es una cosa en la que no pensamos nadie. Y lo digo por mí misma también. Yo
0: sí.
3: No me levanto a las 8
0: no,
3: de la
0: no,
3: mañana
0: ya...
3: y me voy a la cocina y me preparo una tortilla.
0: Estoy...
3: A lo sumo lo que hago es poner huevos duros por la noche y ya por la mañana ya lo tengo
1: bueno, duro. También, vale.
2: También vale.
1: También vale.
3: Pero
0: pues
3: que
0: te
3: está
0: voy
3: bien
0: decir
3: que
0: una
3: diga
0: cosa,
3: que
0: ¿no?
3: se puede hacer la tortilla por
0: claro.
3: la noche y es una cosa que ya tenemos hecha
0: te
3: para la mañana.
0: Decir,
3: que
0: claro.
3: no note la pereza.
0: Claro.
1: Sí.
0: Ahora hablando en serio.
3: Que lo que hay que sacar en que
0: yo
3: en,
0: lo que trato, repito,
3: positivo.
0: Es que esta sección sea dinámica y que no sea dramática. Todo el mundo con un poquito de sentido común sabe que efectivamente

0: todo lo que está diciendo el cardiólogo, como lo que dice Antonio Quesada, el nutricionista, lo debemos hacer si queremos estar saludables y reducir los riesgos de anginas de pecho, infartos, etcétera, etcétera. De hecho, he de confesarte que yo ahora en verano soy muy de cremas, de crema de legumbres. De el otro día, ¿qué crema había en Ramé? Bueno, esta semana en Ramé hay una crema de salmón, ¿vale? Bueno, es una sopita de salmón. Y cuando hay crema, yo normalmente siempre pido crema. Uh-huh. También es verdad que algunas veces le digo que me echen un poquito de queso rallado por encima.
1: Ya estamos.
0: ¿Por qué?
1: Es para darle un toquecillo.
2: Bueno, un toquecito de alegría.
1: Un toquecito de particular. Eso no, no.
3: Si es un toquecito de vez en cuando.
1: No es malo.
4: Vamos a hacer, si en vez del queso le pusiera un poquito de huevo duro rallado, sería mejor.
1: Hombre.
0: Pero vamos a ver.
4: La cosa es.
0: Pero vamos a ver, para un poco que tener, de queso rallado.
4: Pero para encontrarte algo que lo que tú quieres es variar la textura de la crema. No vas al sabor del queso, vas a variar la textura de la crema. Entonces, échale un poquito de huevo duro, rallaico, ya le has cambiado la textura.
1: Añade que le gusta
4: el queso. Estás comiendo proteína.
3: Me gusta el queso.
1: Le gusta el queso, le gusta el queso.
0: Se ha notado que me gusta el queso.
1: Me gusta el queso.
3: Sí, pues sale todo el rato, ¿eh?
0: Me encanta el queso.
3: El queso.
0: Pero te voy a decir una cosa. Aquí donde me veis, uh-huh, hago sacrificios grandísimos. El verano pasado.
4: Yo doy fe.
0: El verano pasado me quité 8 kilos. Quitándome 4 cosas y en mi casa no entró un helado. Miento. Un día ya, era ya tal la ansiedad, que me compré, además te lo conté a ti, Antonio,
1: sí,
0: el típico sándwich de nata de toda la vida, uh-huh, ese tal, que llevaba 6 unidades, y eso fue todo el helado que me comí en el pasado verano. O sea, a mí me, por temas de ansiedad y demás, yo prefiero el verano para quitarme peso. En invierno lo paso muy mal, con el frío y tal, y me atiborro. Pero a mí ahora mismo, quitarme helado, alcohol prácticamente no bebo, etcétera, etcétera, no me cuesta nada. En cuanto me den los análisis, me diga mi amiga Gloria, Iñaki, lleva cuidado, os voy a hacer caso, ¿vale? De todas formas, vamos a hacer una competición.
3: Helado de queso.
0: Helado de queso, no.
3: Helado de queso, pero tiene que estar buenísimo.
4: Hasta que no se lo diga la doctora.
1: Tiene que estar bueno también.
4: Él no va a poner remedio.
3: Lo normal, claro. Un litro de aceite con un queso, desayuno, comida y cena.
1: Como si fuera una especie de, ¿cómo se llama? El postre, un tiramisú.
4: El tiramisú, que está buenísimo.
1: Pero en helado, claro. Un queso mascarpone. Pues claro, hoy en día puedes hacer lo que quieras.
3: Claro, un poquito de queso y un poquito de aceite de oliva encima del queso. para darle un toque.
0: Bueno, doctor, te permitiremos venir, si tu agenda te lo permite, otro día para que veas que no es una vacilada, que esto es un programa muy serio, pero que nos gusta ponerle un poquito de humor. Hombre, más que nada porque...
3: Menos mal, que me levantéis el castigo.
0: Escucha, doctor, es que vienes encima a la hora de comer y habrá gente que esté allí con los huevos fritos con panceta preparados y ahora se va a sentir mal.
3: Claro.
0: Claro, tú te vienes a las 9 de la mañana o 9 y media y ya la cosa cambia. Pero tú imagínate ese oyente que tiene ahora mismo preparado allí, lo dicho, tiene preparado ese plato de esos, los huevos rotos con jamón, por ejemplo. ¿Eh?
1: ¿Qué? Bueno, con unas patatas fritas hechas con aceite de oliva.
0: ¡Hombre!
1: Yo reconozco, hombre, a mí me encanta todo eso.
3: Todo súper
1: saludable. A mí me encanta.
3: Todo súper saludable.
1: Pero yo pienso que poca gente, si quiere tener una buena salud, poca gente, creo que ninguna, come lo que le gustaría comer. Porque todo el mundo se limita en algo, si queremos mantener. Ojalá pudiéramos comer lo que nos dé la gana y tener una buena salud y una buena calidad de vida y un buen estado en general. Pero es que yo pienso que eso no es así.
3: Hay que comer para disfrutar y también para tener salud.
0: Noticia de última hora. Si pasáis por la rotonda del Fil o la del 24 horas que hemos dicho toda la vida, llevar cuidadito porque ha habido ahí en esa rotonda un impacto entre dos vehículos y probablemente, si no ha llegado todavía la policía, estará el tráfico cortado. Ha habido un trompazo, como se suele decir, entre dos vehículos. Esperemos que afortunadamente no haya nadie herido, pero que Pero que sí. Nos hace falta más que nunca este verano la policía esa de movilidad.
4: Va a hacer, empieza, ¿no?
0: Va a hacer falta. ¿Qué opina el médico de Monjaru?
3: Yo creo que son medicamentos, se llaman agonistas GLP-1, apropiadamente, ¿no?
0: Sí.
3: Y son medicamentos que tienen su lugar muy apropiado para ciertos pacientes. Por ejemplo, un paciente que tenga una obesidad muy marcada, le saca del callejón sin salida en el que se encuentra.
0: Vale.
3: Porque los pacientes que tienen una obesidad tienen muchos problemas por los que están así. A veces son psicológicos, también pueden ser metabólicos. Es decir, que la gente no está obesa solo porque quiera. Hay claro, más cosas. Hombre. Entonces, me parece muy bien que se le ofrezca una...
0: ¿Qué enfermedad tiroides, por ejemplo? La tiroides claro. Creo que es...
1: Bueno, la tiroides controlada no tiene que dar problema. Para eso no. Está el endocrino, quien tiene que hacer la regulación del tema de la tiroides.
0: Bueno, ¿qué vais a comer hoy vosotros? A ver, venga, a ver.
1: Yo lo que ha preparado mi mamá.
0: Confesar.
1: Yo puedo decir lo que comí ayer, en lentejas. Hoy no sé lo que te
3: yo lo que preparado. Prepara la mía también, mi mamá. No sabemos lo que hay. Sorpresa. Hay sorpresa.
0: Pero tú a tu mamá la llevarás a la pobre quemada.
3: La he reconducido. La he reconducido y ahora me mete más salmón, me mete más verduras.
0: Pero a como está el salmón y la verdura, supongo que echarás una mano en el hogar.
3: Los compenso por otro lado. los cuido médicamente.
4: Tenemos que hablar del salmón. Que lo escuché el otro día en televisión.
0: Mira, como me digas algo malo del salmón, te prometo que aquí acaba todo.
4: No, pero porque tenemos un pescado ahí en España, en el Mediterráneo, que cumple las mismas funciones que el salmón.
0: ¿Qué es él?
4: Cualquier tipo de pescado. Puede ser la sardina, el boquerón.
0: Vale, ya, por supuesto.
4: Lata de sardinas puede ser igual que una rodaja de salmón. Y no hace falta...
0: Vale, pero que
4: tanta
0: pensaba,
4: importación
0: que pensaba
4: de un pescado.
0: Que me ibais a quitar el salmón también.
4: No, al revés. Apostamos por el kilómetro cero.
0: Bueno, Carlos de Diego, ¿dónde te podemos seguir entonces? ¿En Instagram?
3: En Instagram. Muy bien. DR de Diego.
0: Síguelo, a ver cuántos seguidores tiene ya.
1: Un montón.
3: 47.000.
0: 47.000, pues le vamos a meter 10 o 12 seguidores más, venga. Carlos de Diego.
3: Carlos de Diego.
0: En Instagram.
3: DR de Diego.
0: ¿Cómo?
3: DR de doctor.
0: Sí.
3: De Diego.
0: DR.
3: Tres cuentas.
4: Doctor de Diego, DR.
0: Vale.
3: La cuenta que pone músculo en inglés, muscle.
0: Hoy estamos
1: Muscle.
0: Venga, buscarlo.
3: Sale.
4: ¿Esto de juntos lleva algún punto barra baja o algo de eso?
0: Sí. A ver.
4: Venga, dale.
3: Venga, me autosigo.
4: Venga.
0: Autosíguete.
3: Ahí lo tienes. Ahí ya.
0: Vale.
3: Mírame, a ver.
0: Deletréame. ¿Cómo hay que buscarlo?
4: DR/DE/Diego/ Muscle. A ver, doctor de Diego Muscle. Separado por.
3: Ponerlo más. Barra baja.
0: Doctor,
3: más sencillo, ¿no?
0: ¿Has pensado en ponerte un nombre comercial? No sé.
4: Pero eso es porque a lo mejor no lo ha dejado.
0: Good
4: y ha tenido que poner barra baja.
0: Mira a ver si está libre.
4: Good morning, Vietnam.
0: No, Good Bunny. En lugar de Bad Bunny, pones Good Bunny o Good Doctor. Good Doctor, hay una serie.
4: Esa es la serie.
0: Bueno, el que quiera encontrarte, doctor, te va a encontrar.
3: Cuando quieran encontrarme, me encuentran.
0: Oye, y nada, cuando quieras te pasas por aquí, ¿vale?
3: ¿Vendré con una botellita de aceite de oliva? Para echar un chorrito, ¿eh?
0: Escucha, yo tengo...
1: Oro líquido, eso es oro líquido.
4: Voy a enseñarle al doctor lo que tenemos aquí.
0: Oro líquido. 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
1: Oro líquido.
0: Y eso es
1: oro líquido.
0: Doctor,
1: patrimonio nuestro.
3: Muchas gracias.
0: Trataremos de cuidarnos, ¿vale? Para evitar cualquier riesgo.
3: Que no haya sustos.
1: La prevención.
3: Sin sustos.
0: Pero bueno.
1: Buen ejercicio, siempre un buen ejercicio con cabeza, ya. Progresivo,
0: yo,
1: unos buenos chequeos.
0: Ya os anticipo que no creo que a los 100, ¿cuánto eran? A los 190 vaya a llegar, ¿vale?
1: Es posible.
3: Sí, que tiene muy buena actitud.
1: Es posible.
3: Si llegas.
0: Compensas con la actitud.
1: Es posible. Sí, sí.
0: Antonio, recuerda dónde estás tú.
1: Estamos en la Policlínica Body Balance.
0: ¿Y eso dónde está?
1: Calle Antonio Machado, número 117 bajo.
0: Muy bien. Bueno, ya sabéis que hoy vamos a hacer deporte porque nos vamos a poner una buena tabla de ibéricos para ver el Inglaterra-Croacia en el sofá. A las 9 de la noche en la primera, Inglaterra-Croacia en la 2, Documaster. ¿Cómo cargarse a tu cardiólogo? Ah, no, perdón. Alhambra, el tesoro del último emirato andalusí. ¿Quién va a ir al hormiguero hoy a divertirse? ¡Uy! Alberto Núñez Feijóo. Lo de divertirse ahí ya me...
4: Bueno, él sí se va a divertir.
0: Sí. El presidente del Partido Popular, Alberto Núñez Feijóo, visita hoy el hormiguero. Te he dicho yo que aquí están pasando cosas.
4: Esas ya se huelen.
0: Te he dicho yo que están pasando cosas. En Cuatro Horizonte y Viajeros 4, en Fear Days, en Telecinco, el Fear Days y el debate de las tentaciones. Y en la Sexta especial, El Objetivo, que van a analizar la declaración de Zapatero, que de la que no sabemos nada todavía. Ya algo saldrá por ahí. Y una
4: importante.
0: No te hemos escuchado. ¿Qué?
4: No, que digo que como hoy podía mentir.
0: Sí,
4: no,
0: ya.
4: Las declaraciones no van a ser importantes.
0: Bueno, se supone que un expresidente del gobierno no debe hacerlo, ¿eh?
4: Ni un presidente
0: ni
4: tampoco.
0: Ni aunque pueda. Y otra cosa. Ah, mira, hoy cumple... No, esto no es de hoy. Fue un 17 de junio cuando se constituyó la corporación municipal. Me sale un recuerdo de Facebook. Hace 3 años. Pues puede ser.
4: La
0: 17 de junio de hace 3 años. Me sale un recuerdo que se constituyó la constitución, o sea, la corporación, con el alcalde ahí con la vara de mando. No sé, puede ser. 3 años. 3 años, oye, pues felicidades. Felicidades. A la corporación municipal en general, porque de esta corporación que salió.
4: ¿Se votará el día de San Antonio? ¿Puede ser?
0: No, estamos hablando de cuando se. No, se votó en mayo y la corporación municipal se constituyó posteriormente. Vale, iba a decir algo también al hilo del cardiólogo, pero oye, se me ha ido de la cabeza. Que me lo he pasado muy bien, Inma, ¿y tú?
4: Sí, yo también. Pues ha sido divertido y hemos tenido de todo también. Hemos ayudado a la ciudadanía y hemos aportado algo con la alimentación y el deporte.
0: Pues ya está. Ale, mañana, si Dios quiere, y el corazón también, espero estar por aquí con vosotros. Hasta mañana.

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1: ¡Vamos!

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1: ¿Cómo es eso, Neil?

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